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0: Adriano Sánchez Roa le ha mandado a decir al gobierno de Luis Abinader lo que nosotros hemos denunciado constantemente a través de este programa. Y mete miedo.
1: ¿Qué le dice?
0: La agricultura de este país está en el suelo. No se le está dando seguimiento a los agricultores. No se le está presionando a los agricultores para preñar la tierra. No se le está dando ayuda. No se le está dando préstamo a través del Banco Agrícola de la República Dominicana. Porque ya todo el mundo conoce a dónde han ido a parar los préstamos. A mano de compañeritos del Partido Revolucionario
1: Moderno. De tigres como Chubásquez.
0: Que nada tiene que ver con esta vaina. Entonces, ¿a quién tiene? Señores, dice Sánchez Roa que nos estamos preparando para traer yuca desde Haití para poder hacer casabe.
1: Sí, la yuca amarga.
0: Pero ¿y cómo diablo puede ser?
1: De contrabando la están trayendo, José.
0: Si esa zona de Mao, esa zona de Santiago Rodríguez, son ricas, coño, en sembrar yuca. Dice Sánchez Roa que una libra de yuca costaba 8 pesos y ahora la libra de yuca anda rondando los 35 y 38 pesos en la República Dominicana, porque lamentablemente el flamante ministro de Agricultura que tenemos, el que salió, que no dio ni pataco de copeta, que le habíamos pedido 1000 veces a este país que saliéramos de él al presidente, y ahora el que tenemos ahora, este barbarazo, el señor Oliveiro Espallaba en Cosme, que nada más vive sentado en una oficina, Oliveiro Espallaba en Cosme, anoten ese nombre, dígaselo usted, Sánchez Roa, que usted lo tiene a mano, flójelo ahí, señor director.
2: Hay una crisis en los últimos años que yo nunca le había visto, y tengo muchos años en el sector agropecuario. Y toda la semana aparece un problema en un cultivo, cuando no es que el pollo está a 130 y escasea, o escaseaba, cuando no es que el problema del arroz, las habichuelas, los plátanos, ahora es el casabe. Ocurre que el problema esencial, el problema de base de todo se llama producción. Si no hay producción, no puede haber más nada. Y hemos dicho, bueno, ahora es que está pasando prácticamente los 2 meses principales, abril y mayo, de siembra, de primavera. Nosotros insistimos mucho en el gobierno que lo que hay que sembrar. ¿Qué está pasando con la yuca? Que ha bajado la siembra de yuca. Entonces ahora, sectores del gobierno están empecinados primero en traer yuca de Haití, porque es eso, de Haití. Y segundo, en importar harina. Cuando tenemos nosotros la tradición de siembra de yuca para.
0: ¿A quién será que se le van a dar los contraticos?
1: A los amigos del
0: gobierno. Para que traigan yuca desde Haití.
1: A los amigos de Oliveira.
0: Porque parece ser que las tierras dominicanas de Santiago Rodríguez y Mao ya no siembran yuca.
1: No pare la yuca.
0: Ya no pare la yuca. ¡Habla!
3: David.
1: Sí, señor.
3: Pero sácame de duda, ¿Omar Fernández es opositor o es oficialista?
1: Pero ¿cómo así?
3: Porque mira, ahí se aprobaron la vaina, modificaron la ley de residuos sólidos. Ese muchacho está ahí y no dice nada.
0: ¿Y qué vaya a decir?
1: Ni media palabra.
3: Si es senador,
0: papi. Hermano,
3: si él aspira a ser presidente, él tiene que ir defendiendo a su gente.
0: Amigo,
3: yo, sí. Yo me retiro de aquí y que conten hasta, porque
0: acuérdese,
3: es partícipe de toda esa ratería.
0: Acuérdese que Lionel vive de los amigos.
1: Él hace el quórum.
0: Leonel vive de los amigos.
3: Él no sirve, no tiene engañado. No, hombre.
1: Él sirve, pero poco. Él sirve, pero poco.
0: Señor, y acuérdense que Leonel dice que él vive de los amigos, que son los amigos que le pagan todo. Y esos amigos no serán esos empresarios.
1: École, habla.
4: Muchachos, primeramente quiero compadecerme con el pueblo venezolano.
0: Ay, sí,
4: de
0: sí,
4: corazón. Con Anato. 5000 o algo, no sé, eso fue la noticia que vi.
1: 2 terremotos por encima de 7 sí. grados.
0: 7.2, 7.5.
4: Dios mío, pobre venezolano. En otra cosa, muchachos, nada, vamos a apoyar. Porque, oye, si se postula el diablo, ese pájaro malo, es por él el que va a ganar. Porque nadie
1: va a pagar por Alofo. El tuyo es Alofo, que es verdad.
0: El pájaro malo ganó aquí, socio.
1: El tuyo es Alofo, que es verdad.
4: Ajá. Sí, o si no, Ramfi Domínguez Trujillo.
0: Oye, okay. El otro. Aquí okay. Lo que hay que darte una pela de nueve en el Monumento a los Héroes.
1: ¿De dónde tú llamas?
0: No, hombre, muchachos.
4: Ustedes dos tienen que ponerse la pila.
0: No. A mí no me mandes a poner esa pila, ¿no? Que yo tengo cerebro. No. Pero tú me estabas coño por Ramfi Trujillo.
1: Tú no votas. Y a votar, di que por Alofo.
0: Di que por Alofo, que coño, pero mejor me tiro por el hermano Patiño, redondo para abajo.
1: Habla en lo seco.

0: ¿Para qué se?
1: Pero bueno, ingeniero, por mí.
2: Adelante, ingeniero.
1: Una pregunta. ¿Ustedes saben de la música de rock que mueven los rockeros?
0: La droga no es lo que promueven.
1: No, ellos mueven la cabeza siempre diciendo que sea compadre de la música.
0: Sí. Ah, pero yo creía que era aquello. Esto es.
1: No, no, y lo del dembow y el reggaetón que mueven.
2: La nalga.
1: Ah, entonces lo que están pensando en la candidatura de los Fox, eso es lo que mueve, no usan la cabeza, usan el culo. Disculpen.
2: No, excelente. Excelente.
0: El ingeniero Fermín se votó.
2: Ey, gráfico, excelente. Llama siempre, ingeniero.
3: ¡Habla! José, David, ¿cómo tú estás? José,
2: bien.
3: David, me alegra verte de nuevo ahí.
2: Gracias, hermano.
3: Con José solo ahí. Se ve feo ese programa.
2: Oigan, señores, qué canallada la tuya.
3: José, tú eres mi hermano, sí.
0: Yo te quiero. Mira, también.
3: Con el muchacho que llamó respecto a Omar, que Omar tiene que dejar eso y tirarse a la política. ¿Por qué Carolina y esa gente no dejan de ser síndico para tirarse a la política? ¿Y por qué con Omar? No entiendo nada.
0: Pero aterriza.
2: Aterriza, ¿qué es lo que tú quieres decir?
0: Dime, ¿para dónde que tú vas?
3: Mira, el muchacho que llamó dijo que Omar tenía que retirarse de
0: ¿Y tú quieres que se retire Carolina y David Collado también?
3: Tú el que está ahí tiene que retirarte.
0: ¿Y por qué?
2: No, él hablaba con relación a un proyecto de ley, hermano.
0: Pero es que Carolina. Es que Carolina.
3: Es un PRMista que no hablen. No es un PRMista.
2: No, él está hablando de un proyecto de ley específico.
0: Claramente.
2: Sobre residuos sólidos.
0: Ahora, ¿mentira o verdad?
2: Es verdad.
0: Omar Fernández, ¿a qué se ha opuesto en el Congreso Nacional?
2: A nada.
0: Entonces.
2: A nada.
0: ¿Usted se tiene que esté ahí?
2: Habla.
4: Buenas tardes, José, mi querido, buenas tardes.
2: Buenas.
4: José, ¿usted no cree que ese que estaba hablando de la Biblia se está pasando de su raya?
0: Pero se pasó hace rato el abogado con Soró.
4: Se pasó de las rayas porque el ladrón le dijo a Jesús: acuérdate de mí cuando reine. Sí. Y no se comparó con Jesús.
2: Oigan, señores.
4: Porque ese ladrón no se puede comparar con Jesucristo.
0: Diablo.
2: ¿Y qué hizo, se fue de boca?
0: ¿Y qué hizo Papito Lora para compararlo con el...
4: Sí, tiene que coger un blog y ponerse de rodillas y darse cuerpo de pecho. Si le dio perdóname.
2: Pero hincado en un guayo.
0: Diablo, a la una de la tarde.
2: Al tetero el sol. Gracias, cariño. Apareció Eddie Báez.
0: ¿Por el puente?
2: Sí, por el puente. No, él no se tiró.
0: Se tiró por el puente, Eddie Báez.
2: ¿Eh? ¡Ey!
0: Paró la obra.
2: El Indri paralizó porque no tiene permiso.
0: Es que esa obra también
2: es ilegal.
0: No, y a la altura que estaba, ¿en qué diablo? Pues eso podía joderse ese canal en cualquier momento.
2: Hay un técnico que es el director del Indri. Dele volumen a eso, dele volumen. Suéltalo, por favor.
5: Y no es verdad, aunque esté una longitud encima de tierra, es de tierra que está. Esa viga está encima de tierra, en tierra natural, y ahí lo vemos. Esa, les reitero, donde está la viga del apoyo, es en una losa de 10 centímetros sin acero y sin nada, y encima de la tierra.
6: ¿Cuáles son los riesgos?
5: Muchísimo, todos los riesgos puede ser, porque aquí si hay una erosión de ahí, ese puente va para abajo.
7: Pues lo que aquí nosotros vamos a hacer, lo que haya que hacer, y lo que haya que hacer con la calidad necesaria para un puente, como subimos la licitación, para más que permanezca por más de 100 años.
8: ¿Va a seguir la construcción después?
7: No, la construcción está parada. Yo la paré ayer, la construcción.
2: Yo creía que Eddie Báez era un incapaz.
0: Que Eddie Báez...
2: Yo creía, ahora lo acabo de reafirmar. ¿Sí? Yo creía que él era un incapaz.
0: No, acabo
2: de reconfirmar que Eddie Báez
0: no
2: es un tarúpido.
0: No, tarúpido.
2: Sí, tarúpido.
0: Yo pensé que él iba a decir, ese tanque yo lo voy a parar, porque ese tanque no me puede...
2: Pero ¿cómo tú vas con tu cara limpia? Tú que erogaste los fondos, subiste la licitación y te están haciendo esa
0: yo
2: mierda.
0: Yo ayer la paré esa obra.
2: Pero usted fue que la autorizó, o sea, sin permiso, sin plano y sin nada.
0: Pero no, lo peor de todo eso es, ¿cómo es que este individuo... No, espérate. ¿Cómo coño tú subes una licitación a compras y contrataciones de una maldita obra que tú vas a construir en un área que no te corresponde, que tiene que pedirle permiso al INDRI obligatoriamente.
2: Y a planeamiento urbano del
0: ayuntamiento de Santiago. Adiós, coño.
2: Entonces, oye, el cerebro que tiene este tipo.
0: Entonces tira ese tolete de obra. Ese tolete de obra que va a pasar a la historia.
2: Y después va a ir a la cara y dice.
0: Y dice, yo la mandé a parar.
2: Yo la mandé a parar. Oh. Coño, pero no fuiste tú que la comenzaste, la mierda de obra esa.
0: Oye, ahora el tipo.
2: 13 millones de pesos tirados al canal.
0: Juan Ramón Gómez Díaz te quiere ver, Eddie Baez.
2: Comediante de
0: quinta categoría. Diablo.
2: Habla.
6: Escúchame bien.
2: Vamos a ver.
6: El problema no es a los Fokker, es que el pueblo está harto y cansado. Ah,
0: no, loco, que está el pueblo, sí, loco. Sí. Para eso hay que estar loco.
2: Se cansó en el 20 y metió al PRM.
6: Pensando que se va a decidir por otro político, y ya el pueblo le tiene asco a los políticos, y hasta tú, yo te he dicho que tú le ganas. Entonces, a los Fokker tienen más facilidad que tú.
2: Oigan.
6: Y el pueblo le da una
0: chupada. Socio, suelte eso, socio, suelte eso, enjuáguese su boca.
6: Pero pierden.
0: Socio, enjuáguese la boca. ¿Qué es lo que es eso?
2: Ese conciencia y lógica.
0: Sí, eso ni tiene conciencia ni tiene lógica.
2: Oigan, ¿qué carajo este?
0: Pero ¿y cómo coño tú me dices a mí una vaina así, medio? ¿Eh? En el 2000, ¿cuánto fue que volvió Leonel?
2: En el 2008.
0: En el 2008, me acuerdo como ahora.
2: Y repitió en el 2008.
0: Que el diablo le ganó a Hipólito Mejía en Montecristi.
2: Y mandaron a buscar preso a los
0: diablos. Hicieron una encuesta entre Hipólito Mejía y el diablo ganó. Llegó el diablo 4 años más.
2: Qué maldita vaina. Señor director, colóquenos las imágenes del terremoto, por favor. Coño, en Venezuela, dos terremotos terribles el día de ayer.
0: Y mire, antes de que usted ponga. Bueno, ya tírame.
2: Dele volumen.
8: Hermano, no, fuera más peligroso, hermano. Por allá, señores, al puerta 4. Por allá.
2: Toda nuestra solidaridad, nuestro acompañamiento sincero.
0: Y se lo voy a decir ahora mismo, porque cuando está pasando algo en la casa del vecino, usted tiene que poner la barba en remojo. Eso es Venezuela. Un país que ha sido tan maltratado.
2: Pero un
0: que,
2: país oye, rico delante
0: rico
2: de nosotros.
0: Rico delante de República Dominicana. Y le voy a decir a ustedes lo siguiente. Hay que poner la barba en remojo. Este país, República Dominicana, no está preparado para ver una cosa de esa naturaleza. No estamos preparados. En un país como este, oiga bien, que lo hemos venido diciendo en un sinnúmero de ocasiones, donde los bomberos no tienen ni siquiera un camión para sofocar el fuego.
2: Ni una bota para
0: donde
2: ir.
0: Donde ningún gobierno se ha preocupado por equipar los cuerpos de bomberos y la defensa civil, no estamos preparados para vivir una situación como esta. Acuérdense que frente al Guacalito se derrumbó una edificación que estaba construyendo, acuérdate ahí.
2: Murieron supuestamente 3 personas ahí.
0: Sí, el Palacio del Cine se estaba construyendo ahí. Y para poder sacar las personas que estaban ahí dentro, que eran 6 o 7, tuvieron que buscar equipo prestado, estando la defensa civil al frente sin equipo, a mano pelada.
2: Que el cuartel de la defensa civil queda detrás del derrumbe.
0: Ahí mismo.
2: En el Guacalito.
0: Ahí mismo.
2: Detrás entonces, del derrumbe.
0: Entonces imagínate tú que no hubiese sido el Palacio del Cine, que hubiese sido el Guacalito.
2: O una edificación como ahora, una torre.
0: No.
2: Estamos
0: no.
2: Tan desenfocados en ese sentido. Que sucede lo que sucedió ayer en Venezuela, 2 terremotos.
0: 2 terremotos, 7.2, 7.5.
2: Y el director del COE, el general Juan Manuel Méndez, habla y presenta una indicación sobre una alerta.
0: Alerta de tsunami, sí.
2: ¿Tú sabes desde dónde? Desde donde él se encontraba.
0: Sí, porque él no estaba en el COE en ese momento.
2: Pero debió arrancar para allá.
0: Pero peor aún, ¿tú sabes quién publicó eso?
2: Él en sus redes sociales.
0: Ah, porque cuando la fui a buscar en el COE para certificar.
2: No fue de manera institucional.
0: No estaba en el COE publicado.
2: No está en el COE de manera institucional. No hay un informe de tsunami.
0: O sea que el,
2: no hay una alerta.
0: Que el director del COE emite la alerta, la información de la alerta, desde su propio red social, porque en la del COE no había salido en ese momento, no lo puedo mandar a publicar.
2: Porque lo hizo de manera personal, desde un cuarto, desde una habitación en su casa. Vaya a la institución.
0: Exacto. O manda el video a la institución.
2: Que para lo que
0: la institución, porque usted es el primero que manda uno, Juan Manuel Méndez,
2: a buscar información a
0: la institución.
2: Por eso recordé y fui ayer y digo yo, pero no está el video.
0: No estaba ahí colgado.
2: No lo busqué.
0: No estaba colgado.
2: En las redes sociales de
0: él. En la de él personal.
2: ¡Habla!
9: Buenas. De Puerto Plata.
0: Adelante, Puerto Plata.
9: David Collado, 2028, y después hablamos.
2: Okay.
0: Okay. ¿Dónde es que tú vives para mandarte la factura?
2: Ya lo sabemos.
0: Ve, yo averíguate dónde es que él vive para mandarle la factura, porque fue una promoción que mandó a poner.
2: Una promoción, yo creo que le iba a hacer un comentario de Puerto Plata.
0: Coño, respétate, que tú te oyes que eres una persona mayor.
2: ¡Habla!
10: Buenas, José David, ¿cómo están?
2: Bien.
10: José David, no hay que hablar mucho, si allá estamos preparados o no. El Yexé fue el ejemplo grande que tuvo.
0: Pero feo.
10: Rico, Israel,
0: pero feo.
10: Mano por nosotros.
2: Todo lo que se movieron ahí fueron equipos privados.
0: Todo privado, nada del Estado.
2: Todo privado, todos los petimos privados.
0: Pero si obra pública no tiene ni una retrocavadora.
10: Claro.
0: Obra pública no tiene una pala.
10: Así es. José David, otra cosita también. Así mismo, no sigan siguiendo el relajito, nadie que llame con ya los focos.
0: No, es que nosotros tenemos cerebro, socio.
2: Vaya a ser carajo.
0: Y como respetamos
10: esa plaga gobernando en el país, así que no le sigan el relajito a nadie. Enfrente donde una vez a todo el que llame hablando de esa plaga.
2: Nosotros lo desnudamos.
0: Es que esa vaina no se puede ni pensar, eso lo puede estar pensando gente que no tiene control. Porque yo te voy a decir una vaina. ¿Cómo tú te imaginas? De que un alofoque, de que gobernando un país.
2: Y Yailin, la más viral, la vice. Y la más dol en educación, ¿tú te imaginas? Y la perversa en el Ministerio de la Mujer.
0: Ay, coño, todo tiene madre,
2: hablo, esta vaina. Eso tiene que acabar con fuego,
0: No, ¡habla! Que se joda todo.
11: Bueno, José.
0: Diga, hermano, tira para adelante, gradúate.
11: David, José.
2: ¿Todo bien?
11: Solamente un loco y analfabeto mental puede pensar y votar en alofoque.
2: Ya lo sabes, estamos llenos de eso aquí. ¿Oíste? ¡Habla!
9: Buena, Giovanni, de este lado.
2: Adelante.
9: Una pregunta. Lo que estaba llamando por opinar en sentido de a los foques, le faltan neuronas en la cabeza.
2: Parece.
9: Un tipo que no ha pasado por una universidad por ningún lado.
0: Es lo que no tiene antes preparación alguna.
9: Ese tipo debe estar preso ahora mismo.
0: No, pero tampoco te pase. Ni debe estar preso porque no ha cometido ningún delito ahora mismo.
2: Y cuando lo cometió, Domínguez Brito le sacó la ficha.
0: Yo no sé, lo que yo sí sé.
2: De la Procuraduría, yo lo sé, por eso
0: lo que yo sí sé con él es que yo no estoy de acuerdo con que estén hablándome de ese disparate ahora mismo. ¡Habla!
12: Buenas.
2: Adelante.
12: No vamos a defender a los foques, pero yo le voy a decir algo, los que están preparados para gobernar el país.
0: Pero me caso yo en el... Y si esos son ellos que están preparados, ¿cómo imagínate tú llevas una gente que no está preparada? Porque nos lleva el diablo a todo. ¿Por qué usa la maldita lógica entonces?
2: Él lo acaba de decir.
0: Eso, ajá. Si los que están preparados no han podido, tú vas a llevar uno que no tiene ninguna, para que nos lleve el diablo.
2: Explícate. Ay.
0: Endereza.
2: Ahí son mudos. Tiembla, tierra cobarde. Los opinadores están al aire.
0: Atención, seguidores de Alofoque.
2: Si le falta valor,
0: cojan para acá. Que estamos así,
2: rebosados.
0: Sin vi, pero hay un problema.
2: Lo producimos en cantidad industrial.
0: Y como a ustedes le ha faltado valor para entender la realidad de este país, coño. Pero si le quedó este país grande al PRM. Después que salió el PLD.
2: Con tanta gente inteligente.
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4: Pueblo, que hable la gente, este sí habla. ¡Habla!
5: Santiago César, Miami, Florida.
6: Hazlo ahí.
5: David, dime. David y José, sin alterarnos, vamos a plantear la realidad del país objetivamente. Yo voy a decir una cosa. Escuché a David ahorita reclamarle a un oyente y a ti, José, que están locos por lo que el fenómeno de Santiago Matías, que yo no lo
4: apoyo. Yo te creía a ti con otro criterio político y con fundamento.
6: Un seguidor de Lionel.
4: Con peso sociológico, dime.
5: Ya comienza a boicotear mi comentario.
6: Pues sigue hablando, no te lleves de nosotros, sigue hablando.
5: ¿Quién habla tú entonces? ¡Hablen ustedes!
4: Sigue embarrándola, sigue.
5: ¿Embarrando qué? ¡Lánzate tú, coño! Que tú no estás marcando lo que está marcando el delincuente de Santiago Matías, y te está marcando, y te iba a ser presidente tuyo, y tú no vas a ser ni mierda.
6: Pues vete para el partido de Alofoque, y no te vayas a poner Lionel.
4: Se llama Alofoque, el partido de Alofoque.
6: Pues ahora te vas para Reformista, Santiago.
5: Reformista el diablo,
4: Santiago. Ajá, porque va a dejar a Lionel votado ahora.
5: La realidad del país, que aquí hay un movimiento.
6: Ahora le estoy tumbando por Santiago.
4: Tú lo que eres un arribista.
5: Santiago Matías, eso es lo que ustedes se merecen allá.
6: Ah, eso es lo que nos merecemos ahora, ok. O sea que la
5: vaquera. Yo voy a decir que Santiago Matías matando las encuestas.
4: ¿Matando a quién? ¿A dónde está la encuesta? ¿A dónde está la encuesta? Manda la encuesta para ponerla.
6: Mándala.
4: ¡Habla!
7: ¿Cómo estás, José David?
6: Estamos bien.
4: Parece que tú no estás muy bien porque con esa anemia que tú arrancaste.
6: Ese tolete de ánimo.
7: Oye, uno escuchando la barbaridad de que para que llaman la gente ahí, para hablar de quiénes. Tú sabes algo, le echamos la culpa todo el tiempo a los políticos. Pero hay un dicho que dice que cada pueblo tiene
4: lo que se merece. Los gobernantes que se merece.
7: Y estamos pensando en Alofoque. ¿Para dónde que vamos?
4: Ustedes, estamos en mucha gente.
6: Este país estamos está muy bien. Y otra cosa, le echamos la culpa a los partidos políticos, pero lamentablemente quien vota por lo que ponen ahí es el pueblo. ¡Habla!
8: Sí, buenas.
4: Buenas.
8: Mi opinión sobre el caso de Alofoque.
4: No, hombre.
8: La clase política dominicana es que le ha permitido a Alofoque.
6: No. Ustedes lo están reviviendo. Ustedes,
4: los seguidores,
6: ustedes que saben que es incapaz, escúcheme, y lo están buscando.
4: Ustedes lo han celebrado. Son ustedes.
8: Escúcheme, que yo no soy descerebrado.
6: Adiós, pero tú estás promoviendo una persona que no tiene edad.
4: Tú estás promoviendo un descerebrado.
8: ¿Me permite explicarle?
4: Vamos a ver.
8: Le ha permitido a él llegar a donde está. ¿Usted cree que yo sentí orgullo de ver a Lionel Fernández, un intelectual, cantando piripiroco con el Opoque?
4: Coño, eso es verdad.
8: Política, coño,
4: tienes razón.
8: Entonces, y el presidente Luis Abinader llamando al programa y a Opoque.
6: Pero una cosa es que tú te montes en el populismo. Escúchame, papi. Una cosa es que tú te montes en el populismo. Espérate para que no entendamos. Pero, papi, si no te callas, no podemos establecer una conversación.
4: Okay,
6: una maldita cosa es que tú te montes en el populismo de una plataforma para tú llegarle a los borregos que tiene.
4: Que voten.
6: Y otra cosa es, coño, que entonces tú me digas a mí que van a mandar a votar por Alofoque. Lionel va a mandar a votar por Alofoque. Luis va a mandar a votar por Alofoque. Señores, pero por Dios, vamos a respetarnos.
4: ¡Habla!
6: Usen el cerebro.
9: Hello.
4: Buenas.
9: Sí, le habla Roselín Rosario, de Estados Unidos.
4: Adelante,
6: Roselín.
9: Sí, estoy llamando porque están hablando de los focos.
6: Coño, qué desgracia.
4: No van a meter el maldito tema ese.
9: No. Yo estoy hablando. ¿Por qué no mencionan a Ramfis?
6: Otro, por la misma línea vamos.
4: más de lo mismo.
6: Vamos por la misma línea para que tú sepas. Este país necesita capacidad, orientación. Les reitero, este país le quedó grande al PRM y lo dijo José Ignacio Paliza.
4: Imagínate tú.
6: Este país es demasiado grande, ha crecido demasiado, dijo cuando llegó al poder.
4: No sabíamos que el Estado era tan grande.
6: Adiós, pero venga acá, no sabíamos que el Estado era tan grande.
4: ¡Habla!
0: Señores, estamos perdiendo la tabla.
4: A políticos.
0: En una democracia, cada cual debe de votar por el que desee. Yo estoy seguro que a los dos que no va a haber una mina de oro, lo ahorcamos antes de que la dé. Estoy seguro que no es un peaje sombra. Y después que se le pague, se le va a pagar de nuevo. Él no lo puede hacer, ni lo va a hacer.
4: No. Entonces, puede.
0: ¿Para qué queremos políticos? ¿Qué han hecho?
4: Ya no razonó este tipo. Diablo, qué cerebro.
6: Razonó, señor director. Vamos a desmontar y echarle un balde de agua fría a todo esto que está sucediendo, presentando la solidaridad de la República Dominicana.
4: Ay, si somos grandes nosotros.
6: A través del Ministerio de Defensa, que manda su equipo totalmente preparado. Ahí está el ministro de Defensa. Dale para atrás, señor director. Ahí está el ministro de Defensa, Onofre, Fernández Onofre. Ahí está el director del COE. Ahí están los altos mandos militares de la República Dominicana. Despidiendo este escuadrón capacitado, preparado para llevar ayuda en cuanto a rescate se refiere al hermano país venezolano. Ahí están los equipos que van a ser utilizados precisamente, y el avión
4: en el cual
6: se desplazarían precisamente para llegar. Ahí está la despedida que hace el señor ministro de Defensa, encomendando la tarea de rescatar, ayudar,
4: asistir,
6: llegar con energía, exactamente, para poder darle la mano a ese país, hermanos nuestros, Venezuela.
4: Esa es la solidaridad, así se manifiesta el dominicano de buen corazón.
6: Una autorización del presidente de la República directamente
4: como debe ser.
6: Al ministro de las Fuerzas Armadas, y el ministro pues inmediatamente preparó el equipo, ya sacaron el avión del hangar volando hacia Venezuela. Eso es solidaridad.
4: Y todo nuestro amor y cariño para todos los venezolanos, donde quiera que estén, que hoy la están pasando muy mal.
6: Muy mal.
4: ¡Habla!
10: No es por azará, pero el día que se cayó el techo, el Yese aquí tuvo que venir gente de fuera. Entonces nosotros teníamos técnicos guardados.
6: No todo eso. Oye, eso. No todo lo que necesitaba el Yese, papá.
4: Los equipos, hermano, hablamos de los equipos, hablamos pesados, de los festivos, de las grúas. Personal llegó.
10: Luces. Para hacer bulto hay dinero, pero para invertir en la República Dominicana, para tener
6: eso,
10: los equipos necesarios en
6: acuerdo.
10: Contra de cualquier vaina, no hay.
6: Estoy problema. De acuerdo.
4: Ahora, tú no puedes criticar la solidaridad de este pueblo.
10: No, yo no la critico.
4: Eres mezquino, eres mezquino.
6: No critique que mandemos personal a rescatar gente allá, a Venezuela.
4: Eres mezquino. Tomando esa posición.
10: Aquí, el mediante, bulto de llanta y paquete.
6: Qué barbaridad. Pero tenemos que apoyar que se vaya ese cuadrón allá a Venezuela, ayudar.
4: ¿Qué de malo ves en esa solidaridad?
10: Todo, pero no con ese paquete, ni que nosotros somos un uniforme nuevecito, lo más preparado.
6: Adiós, pero no es lo más preparado.
4: Sí, cuando nos necesitaron.
6: En el 2010, el primer país que llegó a darle la mano a
4: nuestros hombres, equipo.
6: Mira, oye, mandamos equipo en el área de electricidad. Mandamos equipo en el área de obras públicas. Mandamos al plan social de la presidencia. Equipo médico.
4: Comedores económicos.
6: Ahí van gente preparada de diferentes áreas.
10: Sonido y cuarto.
4: ¿Eh?
10: A veces le mandamos 20 millones de dólares a Haití.
6: No, 10 millones adelante, 10 adelante.
4: Hermano, somos parte de un concurso de naciones.
6: Qué barbaridad.
4: Entiende eso. No estamos solos en el mundo.
6: Si a mi vecino se le está quemando la casa, ¿cuál es el deber mío que estoy al lado?
4: Ayudarlo a pagar para que no llegue a la mía.
6: Me voy a sentar a verlo y decir, yo no tengo con qué echar agua ahí.
4: Aunque sea soplando.
6: Pero venga acá.
4: ¡Habla!
11: David, José, miren, ustedes son periodistas, pero yo considero que si usted supone, no estoy hablando de ustedes, estoy hablando de una persona que yo vi un comentario, usted puede ser bocina de un gobierno, pero por lo menos guarde la forma. Mira el comentario que yo voy a decir. Una periodista dice esta mañana, dije que esos bombazos que le echaron a los agrónomos, que eso fue, dije que un... el sargentico que andaba ahí, que se pasan de su raya.
4: Eso
11: entonces
4: no,
11: cuando Balaguer, todo lo que hacía la policía era culpa de Balaguer. Ahora tenemos culpable favorito. Ah, no, Eso no fue el jefe de la policía, eso fue
6: antes. Te voy a explicar lo que pasó. Te voy a explicar. Te voy a explicar lo que pasó. Lo que pasó era que esa marcha no tenía permiso para llegar al Palacio
4: Nacional. No fueron a buscar los permisos.
6: Eso no fue un sargentico, no. Eso fue un oficial que había ahí que autorizó a detener la marcha porque esa marcha, cuando se investigó, no tenía permiso para llegar al Palacio.
4: Y le dijeron, es hasta aquí.
6: Y ya, no pueden pasar. Y ellos siguieron. Y la policía inmediatamente, en el video se ve un sargento, que no es un sargentico, un sargento que cumplió una orden, a tirar la lagrimógena.
4: ¿Quién era que estaba ahí?
6: Tito Hernández. De reformista. Yo te dije a ti que se me parecía mucho a Botello.
4: Sí, reformista, sabemos sus métodos.
6: Me parece a Botello.
4: Tenía todo el derecho a marchar, pero vaya como dice la ley.
6: El orden.
4: Busque el permiso.
6: Busque el permiso. ¿Hasta dónde usted va? Hasta tal calle. Bueno,
12: Buenas tardes.
13: ¿Cómo está, muchacho? Dominicano, en el que teme Rusia.
4: Ya lo claro sabe. Que sí.
13: Oiga lo que le voy a decir. Yo quiero que en la escuela eduquen a nuestros niños. Cuando sucede algo así, que los niños se cubran debajo de la butaca, exacto, o de algo. Allá sí, no le dan clases, sí, sobre eso.
6: Hacer simulacros con ellos, orientarlos. Pues eso es lo único eso que
13: muy,
6: tenemos.
13: Eso es muy importante. Eso es muy importante. Educar a los niños que se cubran, se metan debajo de algo.
4: Claro. Muchísimas gracias, hermano. Bendiciones.
6: Estamos muy de acuerdo con usted en ese sentido.
4: Hay que instruir a la juventud, claro, a los muchachos, en las escuelas, en las instituciones educativas. ¡Tiembla, tierra cobarde! Los opinadores están al aire.
6: ¡Atención, Jenny Berenice!
4: Si te falta valor, coge para acá.
6: Que estamos así, Jenny.
4: Rebosados.
6: Timbí, pero hay un problema.
4: Lo producimos en cantidad industrial.
6: Y como a ustedes le va a faltar valor para escuchar todo lo que esa doña del caso Onco 14 le va a decir de San Papito Lora. Siguen ahí a la Almería La Bocana, que lo están esperando a todos. Y si no, bajen allá.
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4: Que hable el pueblo, que hable la gente. Tenemos video de Raquel Peña, la vicepresidenta de la República, dando declaraciones con relación al terremoto y la solidaridad del pueblo dominicano para con Venezuela.
5: Dele, señor director.
4: Suéltelo ahí.
6: Vicepresidenta, buenos días. Cuéntenos cómo se está tramitando la ayuda para Venezuela.
7: Se han reportado dominicanos fallecidos.
8: Muy buenos días.
9: Las próximas horas, antes de mediodía, creo que va a empezar a salir pues la ayuda que nosotros le vamos a brindar al hermano pueblo de Venezuela con rescatistas dominicanos.
6: De embajada a embajada, ¿cómo se están manejando las informaciones y el tipo de ayuda que se va a llevar?
9: Pronto para tanta información, pero sí lo importante es que los dos pueblos están unidos. La presidenta de Venezuela, el presidente Abinader, y nuestra solidaridad para todo el pueblo venezolano.
4: Ahí está la información de que estamos siendo solidarios. Eso nos caracteriza. Eso nos define de cuerpo entero como dominicanos.
5: Yo prefiero...
4: Siempre al frente,
5: yo prefiero
4: dando la
5: que
4: cara.
5: No vayamos más lejos de la solidaridad.
4: ¿Qué?
5: Que pensemos en la preparación del país en ese sentido.
4: Claro que sí, hay que preparar
5: esto no, más no es solidaridad,
4: a nuestro personal, y hablar, a nuestros técnicos.
5: Y hablar ayer con el tsunami, yo nada más decía, pero ¿y cómo es que en otros países tienen una alarma en las costas para cuando hay un tsunami o algo así de esa naturaleza? Nosotros tenemos esa vaina.
4: Se activa inmediatamente. Se activa.
5: Pero nosotros tenemos eso aquí en la costa.
4: No lo sabía. La alerta de tsunami fue un video desde una habitación del jefe del COE.
5: Imagínate tú.
4: A un país cuyo que maneja tantos recursos.
5: ¡Habla! Con un presupuesto billonario.
10: Yo pensando como lo loco, si no somos enemigos y hay teléfono y no puede llamar a la embajada, no puede hablar con el... No puede hablar nada con nadie que esté en Venezuela. Los venezolanos, no hay periodista, no hay nada, que se vea algo.
5: ¿Cómo?
10: O sea, todo en la mel de aquí. Aquí le van a preguntar, espérate, déjame llamar a Venezuela.
4: Hermano, fue en una región de Venezuela. Claro, entiende. Sí,
10: pero si hay una relación de canciller.
4: Ya esa información fluyó.
5: Pero ya el presidente habló. Ya el presidente habló con Daisy, la presidenta de Venezuela, incluso.
4: Lo acaba de decir la vice.
5: Y le mostró su solidaridad, del apoyo que le van a dar. Incluso salió esa brigada del Ejército Nacional hacia Venezuela.
4: Que fue en la parte norte de Venezuela, señores, no fue en el país completo. Hay comunicación en la mayor parte de Venezuela, sí, entiendan eso. Sí. Entiendan eso, fue en una región de Venezuela.
11: Es grande, inmenso.
4: Uno de los países más grandes de Sudamérica, Venezuela.
11: Claro.
4: De kilómetros cuadrados. Una locura. Entonces, tienen que tener sentido de la lógica, Héctor, para que luego no estés hablando disparado.
5: Y no
4: nos interesa.
5: El presidente de la República fue claro. Esta mañana el presidente dijo que ya había establecido comunicación con Daisy, que habían conversado de esto, que iba una le mostró su solidaridad, lo escribió también a través
4: eso
5: de la
4: es lo
5: redes.
4: Que cuenta.
5: En Venezuela y las partes afectadas, ya la información que nosotros recabábamos esta mañana era que las grandes compañías que suplen allí los servicios telefónicos y de internet estaban tratando de reponer el servicio de internet medio a la mayor brevedad posible para que la gente pudiera tener contacto con sus familiares que tenían ahí en esos lugares donde tú claramente señalas, no fue Venezuela completo.
4: La parte norte de Venezuela.
5: Esa parte afectada, las compañías grandes ya inmediatamente estaban trabajando para restablecer ese servicio allí y mantener la comunicación con esa gente.
4: Con la expectativa de que puede suceder. No se predice, pero estamos hablando de dos movimientos telúricos, sí, de manera consecutiva.
5: Y 32
4: en réplica. La misma escala allá arriba.
5: 32 réplicas.
4: Imagínate tú.
5: Creo que este es el séptimo terremoto mellizo prácticamente que ocurre.
4: Con escasos minutos uno entre uno y otro.
5: Que decía una geóloga española que esto es muy difícil de detectar, incluso hasta con los aparatos, porque a veces por el tiempo que tiene en que ocurre uno y ocurre el otro, para tú determinar que no era una réplica, sino otro terremoto que ocurrió, porque el primero ocurrió fue de 7.2.
4: Y luego fue uno
5: de mayor otro intensidad. Otro terremoto de 7.5.
4: De mayor intensidad. ¡Habla!
8: ¡Buenas!
4: ¡Buenas!
8: Una pregunta, mi estimado.
4: Diga. Pregunte, dama. Si hay problema en la comunicación, márquelo de nuevo.
5: Ahí, hay un bobo.
4: ¡Habla! Buenas.
11: Buenas.
4: Saludos.
11: Los número uno en la transmisión.
5: Dígalo duro, tira para adelante.
4: Riégalo.
11: Sí. Como ustedes son los número uno, vamos a hacer un llamado a migración. Si es que haya migración aquí.
4: Hay migración.
5: Hay una dirección de migración.
4: Siguen deportando el diana y negociando algunos.
11: ¿Dónde está? Porque yo no lo veo. Porque donde quiera que yo me muevo. He asustado porque si hay 20 haitianos, hay nada más 3 dominicanos.
5: ¿Y de qué parte tú nos hablas, socio?
11: ¿Cómo?
5: ¿De qué parte tú nos hablas?
11: De San Víctor Mosca.
5: Y ahí no hay junta de vecinos en la zona de San Víctor para que
11: pida. Eso no funciona.
5: Ah, pero hay que tener problema. Usted lo que tiene que juntarse como junta de vecinos y solicitarle a Migración que le meta un operativo.
4: ¡Habla!
11: Adelante,
4: buenas.
11: El programazo de lo mejor de República Dominicana.
5: Riégalo duro.
4: Suéltalo.
11: Ay, José, yo quiero dar un consejo a todos los dominicanos, especialmente comenzando conmigo mismo.
5: Sí.
11: Es con respeto a elegir a un presidente. Señores, yo no le tengo miedo a los políticos, yo le tengo miedo a nuestros propios hermanos dominicanos. Que no tenemos cabeza para elegir.
4: Para elegir, eso es verdad.
11: Para elegir que gente que no tenga conocimiento de lo que es un presidente, señores.
5: Exactamente.
11: No, con eso no se puede jugar, con eso, señores.
5: El compromiso que tiene un pueblo con elegir.
11: Claro, y el futuro de nuestro país, señores. No podemos estar inventando con eso. Por eso que cada día, vamos para atrás. Es Juan Carlos Espinal que le habla, para que entiendan, que comprendan. Yo era fanático a los políticos. Usted mismo, José, lo sabe muy bien, sí, que yo era maniático, político. Yo era enfermo, ya yo no soy enfermo, lo político. Yo soy enfermo a las personas que hagan las cosas bien para nuestro país. Yo no pienso en mí, yo pienso en los demás. Así que hay que pensar. Buenas tardes y que la pasen bien todos, señores.
5: Gracias, hermano.
4: Gracias.
5: Así es que se orienta el pueblo.
4: El señor director tiene una imagen de una marcha pacífica que tienen algunos amigos en Cayetano Germosén.
5: ¿Qué pasó en Cayetano Germosén?
4: En Cayetano Germosén se está viviendo una situación que han denunciado comunitarios, habitantes de allí, el cuartel de la policía. Míralo ahí en pantalla.
5: Ajá.
4: Esa marcha que tendrá lugar el próximo 6 de julio.
5: Eso va a ser en el parque.
4: Parque municipal, sí. El cuartel está siendo utilizado para llevar presas de otro lugar.
5: ¿Cómo de otro lugar?
4: Sí. Entonces, cuando apresan a un muchacho, por ejemplo, me hace un relato a alguien de una motocicleta, lo mandan al cuartel de Moca. La motocicleta al cuartel de Moca, pero hay un cuartel en Cayetano. Y me dicen ellos que están teniendo dificultad porque cuando llegan a Moca se le están poniendo en la China y le están cobrando dinero para liberarle las motocicletas.
5: ¿Que le están cobrando dinero?
4: Dinero, tú sabes, búsqueda. Agentes de la policía buscando.
5: Pero que nos ayuden, que nos den los nombres, porque ahí tenemos nosotros en Moca, ahí en la comandancia, un coronel que... Ese Polanco Pérez que está ahí.
4: Polanco Pérez.
5: Tuvo muchos años en el centro de la ciudad y nos dio novedades.
4: Ok. que los comerciantes, los tenderos del centro de la ciudad de Santiago lloraron cuando se lo llevaron.
5: Salida de Polanco Pérez. Entonces,
4: lloraron cuando se lo llevaron.
5: Hay que revisar, atención Polanco Pérez, vamos a ver qué es lo que está sucediendo, que esta gente está convocando a esa marcha pacífica.
4: Que quieren su cuartel de vuelta.
5: Exactamente.
4: Devuelvan el cuartel al pueblo.
5: Dios cara. ¿Eh?
4: Devuelvan el cuartel al pueblo.
5: Pero ellos están reclamando que le permitan llevarlo preso ¿a dónde?
4: A su cuartel.
5: ¿Al cuartel local?
4: Al local, porque lo están utilizando para presas.
5: O sea que si te agarran que Cayetano José Bosé,
4: te mandan para Moca.
5: ¿Y tú quieres, y ellos quieren que lo
4: manden? Es que tiene su cuartel ahí. Si usted es detenido en su comunidad y hay un cuartel, usted debe permanecer.
5: Si es por un motor que te están agarrando, casitos pequeños, tiene que meterte en el destacamento pequeño. Ahora,
4: resolver ahí asuntos pequeños.
5: Si es un delito, una situación grande, sabes que tiene que ir al palacio.
4: Claro, para Moca.
5: Volado, cepillado.
4: De cabeza. Pero esa es la situación que se está viviendo en Cayetano Hermosén.
5: Vamos a averiguar con nuestro amigo Polanco Pérez, a ver qué es lo que pasa allá en Moca.
4: ¡Habla!
12: Hola chicos, ¿cómo están ustedes?
4: Bien.
12: Les voy a hacer un comentario que muy pocas personas lo saben.
4: Ok.
12: Para la época de la pandemia, cuando yo estaba protestando frente a las Naciones Unidas por lo del COVID, un día voy yo saliendo del edificio donde yo vivo, que yo vivo cerca de la ONU.
4: Okay.
12: Cuando veo el cielo color fucsia y naranja, le digo al encargado del edificio, Víctor, venga a ver, ¿qué usted ve ahí? Le dije, miren, están usando el HARP, va a temblar la tierra. Cuando yo llegué, el HARP es un mecanismo que inventó Nikola Tesla, que después para que llueva en los lugares donde hay sequía, y se está usando para crear terremotos.
5: Entonces, ¿tú crees en las ondas? Escúchame, ¿tú estás creyendo en las ondas magnéticas que se producen para provocar terremotos?
12: Claro que sí. No, se envía una.
5: Es una onda magnética que se.
12: A la ionosfera.
5: Sí. Pero es para.
12: Pero espérate, déjame terminar. Uh-huh. Cuando yo llegué a la ONU, le dije hasta de la madre que iban a morir. Le dije, si ustedes se atreven a usar el HARP para que pase lo mismo que en el 2010, que metieron millones de haitianos aquí, van a tener problemas. Te digo qué pasó. Al otro día tembló 4.1.
4: ¿Y qué tú tienes que decir, amor, de esos terremotos
12: que le dieron para atrás?
4: Excúsame, porque estamos divariando un poco. De esos terremotos permanentes en Indonesia, Japón.
12: No, espérate. Los de Indonesia pasan por la.
4: Esos son otra característica. Tienen otra característica.
12: Es otra cosa, por los volcanes que hay en esa línea de fuego del Pacífico.
4: Cariño.
12: Eso no tiene que ver con
4: en Chile, en Chile. Que tiembla a diario.
12: No. Eso es otra cosa. Cuando yo te digo que cuando se usa el HARP, el cielo se torna color anaranjado.
5: Ok,
12: fucsia.
5: Una pregunta.
12: Ahí mami. Se nota que está mandando a la ionosfera.
5: Mami, una ligera pregunta. Vi a una geóloga española hablar de los dos de los dos temblores de tierra. El de 7.2 y el de 7.5. Entonces, no le creo a ella y entiendo que fue el HARP que utilizaron.
12: No, mi amor, no, yo no te he dicho eso. Te acabo de decir que si hubo esa manifestación en el cielo, fue porque se usó el HARP. Pero si no lo hubo, fue algo totalmente natural.
4: Okay. Bueno, es una teoría pendeja, pero teoría al fin.
5: ¿Y qué tendrá plan Estados Unidos? ¿Destruir a Venezuela?
4: ¿Y Haití? Para que
5: ese mandar problema, ayuda para allá.
4: No, y para llevarse ese problema de haitiano para Estados Unidos.
5: No, y los venezolanos, que llevárselo para allá para.
4: Hay de todo. Eso en el agua que lo están poniendo.
5: Que sea lo que Dios quiera.
4: Sean felices, gracias por la sintonía. Bye bye.
5: Mente a nada, llévatelo.
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0: 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Por el momento, más de 28.000 personas permanecen desaparecidas tras terremotos en Venezuela, según plataforma. Mientras el Papa envió la primera ayuda de 100.000 euros para Venezuela. Katia Lamar es una de las ciudades más afectadas por el doble terremoto, el cual arrasó decenas de edificios en el estado venezolano La Guaira. El secretario de Estado de Estados Unidos, Marco Rubio, anunció hoy el despliegue de equipos de búsqueda y rescate, recursos médicos y asistencia humanitaria a Venezuela tras los terremotos de magnitud 7.2 y 7.5 que sacudieron ayer el centro y occidente del país. Maduro envía mensaje a Venezuela desde la cárcel tras devastación por terremotos, el cual pidió una unión nacional, serenidad y amor concreto para ayudar, proteger, compartir, levantar y reconstruir. Estiman que terremoto en Venezuela podría dejar más de 10.000 muertos. Memo Ochoa se une a Cristiano Ronaldo y Messi con histórico logro en el Mundial. México cierra la fase de grupos del Mundial con paso perfecto tras vencer a la República Checa. Sudáfrica clasifica por primera vez a la fase de eliminación directa del Mundial. 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
1: 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La Iglesia Católica Dominicana está de luto tras el fallecimiento de Monseñor Tobías Cruz González, el cual dedicó más de medio siglo de su vida al ministerio sacerdotal. Saquearon vehículo, motoristas asaltaron camión del plan social en plena vía. Captado en video, un grupo de motoristas mientras interceptaba y saqueaba el camión cargado de alimentos del plan social en la avenida 27 de febrero, en el Distrito Nacional. Hay 5 dominicanos hasta ahora afectados por terremoto en Venezuela. Hallaron muerto oficial de la Armada dentro de su vehículo en la Avenida Ecológica, en Santo Domingo. Al capitán de fragata Oscar Antonio Anico Guerrero lo encontraron en su jipeta. Según el informe policial, presentaba una herida de proyectil de arma de fuego en la cabeza. Intolerancia y miseria. El PLD acusa al gobierno del PRM de reprimir con gases a profesionales del agro. La cocaína camuflada en piñas en RD alcanzó unos 32 kilos. Durante la operación revisaron 120 cajas y encontraron cocaína en 112 de ellas. El destino final del cargamento era Pakistán. No inventos, la información veraz. 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

0: 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El Partido Reformista defendiendo con uñas y dientes a Alofoque y lanza duro dardo a sus detractores. Un video de anciano que protege a su esposa durante el terremoto en Venezuela conmueve las redes, mientras el Papa envió la primera ayuda de 100.000 euros para Venezuela. La Policía Nacional capturó al baboso en Mao. Es un presunto delincuente durante un operativo focalizado en distintos sectores de Mao, provincia Valverde. Doña Madonna se ha dejado ver en las calles de París, Francia. La cantante de 67 años acaparó todas las miradas al salir con un vestido azul. Investigan muerte de joven, habría ingerido sustancia tóxica. La víctima la identificaron como Samuel Alonso, de 27 años. Le soltaron 14 millones a Al Halford para seguir con Golden State, el cual continuará su carrera con los Guerreros luego de acordar un nuevo contrato por 2 temporadas. No inventos, la información verás. 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
1: 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La vida reveló que equipos especializados de búsqueda, rescate y atención de emergencias de Fuerzas Armadas de la República Dominicana apoyarán las labores que realizan las autoridades venezolanas. Apresaron a Juquiao, acusado de matar a 2 personas. Lo agarraron en Nisibón, La Altagracia. Y en Puerto Rico, en Residencial de Guaynabo, identificaron a 2 jóvenes asesinados. Al chocar murió joven de 19 años en Arecibo. En Caguas, motociclista murió arrollado tras chocar con un BMW. En su residencia en San Germán encañonaron a matrimonio frente a 4 menores. Un video de anciano que protege a su esposa durante el terremoto en Venezuela conmueve las redes. El estado de Florida aplicará pena de muerte a hombre que mató a su esposa. Dusty Ray Spencer ha sido declarado culpable del crimen. El veterano del Cuerpo de Marines de Estados Unidos de 74 años recibirá una inyección letal tras desastre en Venezuela. La ONU activa respuesta de emergencia tras 2 terremotos. Cayó la patrona arrestada, la hermana del líder de la ganga más grande de Colombia. Ingrid Paola Ávila presuntamente administraba parte de las finanzas del Clan del Golfo. No inventos, la información veraz. 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

0: 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Por el momento, más de 28.000 personas permanecen desaparecidas tras terremotos en Venezuela, según Plataforma. Mientras el Papa envió la primera ayuda de 100.000 euros para Venezuela, Catia La Mar es una de las ciudades más afectadas por el doble terremoto, el cual arrasó decenas de edificios en el estado venezolano La Guaira. El secretario de Estado de Estados Unidos, Marco Rubio, anunció hoy el despliegue de equipos de búsqueda y rescate, recursos médicos y asistencia humanitaria a Venezuela, tras los terremotos de magnitud 7.2 y 7.5 que sacudieron ayer el centro y occidente del país. Maduro envía mensaje a Venezuela desde la cárcel tras devastación por terremotos, el cual pidió una unión nacional, serenidad y amor concreto para ayudar, proteger, compartir, levantar y reconstruir. Estiman que terremoto en Venezuela podría dejar más de 10.000 muertos. Memo Ochoa se une a Cristiano Ronaldo y Messi con histórico logro en el Mundial. México cierra la fase de grupos del Mundial con paso perfecto tras vencer a la República Checa. Sudáfrica clasifica por primera vez a la fase de eliminación directa del Mundial. La Iglesia Católica Dominicana está de luto tras el fallecimiento de Monseñor Tobías Cruz González, el cual dedicó más de medio siglo de su vida al ministerio sacerdotal. Saquearon vehículo. Motoristas asaltaron camión del Plan Social en plena vía. Captado en video, un grupo de motoristas mientras interceptaba y saqueaba el camión cargado de alimentos del Plan Social en la avenida 27 de Febrero, en el Distrito Nacional. Hay 5 dominicanos hasta ahora afectados por terremoto en Venezuela. Hallaron muerto oficial de la Armada dentro de su vehículo en la avenida Ecológica, en Santo Domingo. Al capitán de fragata Oscar Antonio Anico Guerrero lo encontraron en su jipeta. Según el informe policial, presentaba una herida de proyectil de arma de fuego en la cabeza. Intolerancia y miseria. El PLD acusa al gobierno del PRM de reprimir con gases a profesionales del agro. La cocaína camuflada en piñas en RD alcanzó unos 32 kilos. Durante la operación revisaron 120 cajas y encontraron cocaína en 112 de ellas. El destino final del cargamento era Pakistán. El Partido Reformista, defendiendo con uñas y dientes a Alofoque, y lanza duro dardo a sus detractores. Un video de anciano que protege a su esposa durante el terremoto en Venezuela conmueve las redes. Mientras el Papa envió la primera ayuda de 100.000 euros para Venezuela, la Policía Nacional capturó al baboso en Mao. Es un presunto delincuente durante un operativo focalizado en distintos sectores de Mao, provincia Valverde. Doña Madonna se ha dejado ver en las calles de París, Francia. La cantante de 67 años acaparó todas las miradas al salir con un vestido azul. Investigan muerte de joven, habría ingerido sustancia tóxica. La víctima la identificaron como Samuel Alonso, de 27 años. Le soltaron 14 millones a Al Halford para seguir con Golden State, el cual continuará su carrera con los Guerreros luego de acordar un nuevo contrato por 2 temporadas. Navidad reveló que equipos especializados de búsqueda, rescate y atención de emergencias de Fuerzas Armadas de la República Dominicana apoyarán las labores que realizan las autoridades venezolanas. Apresaron a Juquiao, acusado de matar a dos personas. Lo agarraron en Nisibón, La Altagracia. Y en Puerto Rico, en Residencial de Guaynabo, identificaron a dos jóvenes asesinados. Al chocar murió joven de 19 años en Arecibo. En Caguas, motociclista murió arrollado tras chocar con un BMW. En su residencia en San Germán encañonaron a matrimonio frente a cuatro menores. Un video de anciano que protege a su esposa durante el terremoto en Venezuela conmueve las redes. El estado de Florida aplicará pena de muerte a hombre que mató a su esposa. Dusty Ray Spencer ha sido declarado culpable del crimen. El veterano del Cuerpo de Marines de Estados Unidos de 74 años recibirá una inyección letal tras desastre en Venezuela. La ONU activa respuesta de emergencia tras dos terremotos. Cayó la patrona arrestada, la hermana del líder de la ganga más grande de Colombia. Ingrid Paola Ávila presuntamente administraba parte de las finanzas del Clan del Golfo. 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
5: ¿Aló?
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5: La nieta mía a las 7 de la mañana saliendo de la casa. La atracan con el motorito. ¿Hacia dónde quedó?
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1: Gracias.

En el Evangelio de este día viernes escuchamos que cuando Jesús bajó de la montaña, lo siguió una gran multitud. Entonces un leproso fue a postrarse ante él y le dijo: «Señor, si quieres, puedes purificarme». Jesús extendió la mano y lo tocó diciendo: «Lo quiero, queda purificado». Y al instante quedó purificado de su lepra. Jesús le dijo: «No se lo digas a nadie, pero ve a presentarte al sacerdote y entrega la ofrenda que ordenó Moisés para que les sirva de testimonio». Luego del sermón que da en la montaña y que hemos escuchado estas semanas, Jesús baja. Se ve que sus palabras habían causado gran efecto y aceptación, ya que lo sigue una gran multitud. Y entonces, estos días, vamos a ver cómo Jesús realiza una serie de milagros que van a confirmar sus dichos. Son el fruto de la coherencia entre lo que ha enseñado y lo que hace. Estos milagros estarán dirigidos en primer lugar a aquellos más excluidos en la sociedad, porque Él ha enseñado que el amor de Dios se derrama sobre todos. Y la primera curación es a un leproso. Los leprosos

lo reconoce como el Señor. Si quieres, puedes purificarme, le dice. Jesús no solo lo quiere, sino que además hace algo sorprendente. Extiende la mano y lo toca. No se podía tocar a un leproso, porque la persona quedaba impura. Pero con Jesús es al revés. Jesús, tocando, da la pureza al impuro. ¿Cuánto necesitamos de Jesús para que limpie nuestras impurezas de hoy? Él no se niega si estamos dispuestos a postrarnos delante de Él y pedirlo con confianza. Él quiere devolvernos la capacidad de estar bien con Dios y con los demás. Él nos reintegra plenamente a su pueblo como hijos de Dios amados.

y recemos juntos esta oración. Señor, si quieres, puedes purificarme. Tócame con tu mano poderosa. Borra en mí toda culpa y hazme sentir tu amor que me dignifica. Amén. Y que la bendición de Dios Todopoderoso, del Padre, del Hijo y del Espíritu Santo los acompañe siempre.

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1: Gracias.

En el Evangelio de este día viernes escuchamos que cuando Jesús bajó de la montaña, lo siguió una gran multitud. Entonces un leproso fue a postrarse ante él y le dijo: «Señor, si quieres, puedes purificarme». Jesús extendió la mano y lo tocó diciendo: «Lo quiero, queda purificado». Y al instante quedó purificado de su lepra. Jesús le dijo: «No se lo digas a nadie, pero ve a presentarte al sacerdote y entrega la ofrenda que ordenó Moisés para que les sirva de testimonio». Luego del sermón que da en la montaña y que hemos escuchado estas semanas, Jesús baja. Se ve que sus palabras habían causado gran efecto y aceptación, ya que lo sigue una gran multitud. Y entonces, estos días, vamos a ver cómo Jesús realiza una serie de milagros que van a confirmar sus dichos. Son el fruto de la coherencia entre lo que ha enseñado y lo que hace. Estos milagros estarán dirigidos en primer lugar a aquellos más excluidos en la sociedad, porque él ha enseñado que el amor de Dios se derrama sobre todos. Y la primera curación es a un leproso. Los leprosos vivían una situación tremenda. Al peso de su enfermedad se sumaba que no podían participar de la vida religiosa porque eran considerados impuros, ni siquiera podían entrar en las ciudades por temor al contagio, tenían que mendigar comida al borde de los caminos sin acercarse a la gente y todo el tiempo estar gritando que eran leprosos para que las personas no se les arrimen. El leproso toma la iniciativa y reconoce que su vida depende de la voluntad de Jesús. Lo reconoce como el Señor. «Si quieres, puedes purificarme», le dice. Jesús no solo lo quiere, sino que además hace algo sorprendente. Extiende la mano y lo toca. No se podía tocar a un leproso, porque la persona quedaba impura. Pero con Jesús es al revés. Jesús, tocando, da la pureza al impuro. ¿Cuánto necesitamos de Jesús para que limpie nuestras impurezas de hoy? Él no se niega si estamos dispuestos a postrarnos delante de Él y pedirlo con confianza. Él quiere devolvernos la capacidad de estar bien con Dios y con los demás. Él nos reintegra plenamente a su pueblo como hijos de Dios amados.

y recemos juntos esta oración. Señor, si quieres, puedes purificarme. Tócame con tu mano poderosa. Borra en mí toda culpa y hazme sentir tu amor que me dignifica. Amén. Y que la bendición de Dios Todopoderoso, del Padre, del Hijo y del Espíritu Santo los acompañe siempre.

0: Muy buenos días, amigos oyentes de Monumental 100.3 FM. Así comienza la antesala de la mañana. Proyecto informativo que busca informar, entretener y orientar de una forma positiva. Hoy es viernes 26 de junio del año 2026. Como cada mañana, hemos puesto en manos de Dios Todopoderoso este programa. Ponemos en manos de Dios esta emisora, a su propietario Tony Parache, a todo el personal que labora por y para Monumental, y de manera muy puntual, de manera muy específica, pedimos la bendición de Dios para todos ustedes, nuestros amables oyentes, que han hecho de Monumental y de la antesala de la mañana los número uno de todo el Cibao. Sean todos bienvenidos. Hoy con ustedes, Apolinar Peralta y quien les habla, Fellito Ortiz. Estaremos llevándoles las informaciones. Buenos días, Apolinar.
1: Buen día, Rafael Fellito Ortiz. Hola, amigos oyentes de la antesala de la mañana. Saludo en el trayecto, Rafael Valdaya. Bendiciones para todos. En este viernes, que ya es comienza el fin de semana, con mucho calor y con una Venezuela que sin lugar

0: Los que quedaron, que no se desplomaron totalmente, quedaron al borde del colapso. Más de 230 muertos y 4.300 heridos.
1: Dijo Donald Trump ayer, dice Donald Trump que hay 10.000 muertos.
0: ¿Qué hay?
1: 10.000 muertos, que ellos no están diciendo la verdad, dice Donald Trump. La temperatura es de 25 grados, señora, oigan eso. 25, nunca había estado en 25 a esta hora. En este año no.
0: Ya tú sabes lo que viene hoy.
1: 25 grados a esta hora. Miren cómo estamos. La luna, cuarto creciente, iluminada en un 90%. Wow. Es un tubo que vamos a tener hoy. 26 grados a las 8 de la mañana, 30 grados a las 10 de la mañana, 32 grados al mediodía, 34 grados a las 2 de la tarde, con una sensación térmica de 38, como si usted tiene fiebre. Así va a estar el panorama en el día de hoy en Santiago los Caballeros, como si tuviera fiebre, con la sensación térmica en 38. Fellito, sigo diciendo que nosotros como país tenemos que hacer un plan contra esto, porque, Fellito, aquí no están las condiciones para salir adelante si nos lleva, si nos cae eso. Dios nos libre, nos ampare y nos proteja, porque eso es un monstruo lo que llegó a Venezuela, monstruo. Y dice Donald Trump que ellos hay 10.000 muertos, ella, que eso es cuestión de que se diga, porque que hay demasiada gente debajo de los
0: debajo de ahí los no escombros. Se sabe, eso es verdad, ahí no se sabe a ciencia cierta una cantidad, pero ellos tienen que contar lamentablemente a partir de lo que encuentren.
1: El mundo está reaccionando, Fellito, y la solidaridad del mundo está ahí, todo el mundo está llegando a Venezuela para ayudar. Wow. A los países, mandando gente, incluyendo el de nosotros. Eso es lo bueno del mundo, que en un momento determinado nos unificamos con una tragedia así. Tú oye, solidaridad
0: sí,
1: con
0: no,
1: Venezuela.
0: Eso es lo que manda la ley de Dios. Definitivamente hay que pedirle a Dios, señores, oremos. Esto no es un juego, ¿eh? Nosotros estamos seriamente amenazados. Y ojalá que esa falla tectónica libere gases y que no llegue por ahora un terremoto.
1: Pero es
0: por...
1: que el gobierno está en Belén con los pastores, Fellito, porque él ve lo que está pasando con tu vecino. Entonces comienza un plan de ejecución, porque nosotros tenemos respuesta para dar eso, para dar respuesta a eso, a un asunto como eso. Es un monstruo. Y te voy a decir una cosa,
0: que República Dominicana se convirtió en el primer país en enviar asistencia humanitaria a Venezuela tras los devastadores terremotos de magnitud 7.2 y 7.5 que sacudieron esa nación. Mientras, la presidenta venezolana en funciones, Delcy Rodríguez, informó a través de sus redes sociales que se encuentra allí en camino hacia el país, hacia nuestro país, los primeros rescatistas provenientes de República Dominicana para apoyar la labor de atención al pueblo venezolano ante la terrible tragedia. Y es que, señores, Venezuela y República Dominicana tienen un condón umbilical prácticamente histórico, para graficarlo, ¿verdad? Muy fuerte. Pero independientemente de todo eso, yo me enorgullezco de que nuestro país siempre dice presente. Y ustedes han visto el terremoto de Nicaragua hace muchísimos años, creo que en el 70 y pico.
1: En el terremoto de México.
0: Terremoto de México.
1: En el 84.
0: Terremoto de Haití.
1: De Haití en el 2001.
0: Ya. Siempre hemos estado ahí. Y eso, dentro de tantas cosas que no nos funcionan, hay que decir que esas son de las partes que hacen que uno se sienta orgulloso de ser dominicano. Siempre preparado para servir, y eso lo manifestamos en los barrios, en el vecindario. Creo que todavía eso no se ha perdido, a pesar de la delincuencia, a pesar de a los foques, a pesar de todo eso, la droga y todo eso, que es un mismo conjunto de males.
1: ¿Por qué tú mencionas a los foques?
0: Yo te voy a decir por qué yo menciono a los foques, porque yo no lo

0: culpo a él, yo no lo culpo. A los focos es un producto de nuestra sociedad, de lo que hemos construido como sociedad, de lo que los políticos nos han llevado. Por ejemplo, escribía Eduardo León algo que yo voy a compartir con ustedes. Dice: decadencia, generación a los foques, representa el triunfo de la mediocridad sobre la inteligencia y la decencia. La consecuencia de décadas de educación deficiente, de barrios abandonados, de un narcotráfico que ocupó el espacio que el Estado dejó vacío, creció donde el estudio parecía menos útil que el tigueraje y las malas mañas para progresar. ¿Ustedes están oyendo? Pongan atención a esta reflexión. Cometió errores. Ahí están las fotos. Pero también tuvo una idea y la convirtió en negocio. Vio oportunidades, creció y acumuló riqueza. Tiene visión e instinto comercial. Eso es innegable. El problema es que terminó confundiendo dinero con sabiduría, popularidad con liderazgo y éxito económico con autoridad moral. Se volvió soberbio, se rodeó de aduladores y llegó a creerse intocable. Él lo cree. Millones lo ven como un ejemplo porque representa la posibilidad de escapar de la precariedad, no por sus ideas, sino por lo que aparenta haber logrado. No tiene ideología clara, pero se monta en una época que premia la estridencia, el insulto y los mensajes simples. Asume causas que no comprende y recibe apoyo por identificación trivial más que por reflexión. Los políticos tradicionales, responsables de muchas de las condiciones que hicieron posible su ascenso, se le acercan, le temen, saben que es un síntoma de algo más profundo. Algunos intentan orientarlo, otros creen que podrán controlarlo. Subrayen esa frase. Algunos intentan orientarlo, otros creen que podrán controlarlo. La historia demuestra que eso rara vez termina bien. Mientras tanto, la democracia exhibe su lado más frágil. Multitudes dispuestas a respaldar cualquier cosa que diga su líder, movida por el resentimiento, el desencanto o la sed de revancha. Entonces, el problema deja de ser él. El problema somos nosotros. Porque cuando una sociedad convierte la fama en autoridad, el dinero en virtud y la rabia en proyecto político, el resultado suele ser desastroso. Y cuando llegue la factura, no la pagarán quienes aplaudieron. La pagarán nuestros hijos y nuestros nietos, si llegamos a tenerlo.
1: Eso lo escribió Eduardo León.
0: Eduardo León.
1: Wow.
0: Una reflexión sin desperdicio.
1: Pero cuando a un empresario como este escribe lo que está escribiendo, escribe lo que está escribiendo, porque él sabe que las condiciones de él, que se llama a los foques, se está tomando en cuenta por muchos jóvenes.
0: No, porque nadie niega que muchos, no es que jóvenes, hay hasta viejos, sin vergüenza, que lo hay de todo. Pues estamos en la viña del Señor. ¿Me entiendes? Pero, ¿qué producto de eso? Como dice bien aquí, es la consecuencia de décadas de educación deficiente. Señor, coño, nosotros en educación somos nada. Y lo sabemos hace 30 años. Y lo que no hacen que nos allantan. La educación de nosotros está condicionada a organismos internacionales. Una maldita USAID que tanto daño ha causado. a la educación nuestra, permeó todo. Y nosotros lo que somos, señores, en materia de educación, somos una veleta. Tenemos que hacer lo que digan los jefes de yo no sé de quién. Y tú eres testigo, y todos somos testigos. La historia nos la han variado. No nos la quisieron contar. Y el chin que nos contaban, hasta la historia de la colonización, nos la han ido sacando para que nadie sepa. Las generaciones que vienen de estúpidos, que vienen detrás, no conozcan de dónde surgimos. Y ahorita no hacen creer que la isla es una sola, como hay una campaña feroz con esa vaina a todos los niveles.
1: Pero que
0: y esos guanajos se lo van a creer.
1: Pero que hay que decir en base a eso que el discurso, por ejemplo, de Alofoque es no permitir ese
0: coño, y tiene moral ese tipo para que tú te enjuagues la boca aquí hoy. Tú lo estás justificando.
1: Yo te estoy
0: tiene moral. Él tiene discurso. ¿Cuál es el discurso?
1: Yo te estoy diciendo lo que está presentando.
0: ¿Cuál es la ideología de él?
1: Yo te estoy presentando.
0: Pero me da vergüenza que tú digas eso.
1: No, Fellito, pero eso es.
0: Vergüenza eso
1: es
0: me da.
1: Eso es lo que está en el panorama. Por eso, los políticos
0: tradicionales. Tú dices que él tiene discurso.
1: Los políticos tradicionales. No, los búscate, políticos tradicionales. Están fallando.
0: Búscate el diccionario.
1: Están fallando.
0: Búscate en el diccionario.
1: Mira, mira
0: lo que quiere decir líder. Búscate lo que quiere decir líder, porque es evidente que tú no lo te identificas.
1: Bueno, el hecho
0: porque de. Tú estás hablando de discurso. Tú sabes lo que es un discurso.
1: Hay algo. Por ejemplo, yo veía al doctor Nieves hablando, y el doctor Nieves decía que producto.
0: Pero de piensa por la... ti.
1: Espérate. Decía el doctor Nieves que producto de todas las incapacidades de los políticos.
0: Pero eso es lo que estás diciendo esto aquí.
1: Le han dado
0: pero paso es lo que está, a. Pero es que somos todos culpables. Es que todos somos culpables. Porque yo no me voy ahora que... ¡Ay, los políticos! Pero los políticos somos nosotros que los ponemos. Somos nosotros que vamos de Guanajo cada 4 años. Y ni siquiera nos molestamos en analizar meses antes. O que alguien nos ayude a analizar qué es lo que más conviene. Vamos a ver la hoja de servicio de estos tipos que no están. Un tipo viene y pega 3 afiches, una tipa viene y pega 3 afiches, y al rato sale diputada, y al rato sale senador, y al rato sale a regidor.
1: Entonces, un problema.
0: Coño, entonces somos
1: un
0: nosotros.
1: Un problema de sociedad.
0: Somos nosotros. Entonces, esa jodienda de que hoy estemos hablando de ese carajo, ¿qué busca el Partido Reformista? Que no merece ni llamar a ese partido.
1: Busca que
0: un 5% para hasta 400 millones.
1: Busca el 5%.
0: O sea, Kiki Antún, que es un ratrero. Pero nada más no es Kiki Antún que está atrás de está el otro ratrero, Miguel Vega Maldonado. Y los otros le temen. PLD, Fuerza del Pueblo, y hasta el gobierno le teme. Y el gobierno frotándose las manos. Qué bueno que se vaya para allá para un partiducho de eso. Me lo quito del medio. Que coja sus 5, coja sus 6, sus 3, sus 4, lo que coja.
1: No, porque
0: al gobierno no le va a importar
1: le va,
0: eso.
1: Le va a quitar. Le va a quitar a los otros partidos.
0: A los otros.
1: Le va a quitar. Y cuando tú divides.
0: El que tenga el poder. Tiene con qué conquistar. Da prebenda, da vaina, da empleo, da facilidades. El que no tenga el poder. Entonces, tú sabes lo que es peor. Que aquí ya los partidos políticos educan a quien, a nadie. Es más, esa palabra no existe tampoco.
1: Da pena que un legislador no sepa para lo que esté. ¿Qué? Cambiando. No sabían el nombre de una calle y de repente, sin saberlo, se ponen acá a proponerlo. No leen tampoco nuestros legisladores.
0: Entonces, y los culpables somos nosotros. Bueno. Que ahorita vamos y se nos mete. Como antes le metía gallito colorado a los reformistas, se nos mete ideito de PRM, se nos mete la vaina de la L, o se nos mete la vaina de PLD, el moradito, la estrellita. Y vamos y votamos como nada, sin importar que sea un narcotraficante, que nos están poniendo ahí, que la sociedad lo sabe, que tú te lo sepas, la mayoría lo sabemos. Porque no me vengan a mí a decir que de Miguel Gutiérrez aquí poca gente ignoraba en qué paso estaba. No me vengan ahora que no se sabía. Pero tenemos en el Senado, tenemos en la Cámara de Diputados narcotraficantes acusados, incluso. Y tenemos riferos, transportistas. ¿A qué tú crees que yo voy a defender? Un transportista, un cronista deportivo, ¿a quién va a defender?
1: A los cronistas. Estos son los únicos que no defienden su
0: clase.
1: El cronista no defiende su clase, déjate de eso. Mira, me dice Edwin, Apolina, la gente puede pasar los 4 años analizando candidatos y al final salen igual todos y la gente se harta.
0: Uno está harto. Entonces, ¿qué hacemos? No votar. No es la solución.
1: Si tú no votas, entonces no es estás contribuyendo a que los que están
0: con fraude, con triquiñuela, con pidiendo votos, parando votos con droga, porque ya hace un par de elecciones atrás se instauró eso, que con droga tú para votos. Ya no es con 500 pesos que cuesta una cédula. Oiga bien, ya es que con 1 kilo tú compras tantas cédulas. Oiga, ¿dónde que nosotros hemos caído? Entonces, ese producto que hoy nos obliga a hablar de él. Coño, señores, podrá tener toda la idea del mundo, pero no nos merecemos que hoy los partidos políticos se lo estén disputando. Por eso se le hizo un daño. Y ahora lo entiendo todo. ¿Por qué no se permitía candidatura independiente? ¿Para qué se fuera independiente a ver qué iba a sacar? Una gata mía que no saca. Pero ya han parado en una sombrilla de una sigla, que es lo que queda. La sigla loca por revitalizarse. Los dueños de esa sigla, de 2 siglas, por volver a las mieles de los cuartos del pueblo. Y aquí nadie pasa factura. Los legisladores ya no es que ellos es para los de ellos nada más. Ya es que ellos ni saben lo que aprueban, eso sin leerlo. Esos tipos sí es verdad que lo cogen chile. Ellos van a una sesión con toda la con todos los privilegios que hay que darle para que vayan a su trabajo. Hay que darle 80,000 privilegios para que vayan a su trabajo. Entonces van y votan, maná. Que se lo lleve y río a todo. ¿Qué le importa a ellos? Entonces, ahí estamos, en ese cambio que estamos.
1: Sin embargo,
0: y finalmente culpable somos todos.
1: Más sin embargo, ayer, esta semana comenzó la prueba nacional para este país. Una prueba nacional que no deja nada, que no ayuda nada a los estudiantes.
0: Ahí
1: que es para atrás que vamos.
0: Un negocio.
1: ¿Qué? Un negocio del
0: excelente
1: Estado.
0: Excelente para lo que lo hacen.
1: Entonces, la educación sigue en su problema. Hace mucho,
0: peor,
1: hace mucho que debieron quitar la prueba nacional.
0: Que ahorita esa vaina para muchísimos estudiantes,
1: No va a la universidad. Hay muchos estudiantes que no van a la universidad.
0: ¿Tú te imaginas después que un muchacho ha sido brillante? Que no pueda asistir a la universidad porque se le quedó una jodida materia de esa. En unos exámenes que son...
1: Que lo venden. Que los ricos lo compran. Vamos a ser claros. Eso igual que los médicos, Fellito. 1,400 plazas para 16,000 médicos. Los que compran eso son los que pasan. Entonces, lo de abajo, no hay forma. Pasan los hijos de los médicos y los que compran el examen.
0: Atención, Paride. Como tú dices que la cuestión de la delincuencia y que la violencia es un qué sé yo cuánto por ciento y que la delincuencia es un 15% nada más aquí tú ves. Cógete esta mentica, ven, destápala. Un grupo de motoristas y personas a pie asaltaron un camión. Estamos, hemos llegado al final. Supuestamente perteneciente al Plan Social de la Presidencia. El hecho ocurrió próximo a la intersección de la avenida 27 de Febrero, Juan Pablo Duarte, en el Distrito Nacional. En un video difundido en la red social X, se evidenció el acto de asaltantes. El hecho generó preocupación entre los residentes y personas que se encontraron en el lugar por la audacia de los malhechores al atacar un vehículo vinculado a ayuda y asistencia social. Eso no es nuevo, claro que no, ¿eh? Eso no es nuevo.
1: Antes era en la autopista que la.
0: Pero.
1: Antes era en la autopista que lo hacía.
0: Pero lo estoy trayendo porque, como Mrs. Faride dice que no, que ya todo eso está controlado. La verdad es que estamos feos.
1: Estamos... Y cuando tenemos un mentiroso como el gobernador del Banco Central, que hoy dice que la economía crece un 4.2% en los primeros 5 meses, cuando este país se está cayendo, entonces, ¿qué? ¿A dónde se refleja ese 4.2%? ¿Dónde? Entonces, bueno. Nos están engañando todos los días. Todos los días. Entonces, cuando pasa eso, viene lo que todo el mundo... Mira, la dictadura se ha metido en... La dictadura, según la historia, se ha metido cuando los partidos fracasan, los partidos tradicionales. ¿Tú oyes?
0: Sí.
1: Eso es así. Vamos a estar claros.
0: Trujillo fue producto de una
1: crisis. De una crisis. Y vino y a nosotros que nos libre, Dios. Que nos libre.
0: De Baje. Y porque ellos empiezan con todas las reglas del mundo. Y
1: mira, después... Mira los proyectos como están. Por ejemplo, la autopista del AMBA. ¿Cuántas veces lo han anunciado? Ahora la anuncian y los que protegen el medio ambiente dicen que por ahí no se puede. Por ahí no se puede. Porque el objetivo que ellos dicen es que van a explotar como quiera esos lados donde están. Ahora la pregunta es, ¿se puede atentar contra el progreso de los pueblos en ese sentido, en esa autopista? También tenemos que ver todas las cosas de un lado y del otro, poniendo ese tema por ahí. Entonces, el gobierno no está claro de lo que quiere. El gobierno está dando también pasos a ciegas. Y por eso la gente está como está. Eso definitivamente. Pero vamos a ver, porque ya todos los partidos están en política. Ya todos los candidatos están listos. Incluso ya hay gente que dice que el panorama electoral del año 2028 es David Collado, por eso cogió cuerda Hipólito. Hipólito dijo, tenemos que ir a unas elecciones, usted tiene que contar con Carolina. Entonces dice que a Leonel le dijeron viejo, que busque este viejo, le dijeron a Leonel, ¿qué busca? Si ya usted dominó, ¿qué usted tiene que enseñar?
0: Y a Donald Trump, ¿qué le dijeron? Donald Trump le dijeron peor. Y tiene 80 y pico.
1: Entonces,
0: y a Balaguer le dijeron que aquí iba el palacio, que un ciego. Dice, no, yo no voy a saltar aguja para allá. El problema es que el que estemos todavía de que a esta altura de juego pensando en Leonel es fruto del fracaso de lo que le han sucedido. ¿Tú ves? Entonces, en medio de esa confusión, aparece este personaje de que acabamos de hablar. Y yo no sé. No sé, pero...
1: Y lo grande es que se lo están pidiendo.
0: ¿Eh?
1: Lo grande es que Quique Antón lo está pidiendo.
0: Pero claro, porque es que es un muerto. Es un muerto. El Partido Reformista es un muerto con 712 velas, que cada día se entierra más.
1: Y te estoy diciendo una
0: cosa. ¿Qué, dime tú, ahora, debe darle vergüenza a estos politiqueros, que ellos con todos los años del mundo en política, y tengan que recurrir a un tipo que, independientemente de lo que usted crea que él es o no, pero uno que no es ni, que ni siquiera sabe cómo escribir la palabra política correctamente. Eso es penoso. Un oportunista, pues, eso sí, que yo quiero ver después de esas elecciones, cuando él saque, si él saque ese 5%. ¿Tú te acuerdas como el cobrador y Ramfi Trujillo? Que después...
1: Sí, y lo que pasa es...
0: ¿Esos cuántos son míos?
1: Si saca un 5%, hay que negociar con él para una segunda vuelta.
0: ¿Esos cuántos son míos? ¿Qué?
1: Tú te estás riendo.
0: Pero... Adiós, pero claro que me voy a reír. Y dime una cosa. ¿Y si él pacta con Miguel Vargas Maldonado y con Reformista a la vez? Le puede dividir los votos y no llega ninguno de los dos al 5. Puede ser que alguien esté metiendo una candelita ahí. Para que Miguel Vargas también negocie con él. ¿Tú te imaginas?
1: Pues entonces tú estás diciendo que eso, entonces tú te estás contradiciendo. No, cuando hay nada. Dos no, partidos que le están ofreciendo a él que vaya. Entonces...
0: Ahora vamos a la esencia. Y esos son partidos realmente.
1: Bueno.
0: Sí.
1: En su momento.
0: Partido en varios pedazos.
1: En su momento.
0: Esos son partidos
1: en varios momento. Pedazos. Fueron partidos que definieron la historia.
0: Le quedó él.
1: Bueno.
0: Le quedó él. Mal pensado él fue. No lo que tú creías que yo es. A esos dos. Él tratando de revivir, que está, es una pócima mágica que yo estoy tratando de buscar.
1: Y lo están buscando con
0: eso
1: un tipo.
0: Bebe,
1: lo están buscando con un oye, tipo que la juventud.
0: Eso bebe, hasta Trinino. Con tal de sacar ese 5%. Eso no le interesa más de ahí. ¿Tú te acuerdas el cuento del tipo que fue al cónsul? Y el cónsul le dijo, ¿y cuánto tiempo usted planea, aunque va a buscar visa, usted planea quedarse en los Estados Unidos? Dice, mire, yo nada más necesito un minuto. ¿Cómo un minuto? Dice, con un minuto, desde que yo pise allá un minuto allá afuera, yo no necesito más nada. Así es que está en el FMT. Y el PRD, ay santo padre. Ven acá, yo tengo mucho que no ver en las redes sociales. Unos tipos que le daban como un cacerolazo cuando tú no llegaste a ver eso en Instagram. Que alguien decía y ya lo ponía así, ¡tín! Y le daba un cantinazo y lo quitaba. ¡Tín!
1: Yo comparto mucho con estudiantes en la universidad. Y yo me pongo a hablar de política. Y entonces. Ese caso llega. ¿Qué? Llega, porque dicen, y si esto lo han hecho mal, vamos a inventar, eso es lo que se está diciendo.
0: Ay, mi madre.
1: Vamos a inventar con esto.
0: Buenos días, Rafael Valdés.
1: Porque es que esto está difícil.
2: Buenos días, Fellito Ortiz. Buenos días, Apolinar Peralta. Saludo a los amables oyentes de la antesala de la mañana. Hoy es viernes. Viernes, Apolinar, saludo para Héctor Rafael Cepín, viernes. Y rápido.
0: Hoy es un buen viernes. Día para escuchar un merenguito de.
2: Pero este viernes.
0: Nuevo Prodigio.
2: Qué rápido llegó este viernes.
0: Hoy es un buen día para escuchar un merenguito del Nuevo Prodigio, del acordeón.
2: Bueno, entonces hoy viernes 26 de junio.
0: Digo, si Apolinar prueba eso.
2: Viernes 26 de junio. La dedicatoria de hoy es importante. No boicoteen, señores.
1: Tú hablas de
2: mire, hoy, viernes 26 de junio, es un día importante para reflexionar, porque hoy es Día Mundial contra las Drogas. Día Mundial contra las Drogas. Porque fíjense una cosa: las drogas drogas narcóticas. Sí, sí. Hoy es Día Mundial, se le llama a sí mismo Día Mundial o Lucha contra el Uso Indebido y el Tráfico Ilícito de Drogas. Anualmente, fíjense si el impacto es tan terrible, que 3 millones de personas mueren en el mundo cada año por el uso indebido y tráfico ilícito criminal de los carteles de las drogas. Estamos hablando de un promedio de 296 millones de personas entre los 15 y 64 años que consumen droga en el mundo. La lucha contra este flagelo se define como las acciones y estrategias para contrarrestar su avance a nivel mundial. Este año la campaña es de prevención, vamos a ver lo que dice la ONU, la Organización de las Naciones Unidas, con relación a este día. Dice que cada 26 de junio se conmemora el Día Internacional de la Lucha contra el Uso Indebido y Tráfico Ilícito de Drogas, también conocido como Día Mundial contra las Drogas, una fecha para tratar de reforzar la acción y la cooperación entre los países con el fin de alcanzar una sociedad libre del consumo de drogas y de tráfico ilegal. Cada año la campaña de la ONU se centra en un tema concreto. El lema es: la evidencia es clara, debemos invertir en prevención. El problema mundial de las drogas afecta a millones de personas y comunidades, abarcando desde trastorno por consumo hasta el narcotráfico y la delincuencia organizada. Para enfrentar este desafío es esencial un enfoque basado en pruebas científicas, priorizando la prevención y el tratamiento. El consumo y distribución de drogas ilegales es una problemática global con graves repercusiones en la salud y bienestar de las personas. A nivel mundial, la incursión de drogas ilegales ha logrado traspasar fronteras con niveles alarmantes, afectando la seguridad y el desarrollo sostenible de las naciones. La lucha contra este flagelo persiste, contando con el apoyo de organizaciones, fundaciones y Estados miembros. En virtud de ello, la Asamblea General de la Organización de las Naciones Unidas aprobó en el año de 1987 una resolución para conmemorar este día, para alcanzar una sociedad libre del abuso y tráfico ilícito de drogas y propiciar el fortalecimiento de la cooperación internacional y generar políticas que contrarresten la influencia del mercado ilegal de drogas. Vamos a ver entonces los tipos de drogas. El consumo de drogas genera diferentes efectos en el sistema nervioso, alterando el rendimiento físico, la percepción, el estado anímico y la conducta, de acuerdo a esta clasificación. Por ejemplo, tenemos las drogas depresoras, que comprenden aquellas sustancias que bloquean la función del cerebro, ocasionando desinhiben, sensación de relajación, disminución de la ansiedad. Los opiáceos, como son las heroínas, la morfina, la metadona, el opio, la codeína, el cannabis, ese mismo que es cannabis.
0: ¡Marihuana!
2: ¿Verdad?
1: Que en otros países lo oficializaron.
2: Legalizada. Las benzodiazepinas, que se usa mucha gente, lo usan para dormir, el benzetamín y eso. Los barbitúricos. Hay otras drogas que son perturbadoras, sustancias que alteran el funcionamiento del cerebro, generando distorsiones perceptivas, alucinaciones y otras alteraciones de la conducta.
1: ¿Tú sabes cómo le llaman?
2: LSD está en ese grupo.
1: ¿Tú sabes cómo le llaman a la farmacia en Colombia? Droguería.
2: Droguería, sí. Porque son drogas.
0: Porque todas las drogas.
2: Nos estamos refiriendo a las drogas ilícitas. Drogas narcóticas.
0: Sí, sí.
2: Y dentro de estas drogas perturbadoras está también el cannabis. Está el peyote, el que le llaman peyote.
0: ¿Tú crees que es una
2: drogas alucinógenas? Están también los estimulantes, lo que usaban muchos de los jugadores también en Grandes Ligas son estimulantes,
0: esteroides,
2: que activan el funcionamiento del cerebro mediante sensaciones de excitación y furia que pueden derivar en problemas de hiperactivación, ataque de ansiedad, taquicardia, entre otros. En esa está la cocaína, está la anfetaminas, que lo usaban mucho, la nicotina y el éxtasis. Principales rutas del tráfico de drogas en el mundo. Bueno, América Latina es considerada uno de los máximos productores de cocaína, de marihuana y tabaco en el mundo. No obstante, estas son las principales rutas de las drogas. Ruta del norte, desde Afganistán, Rusia, a través de Asia Central. Ruta del sur, Afganistán, el mundo, a través de Pakistán. La ruta desde Colombia a Estados Unidos, por Centroamérica o el Caribe. Y la ruta desde Bolivia y Perú a Europa, por África y el Atlántico. Hace unos días encontraron una montaña donde estaba... se había sembrado muchísima marihuana aquí en una loma prácticamente inaccesible. Cuando descubrieron eso, para subir a esa loma hubo que montarse en mulo y en caballo, porque no había acceso, pero encontraron muchísima, una plantación grandísima aquí por San José de Ocoa, de marihuana sembrada, grandes tareas de tierra en eso.

0: Música y letra de Elvis Reyes.
1: ¿Tu hermano?
0: Un hijo del Ensanche Bolívar distinguido. Fotógrafo.
1: El himno que va a sonar el 12 de julio en el Bronx, donde todos los del Ensanche Bolívar.
0: Los hijos del Ensanche Bolívar. También me llamo Rudy para esa que va para allá.
1: Sí, gente de Miami, de Boston, sí, de New Jersey, de toda esa zona.
0: Fue maravilloso el año pasado.
1: Van a toparse.
0: 5 de la mañana, 51 minutos.
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6: Retornamos, 6 de la mañana con 2 minutos, Monumental 100.3 FM y la antesala de la mañana.
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1: 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Deportivas.
6: Bueno, señores, ayer en el Mundial, Turquía le coló el café a Estados Unidos anoche.
8: Turquía le ganó a Estados Unidos.
6: Le pasaron el rolillo.
8: También hubo una sorpresa con Ecuador también.
1: ¿Cómo pasó?
6: Tredo.
1: Turquía 3, Estados Unidos.
6: Y Ecuador le ganó a Alemania.
8: Alemania, mi hermano. Se lo llevó Ecuador.
6: Sí. Países Bajos, 3-1 a Túnez. Paraguay, Australia empataron a 0 gol.
8: Pero hubo mucha sorpresa ayer.
6: Costa de Marfil, 2-0 Curazao. Japón 1-1 con Suecia. ¿Cuál fue la otra sorpresa? Esos dos fueron. Wow. Entonces, para hoy, ¿qué tenemos para hoy?
1: Ecuador ganó 3-2, Fellito.
8: Ecuador, sí, ganó 3-0. Déjame ver.
6: No. Turquía 3-2 a Estados Unidos. Ecuador le ganó 2-1 a Alemania.
8: 1, sí.
1: Es una sorpresa grande.
8: Sí, es una sorpresa tremenda.
6: Cayeron dos. Entonces, para hoy, el menú empieza a las 3 de la tarde. Noruega, Francia, Senegal, Irak también a las 3. A las 8, Cabo Verde, Arabia Saudita. Uruguay, España también es a las 8. A las 11, ahí se va a hacer bueno, Uruguay, España.
8: Ah, sí, hay que seguir los españoles.
6: Egipto, Irán, será a las 11. Y a las 11 también Nueva Zelanda, Bélgica.
8: En ese juego de Ecuador y Alemania, fueron 80,663 espectadores. Wow, más de 80,000 fanáticos metieron en ese estadio, señores.
6: Entonces,
8: ayer establecieron récord, ¿ya?
6: Ayer en la Liga Nacional de Baloncesto, el equipo de los Cañeros empató la serie, le ganó a los Metros 85-77.
8: Metieron caña.
6: Mira, la verdad es que te voy a decir algo. Los Metros, yo creo que
8: fallaron muchos tiros.
6: Nuestro querido amigo Melvin López
1: quiere meter a todo el mundo.
6: Tiene que definir. Melvin, tú sabes más que yo de basquetbol. Tú eres un maestro. Te quiero muchísimo. Pero Omar Silverio no es armador. Y pierde, y además, el tú ponerlo de armador le está impidiendo que él se acomode en un tiro. El hombre está picando más bolas que un gallo maíz. Y por demás, no está conectando con el aro. Ahora, tú tienes a Adri de León. ¿Por qué lo sienta tanto?
8: Y no tiene cuando él te no trae... el sustituto de Adri de León.
6: Sí, también está Raimel Santana. Pero ninguno de los dos está por encima de Adri de León. Entonces, pero lo que voy a hacer esto. Yo sé que Adri ya no te va a poder jugar. Mejor prudente que te juegue los 40 minutos. Pero si Adri te está trayendo el juego de regreso. Los Metros estuvieron debajo de 20. Todo el camino, 20-18. Y empezaron a descontar en el último cuarto y llegaron a colocarse de 2, pero mala decisión, además cuando tú tienes ese fardo. Jason Colomé, que muchacho que la mete, hizo 27 puntos, la mete, un tubo que tiene, y Colomé lanzó de 21-9, ahora tira hasta los zapatos, sí. De 21-9 en tiro de campo y de 15-6 en tiro de 3. 7 asistencias, 4 rebotes para los Cañeros. Esta noche, entonces, el tercer encuentro, la semifinal B, va a continuar esta noche. Se los Gigantes visitando a los Héroes en Moca. No es mala idea de garitarse para allá, a Moca. A las 8 de la noche.
8: Pero. Ahí en la ese juego ahí en el polideportivo de Leoncio Mercedes se veía con poco fanático.
6: No, ay, qué bueno que tú me acordaras eso. Señores, qué pena. Esta liga tiene que poner respeto. En la butaca donde se sientan los jugadores visitantes, de estar talada, despegada. Coño, una liga profesional no puede hacerse lujo. Ahí tienen que establecerse multas. Oiga, usted me arregla eso. Y si en el próximo juego eso no está bien, eso no está adecuado, usted está multado. Con 100,000. Para que empecemos. Si no es así, esa liga no va a ganar respeto. Lo digo de corazón. El tercer encuentro de la semifinal entre Metro y Cañero será aquí mañana, 8 de la noche. Bueno. Sábado. Bueno. Pero nada.
8: Sábado en la noche.
6: Vámonos con la Grandes Ligas. Por...
1: Sí, tú no vas a llamar a Bonju. Tú no vas a llamar a Bonju Messier.
8: El plátano Power.
6: Que tirar el
8: para que narre los tres jonrones de Caminero.
6: Sí, desde aquí. Vamos, sí, es así.
8: Sí.
6: Qué bueno. Ustedes me lo acordaran.
1: Bonju Messier.
6: Vamos a escuchar a Alexis Parra.
9: 4 cuadrangulares para los dominicanos el jueves. El Plátano Power. Y arrancamos con el partido de los Atléticos y San Francisco. Jeffrey Sprintz estaba en la lomita por los Atléticos. Willy Adames venía a enfrentarlo en la segunda entrada y era retirado por la vía del ponche. El quinto ponche de Willy contra Sprintz, que en 11 turnos no ha podido conectarle de hit. Se veían de nuevo en la cuarta entrada. Y en esta ocasión, no la busquen más. Cuadrangular solitario de Willy Adames. El número 14 de la temporada. Y aquí castigaba la recta de 4 costuras de Jeffrey Sprintz. Con este batazo que salía a 104.1 millas por hora. Para abrir el marcador. 1-0 ganaban los Gigantes. Seguimos con el partido de Kansas y los Rays. Y en la misma primera entrada, Seth Lugo estaba en la lomita por los Reales. Y Junior Caminero, con un hombre en circulación. No la busquen más. Cuadrangular de dos carreras para Junior, el número 17 de la temporada.

0: paso de Caminero, que era cuadrangular en cualquier estadio de grandes ligas. Los Rays llegaban ganando 8-0 en la octava, por lo que Tyler Tauber, jugador de posición, venía a lanzar por los Reales. Junior Caminero aprovechaba el especial. Y esta pelota está del otro lado. No la busquen más. Cuadrangular con dos hombres en circulación de Junior Caminero, que terminaba la jornada de 5-3 con 3 anotadas, 6 carreras remolcadas, suma 43 y pone su promedio de bateo en 2.85. Primer partido de 3 cuadrangulares para Junior Caminero, que totaliza 19 en la temporada, y vaya demostración de poder de la máxima. Y con él revisamos esta versión del Plátano Power. Yo soy Alexis Parra, en una producción de Cultura Deportiva para la antesala de la mañana por Monumental 100.3 FM. Ya sabes, búscanos como Cultura Deportiva en YouTube para que puedas ver todos y cada uno de los jonrones de los dominicanos. Bye bye, hasta la próxima.
1: Bonjour, Alexis Parra. Y del Plátano Power, ¿a dónde vamos, Apolinar?
2: Directamente desde Santo Domingo, capital de la República Dominicana, con quien nos va a decir el calorazo que va a hacer hoy. Porque ayer en algunas partes de Santiago hay un aguacerazo, pero rápido, rápido. Vamos a ver cómo va a estar el tiempo hoy con Francisco Olguín, el ingeniero Francisco Olguín. Buen día, ingeniero. Saludos.
3: Ingeniero.
4: Se nos cayó. ¿Qué pasó con el ingeniero?
3: Aló, se nos desconectó algo aquí. Vamos a hacer contacto de nuevo con el ingeniero. Ay, Dios mío. Que no pase nada, como dice.
2: En lo que el ingeniero regresa, tengo que decirle que Tampa superó 13-2 a Kansas City con los 3 cuadrangulares de Junior Caminero, que la batea por el center field como en aquel día aquí. Wow. Pittsburgh 5-1 a Seattle. Los Atléticos 9-6 a San Francisco. Houston 2-1 a Detroit. Filadelfia 10-5 a Washington. Texas 6-5 a Toronto. Chicago 4-3 a los Metros. Y Chicago le barrió la serie a los Metros. Y Boston 6-3 a los Yankees. Ahí están los partidos escenificados ayer en el béisbol de Grandes Ligas. Recuerdan que era jueves y hay equipos que se van de una sede a otra.
4: Actividad reducida, claro. Siempre los jueves. Sí. Y bueno, hoy.
2: Ayer el presidente de la República inauguró la nueva arena de la nueva arena para reserva
4: Vigilio
2: Travieso Soto. Un costo de 1,000,000,000 pesos. Y tenemos una arena que está a la altura, supuestamente, de todos los centros deportivos que hay en todo el mundo.
4: Se puede jugar partido de NBA ya, con ese tabloncillo que se monta y se puede desmontar fácil.
2: Y ya tenemos. Vamos al mambo con el número uno, el capitán del barco, desde Santo Domingo, capital de la República, el ingeniero Francisco Olguín, mi primo y mi colega. Buen día en este inicio del fin de semana, ingeniero.
5: Buenos días a ustedes allí en cabina, al país, al mundo por esta vía. Gracias a esas personas que nos escuchan diariamente, la Monumental 100.3, la exitosa Monumental. Gracias por hacer este programa como ese amigo matutino que llega a su casa y la gente en estos momentos se prepara para ir a trabajar, el que está chequeando el aceite al vehículo, pero con la Monumental ahí, con la 100.3, sintonizando la antesala de la mañana. Bien, señores, en este viernes, ya como dice mi profesor, en mi multiplicador, antesala de fin de semana, tenemos un ambiente matutino de mucha estabilidad en toda la ciudad corazón. No hay condiciones de lluvias para Santiago y para ninguna de las provincias del Cibao. Ayer la onda dejó algunas lluvias, me escribían de la gente de los Pepines. Un saludo en los pepines que vive el señor de la bitácora de Cepín. La bitácora de Cepín, ¿verdad? Que se llama el buen amigo Cepín.
1: Ese mismo, Héctor Cepín.
5: Entonces.

0: él no vive en Los Pepines, él vive en La
1: Joya. Él vive en La...
0: En La Joya.
1: Bueno, espérate, si es La Joya.
2: Bueno, un saludo. Yo sé que en estos momentos nos está sintonizando y además les tengo que agradecer porque es uno de los medios de Santiago. En la bitácora se escucha el pronóstico meteorológico que hacemos.
1: Enero, en la canal. Carpeta de Cepín.
2: Ah, la carpeta de Cepín. Sí. Gracias a Cepín porque siempre replica para su público las informaciones que hacemos meteorológicas. Miren, señores, Santiago hoy se quedará sin lluvias, no hay condiciones de lluvias para ninguna parte del país, al menos lluvias significativas, porque la gente, un chubasco que le ocurre, que le caiga en un lugar, en San José de las Matas, en Jánico, en realidad eso es normal en los trópicos. Ahora, lluvias significativas no se ve para ninguna parte del país. Además, los alérgicos de día noche tenemos un parche de polvo sobre nosotros, una nube de polvo, que se va a mantener durante este día viernes. Ya mañana irá saliendo. Pero recuerden ustedes que el polvo seca la atmósfera. Al secar la atmósfera, entonces ya el trabajo está hecho, el trabajo malo. Ya secó la atmósfera, entonces lo que va a llegar a nosotros es aire con menor contenido de humedad. Por eso es que en el día de hoy polvo, no hay lluvias. Entonces mañana sábado el patrón meteorológico permanece muy similar, con condiciones de muy poca lluvia para la ciudad corazón, ni en la mañana ni en la tarde. El domingo con las mismas condiciones, todavía no habrá onda, ni vaguada, ni nada que pueda a nosotros generarnos lluvias. Ya para la semana que viene también se observa que la ciudad corazón va a tener un ambiente de estabilidad. Ya los últimos días del mes de junio van a seguir secos, o sea que en lo que resta de este mes ahí en Santiago no se ven condiciones de lluvias, ni en esa provincia del Valle del Cibao, aunque una tarde más que otro, en chubasco, en la cordillera, lo típico de los trópicos, pero nada extraordinario, aunque yo mantengo, producto de los análisis, mantengo la fe de que iniciando julio, en algunos sectores de la ciudad corazón, se pueda presentar aguacero, aunque sea en la sierra y hacia la parte de Villagonzález, esa zona, tengo la fe de que se puedan presentar algunas lluvias. Pero recuerden ustedes que ya le había dicho que Santiago se ve muy seco para los primeros 10 días de julio, no se ve que la ciudad corazón se presente en precipitaciones. O sea que el patrón meteorológico para el país, no solo para Santiago, viene complicado en los primeros 10 días de julio, porque las ondas vienen sin actividad convectiva, las que van a llegar. Por eso yo espero que el día 1, el miércoles que viene, esa onda que se observa en el Atlántico al cruzar, deje alguna lluvia en Santiago, porque lo más significativo que vamos a poder tener desde hoy hasta el día 10 de julio. Observe que le estoy hablando de casi 12 días, prácticamente casi 15 días. Hoy estamos viernes 26, y le estoy hablando al 10, justamente 15 días. O sea que en 15 días, desde hoy se lo estoy proyectando, que no habrá lluvia para Santiago. Entonces usted planifíquese bien, racionalice esa agua. Este fin de semana, donde usted vaya, pórtese bien, habrá buen tiempo atmosférico, y nosotros lo que queremos es que usted sea un ente de prudencia en carretera. No sea estadística de muerte, pásela bien, que el lunes nuevamente estamos con ustedes por aquí, por la Monumental. Buenos días a todos.
1: Gracias, ingeniero Francisco Holguín. Buenos días. 6:21 a.m. Nosotros pausamos y volvemos en breve. 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
1: Retornamos. Son las 6 de la mañana, 27 minutos. 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
1: 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Colaboraciones, Ángel Cabrera.
10: Buenos días para todos. Nada humano me es ajeno, lo dijo un día Terencio, ese gran pensador y filósofo. La parte humana, el dolor, la solidaridad es nuestra prioridad con los hermanos venezolanos. Ver, mis amigos oyentes, las imágenes de horror que vive y vivió y sigue viviendo en este momento el pueblo venezolano, con dos terremotos que se manifestaron en el día de este miércoles, debe llevarnos a nosotros como dominicanos y como seres humanos a una profunda reflexión de solidaridad, de amor por este pueblo hermano. A nosotros con Venezuela nos unen lazos históricos, lazos que incluso el padre de la patria, Juan Pablo Duarte, murió allí en esa tierra. Y debe llevarnos a nosotros a una profunda reflexión de hermandad con ese pueblo. De hecho, nosotros, que hoy tenemos un número bien elevado de venezolanos, estamos con ellos en este momento de dolor. Seguimos pidiendo al mundo que se siga solidarizando, que se sigan llegando la ayuda y que ojalá en las próximas horas, en los próximos días, sigan apareciendo más personas con vida y que el mundo se siga manifestando en solidaridad con este pueblo hermano, porque hoy por ellos y mañana puede ser por cada uno de nosotros. Muchas gracias y buenos días.
1: Buenos días, Ángel. ¿Vale? ¿Qué fue lo que dijo el presidente cuando inauguró la arena?
11: La arena va a reserva ayer. Vigilio otra vez sucedió. Bueno, él terminó la palabra diciendo, esta instalación hay que cuidarla y al patronato que va a cuidar esto, yo quiero que no se lo presten para nada a los políticos, incluyendo al PRM.
1: ¿Oíste?
11: Que no se lo presten.
1: Oíste, Tony Peña, oíste, Tito.
11: Así mismo dijo el presidente. Ya.
1: No se la presten a políticos.
0: Pero no hay forma, no hay forma ahorita el PRM. O uno tiene una y se lo presta.
11: Dime,
0: el presidente lo dijo, pero eso es una actividad. Eso es público.
11: Adiós, van a desafiar al presidente. La palabra del presidente.
0: No, no, yo no te encontré. No, pero eso es politiquería barata. Él va ahorita y hace un meeting y hay que prestarse.
1: José Colón.
0: ¿Qué va?
9: Hola, Félix. Esto está. Saludos a todos los oyentes de Monumental 100.3. Felito, mira, no tenemos nada en contra del alcalde Santiago. Simplemente Ulises Rodríguez, esa alcaldía le quedó grande a él. Duragua está lleno de basura y de hoyo. Y solo llegan hasta Villaverde limpiando la calle y Duragua pertenece a Santiago. Con el tiempo, lo que va a haber que hacer es formar un distrito obligatoriamente, porque no, las alcaldías no se pueden manejar así. Me da mucha pena que él se concentre en el centro histórico de Santiago y los barrios están abandonados. Ulises Rodríguez, tu amigo, que es amigo tuyo porque yo te conozco así, pero en realidad así no se manejan las alcaldías. Eso te queda, ese puesto te quedó grande a ti, papi. Que pase feliz día, Fellito, y gracias por todo.
0: Y le dice este los enemigos. Dice Doble H que a Ulises Rodríguez, el alcalde, que nos ayude con hacer los badenes por todos los sectores de aquí de Santiago. Dice Justin Peralta.
1: Te tiene la greca prendida. Porque de capital te vea. No, pero yo creo, sería bueno delimitar, porque yo soy de mi José Colón. José Colón vive como entre Gurabo y Acagua.
0: En la frontera.
1: Esa carreterita que tú entre Gurabo.
0: Ya eso le toca al síndico de Jacagua.
1: De Jacagua, yo creo que es así. Hay que delimitarlo. A mí no sé si estoy equivocado. ¿Sí? 24 la temperatura en Altamonte Spring. Dice Erwin de Orlando. Es que cuando tú has provocado todos los partidos y sus aprobados, todos los partidos y sus candidatos, has creído en todas sus promesas. Y al final tú haces lo mismo. La gente se harta. Y es con eso que nunca ha tratado de llegar a ver si es que sí. Eso Dios lo ha
11: de confesar. Mira, Apolinar, un australiano ayer, que se llama Jackson McBird, estableció el grito más alto en la historia, el grito más alto de un humano, 122.4 decibeles, logró la marca de gritar la palabra ahora. Ay, en un estudio de radio.
1: Dice
11: el récord Guinness.
12: ¿Te ganó a ti, Peña? Apolinar.
1: Buenos días.
0: En señor huevo, mayor, ¿qué es lo que usted está hablando?
1: El huevo, oye, en el huevo entre Estados Unidos y Australia, en la Copa Mundial FIFA, el árbitro alemán, Felix Sagra, colapsó en el minuto 90, con un calambre muscular, fruto de la fatiga.
11: Por el calor.
1: Un asistente le colocó en la boca jugo de pepinillo. Minutos después el árbitro estaba bien.
11: Pero oye esta, Fellito. En medio de la ola de calor extremo que azota a Francia y otros países europeos, un video viralizado en las redes sociales muestra a un influencer que asegura haber cocinado una tortilla de huevo utilizando solamente el calor del sol. ¿Eh? Eso dijo él, que hizo una tortilla.
9: Buenos días, Fellito, a ti, buenos días a los demás. Señor, pero el gobierno anuncia todas las carreteras del mundo, todas las carreteras. Pero hay una carretera que es interesante, que es a José de la Mata, el sur. ¿Por qué no inventan por ahí? Y ellos, hay muchos diseños que se pueden hacer. Esa carretera se puede hacer y no dañar el medio ambiente. Y es una carretera muy importante, señores. Lo que pasa es que si hacen esa carretera, la capital se muere. Inmediatamente hacen esa carretera y la capital muere. ¿Por qué? Por el poderoso de la capital no le interesa que hagan esa carretera. Pero a nosotros sí, a nosotros nos interesa que hagan la carretera San José de la Mata, San Juan de la Maguana, que eso, por aquí está eso, a media hora, pero ¿qué sucede? El gobierno no se atreve, en otros sitios si quiere hacer cosas que no son interesantes, pero esa carretera San Juan de la Maguana, San José de la Mata, Santiago, eso es una, esa es necesaria, esa carretera es necesaria, que la haga el gobierno. Pase buenos días.
1: Buenos días,
0: en esa.
1: Buenos días, Ramón Morales.
11: El llanero.
1: Dice este personaje que la temperatura está en 84 en Nueva York, la máxima, va a 70 la mínima.
11: El muñeco llamó.
1: Por su música lo conoceré. Vamos.
0: ¡Ey!
13: ¡Ey! Ya llegó tu Mayimbe. El muñeco de lo que yo partí. Para todo y para el mundo. Sigo aprendiendo con yo, con la ayuda de Dios. Y mi papá y mi hermano Francisco, todo lo que me enseñaron. Que el Señor lo tenga en mejor lugar. Le vamos a practicar cómo tocar. Pero estoy con los celulares ahí para comprar.

0: ha mejorado el ritmo.
1: Pero por lo más, para que vea que es una estrella.
2: Un abrazo.
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4: Retornamos.
5: Quédate impresionado con el muñeco. ¿Quién?
4: Por Bate Rinque Santi Patal, el Mayimbe de los
5: tíos. El muñeco del acordeón.
6: José Rodríguez. No hay dominicano todavía afectado, ¿verdad? En el terremoto
4: de Venezuela. Tú sabes que la selección de voleibol está haciendo una base de entrenamiento allí en Venezuela, pero está lejos de ahí. O sea,
6: deja de Caracas, de esas zonas. Y algunos peloteros que también se libraron de eso.
4: Los venezolanos fallecidos, que no se sabe la cantidad. José Rodríguez, el hermano de Pim Power. Bueno,
7: ya. Feliz fin de semana para ti y todo tu equipo. De antesala, José, el hermano de Pim Power, activo, activo. Oye, Fellito, mándame ese disco de Ensanche Bolívar, que está muy bonito, para compartirlo con un cliente mío que es de ahí.
4: Claro que sí, hay que regalarlo, hay que compartirlo. Henry Rosario.
8: Sí, ¿de dónde, Fellito, una pregunta? ¿De dónde salían los grandes líderes? De la universidad, ¿verdad? De la UAS, de los liceos, por ejemplo, de UFE. Pero ya eso desapareció. ¿Tú te acuerdas antes cuando cualquier situación, una protesta, todo se unía? Pero ya eso desapareció. Pero los políticos han acabado con eso. Yo creo que hasta esa materia de ciencia y política la desaparecieron de las universidades para que no estudien. Y por eso que no surge el nuevo líder.
4: Es así. Buenos días, Alberto Rodríguez. Dice, tenga buen viaje, vaya bien. Buenos días. Ah, no, esto fue muy bien. Muchas bendiciones a todos. Pase el Señor Reine. Que Dios te escuche, mi hermano.
9: Con él, el amigo mío.
4: Qué vaina. Déjame viéndolo.
10: Buenos días, Fellito, Valdayac, el primo, Federico en los controles. Bendecido viernes para todos. Fellito, mira, particularmente yo soy una persona que tengo los pies puestos sobre la tierra. Sé que hay cosas que a veces uno se las juega, pero particularmente si Santiago Matías, el famoso Alofoque, se tira, yo voto por él. ¿Sabe por qué razón? Porque los famosos políticos nuestros, los políticos de siempre, no han hecho nada. Lo que van a robar, a acabar con el país, a llenarse los bolsillos. Entonces, para yo votar por un charlatán de eso, prefiero votar por este loco, honestamente, que cuando viene a verlo hace bien, cuando viene a verlo hace de maravilla.
6: Son de lo que anhelan también un Trujillo aquí también.
4: Oh,
6: que vuelva Trujillo. Sí, barbarazo. Sí,
4: vamos a escuchar, ¿cómo se llama?
11: Dale, dale.
4: Vamos a
12: echarte Fellito. Apolinar, pregúntamele a Fellito que quién lo conoce a él. Lo conocen después que él hizo la trayectoria que hizo en las redes. Pregúntale unos cuantos años atrás, él quién lo conoce a él para hacer política con él. Es así como Fellito dice: son unos rastreros los políticos reformistas. Pregúntale a ver. Feliz resto del día, mi hermano.
13: Dile a Fellito que se acerque al micrófono, que lo encienda, porque se está oyendo poco. La voz de Fellito se está oyendo muy bajita.
6: Ah, eso es al principio, sí. Eso fue al principio.
3: Usted me está haciendo fumar pagado a mí aquí, Federico. Ay. Caramba, muchacho. Va a perdonar porque viene hoy. Y no hay cuarto para que se viene. Vamos a estar claros. Ya lo viene, se celebra.
11: Van a subir la gasolina hoy. Van a subir la gasolina hoy.
3: No.
11: Le va a subir 3 pesos a la gasolina.
3: No, disinforme. Tú no has oído eso en ningún lado.
11: No, pero es que le van a subir.
6: ¿Tú te lo imaginas? ¿Usted está deseando eso?
11: No, yo no. Es lo contrario.
3: Caramba.
6: No mencioné eso.
3: Alejandro, todo el mundo me está. Doble H. ¿Qué me dice doble H?
11: Vamos a ver doble H.
14: Fellito, era para decirte que el micrófono tuyo.
3: Gente, gracias.
6: Wow.
3: Gracias a todos ustedes, gracias. Rey Jiménez, me imagino que iría con lo mismo a ver.
15: Fellito, buen día, Fellito. Fellito, el tema Santiago Matías Alofoque ha causado revuelo. Yo lo apoyo. De manera rotunda, yo lo apoyo. Ahora, una posible candidatura de Santiago Matías debe de llamar a la reflexión de estos benditos políticos tradicionales, de que la cosa no está bien, que el pueblo está despertando, que estamos cansados de lo mismo. Este era el gobierno del cambio. Y van por el mismo lugar que el gobierno anterior. La economía cada día más para atrás, la inseguridad, una salud pésima, una educación pésima, un sistema de gobierno caído, 10 días para darte un pasaporte, licencia de conducir que son inalcanzables. Entonces estamos cansados. Como dijo el amigo anterior, quizá este loco lo hace bien.
11: Así que está pensando mucha
3: gente. Ahora estoy yo preocupado. Y le voy a dar un datito a ustedes. Él es en llave del hijo Donald Trump. Boni, vamos a
11: ¿qué
3: escuchar.
11: ¿Qué tiene que ver con eso?
14: Fellito, bendiciones para ti y tu equipo. Fellito, ese el sábado en la colina que va a jugar el centro de Rafa contra el equipo de los Cocotús. Tremendo juego es. Eso va a ser a casa llena. Y el domingo es un encuentro amistoso contra los comunitarios ahí en las nuevas instalaciones que lo remodelaron, el play de los Salados. El piche de nosotros va a ser William Espinal en chat, en el picheo amistoso. Ya tú sabes, bendiciones y buen fin de semana. Salúdame a William, por favor. William Espinal, el piche.
6: Pedro
3: Martínez.
16: Buen día, Fellito. Buenos días, bendiciones para los tres, todos los oyentes. Así mismo es, Valdallá. Y a todos tenemos razón en alguna cosa u otra. Pues yo entiendo lo que dice Valdallá, da pena que en estos tiempos hay gente anhelando a un Trujillo, a un personaje como a los Foques, un tigre que fue acusado por narcotráfico y todavía tiene un lado muy oscuro que no sé por qué nunca se lo han querido investigar. Un tigre que ha salido en video ahí maldiciendo a todo el mundo, hasta su propia madre. Un tigre que no sabe manejar sus emociones. Un tigre que lo que cree es el único en el bajo mundo. Ahora es inteligente, hay que dársela, eso nadie se lo puede quitar. El chamaquito sabe aprovechar las oportunidades. Pero usted sabe que lo que pasa, Valdez, ya que lamentablemente estos mismos políticos han hecho que las personas piensen así. Yo no votaría por ese tipo. Yo respeto a cada quien. Yo creo que hay otras alternativas. O voy, le doy un voto a quien sea, nada más que sea para por lo menos decir voté. Pero yo mismo no voto por estos partidos tradicionales. Imagínense, un Leonel que ya anda en jorobado. El Pichirri de Gurabo, Hipólito, que lo que anda me diciendo, un tigre resentido con el pueblo, porque jamás en la vida el pueblo quiso volver a saber de él. Pero lamentablemente así es que estamos. Porque la verdad es la verdad. Político, eso pasa a nivel mundial, pero como el político dominicano, yo creo que hay una excepción. Son los más ladrones del mundo. Pasen buen día.
17: Luis García, y con ese vamos a la pausa.
18: Y Valdella y todo. Yo pondero lo que el señor Santiago Matías está haciendo, pero no es para uno ponderar ni vanagloriar que sea un candidato presidencial. Él puede participar porque tiene derecho, pero no es una opción. Porque ¿cuáles son los elementos constructivos que él hace en su plataforma? Llamando al desorden, llamando a la vulgaridad. Entonces, él está haciendo algo humanitario, como lo han hecho muchísimas personas. No creo que tenga la herramienta para dirigir un país.
3: Es que el discurso de ese lo escribe en mudo. El mudo que le traduce otro. Me imagino que ese es el que hace el discurso.
11: Es una realidad.
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19: Pincelada histórica en esta fecha, viernes 26 de junio 2026. Hoy es Día Internacional de la Lucha contra el Uso Indebido y el Tráfico Ilícito de Drogas. También hoy es Día de la Independencia de Madagascar. Y en la historia dominicana, un día como hoy, en 1907, el presidente Ramón Cáceres, oigan esto, crea la Guardia Republicana, pero el pueblo la bautizó con el nombre de la Guardia de Mon, por el apodo que identificaba al mandatario. Es decir, por eso es que decía, ese está preso por la Guardia
3: de Mon. Guardia de Mon.
19: Bueno, vamos a los cumpleaños, Fellito, que eso es lo más importante.
3: De eso es lo mejor que tú tienes.
19: Que cierra con broche
3: eso
19: de
3: es lo
19: oro
3: mejor que tú traes.
19: No, es lo mejor que los oyentes. Los oyentes demandan. Hoy está de cumpleaños. Mira, hoy está de cumpleaños.
3: Vamos a ver.
19: El empresario y abogado Juan Castillo, los exdiputados.
11: Mandó la paca.
19: Muchas gracias, Mercedes. Hoy está de cumpleaños el abogado y empresario Luis Suárez. El mercadólogo Francisco Saría, el ex senador Eddie Mateo, y hoy está de cumpleaños también el ex dirigente del baloncesto, hay que aplaudirlo, Pedro Cututi.
3: Ay, Cututi Curiel. Trata recordación al baloncesto del país, especialmente
19: participo en los inicios mucho del baloncesto donde de Santiago. Lo veo siempre opinando.
3: Amigo mío, Cututi, de todos nosotros, de los santiagueros. Sí. Un santiaguero que ha sido recordado por siempre y va a ser
19: entonces
3: recordado.
19: Entonces, tú no aplaudes a los ex diputados y senadores que están de cumpleaños hoy.
3: ¿Qué pasó? No. Esos son los que no leen, esos son los que rifan, esos son los que. No, por favor, vaya. Esos son los que van a dormir a la Cámara de Diputados. Pero, y después se dan una gestura de pescado ahí a costilla de nosotros.
19: Pero, ¿y quiénes son los que lo eligen a ellos?
3: ¿Eh?
19: ¿Quiénes son los que lo eligen?
3: Los bobos con P.
19: Lo que reciben.
3: Nosotros. Honorable, vote.
19: Le dan 500 pesos y un picapollo.
3: Honorable, ¿por qué usted votó por esa pieza? Dice, yo la voy a leer ahorita.
20: Aprobado.
3: Yo adelanté y voto. Gracias. José Gutiérrez, Sandy Jiménez, Mariel Trinidad, yo vengo con los deportes y el equipazo produciendo para
21: José Gutiérrez en la mañana.
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4: Las siglas. HIGQ, la ciudad, Santiago, el país, República Dominicana, el nombre, la exitosa monumental, 100.3, dale volumen, bienvenidos al espacio de la gente que habla, y habla bien, déjate escuchar en la mañana, José Gutiérrez, en la mañana.
5: Buenos días. En la mañana, a las 7. Gracias por estar ahí esta hora. Gracias por acompañarnos. Mariel, coja aire. Buen día. Dígalo.
6: Buen día para todos en este viernes. Llegó el fin de semana. Viernes 26 de junio.
5: Arrancamos el fin de semana, viernes. Todo es temporal. Menos la forma en la que hacemos sentir a los demás. Eso es para siempre. Con esa reflexión iniciamos este fin de semana. Otra, perdona al que se fue, abraza al que llega, agradece al que permanece y aprende de todos. Empieza a caminar ligero. El reloj de la vida nunca se equivoca, el tiempo revela la verdad. El tiempo nunca olvida, la verdadera justicia llega a su tiempo. Y las mejores cosas de la vida son aquellas que se regalan con el alma y se reciben con el corazón y se agradecen con una sonrisa. En breve, lo que se mueve.

rica cuando haces todo con el corazón. Sigues adelante, lo intentas hasta lograrlo. Cuidas a los tuyos y así, sin darte cuenta, lo simple florece más de lo que imaginas. Desde hace 60 años nos has hecho parte de tu historia. Por eso hemos estado ahí, alimentándote y recordándote que siempre existen razones para ver la parte rica de la vida. Rica, 60 años.

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1: Ayer me dijo un oyente, Mariel, que inició una búsqueda. En búsqueda del aguacero perdido. Pero llovió.
2: Cayó.
1: En algunos lugares cayó más que otros.
2: A mí me agarró en Jacagua, próximo al mediodía.
1: Hacia la zona norte de Santiago, estuvo lloviendo mucho. Para acá, tranquilo. Pero Moca, hacia Salcedo y otras comunidades del nordeste, el aguacero fue más grande. Entonces, Mariel, el aguacero, vamos a buscarlo en busca del aguacero perdido. ¿Dónde que va a caer hoy?
2: Bueno, lo que tenemos en alerta, según el Centro de Operaciones de Emergencia, son provincias para la costa sur y costa este, como es el caso de Barahona, Azua, Peravia, Santo Domingo y el Distrito Nacional, y San Cristóbal. Son 6 demarcaciones que están en alerta verde con posibilidades de lluvias. La Indomet para hoy pronostica condiciones de buen tiempo, soleado, poco nuboso, escasas lluvias y temperaturas calurosas. Condiciones generalmente de buen tiempo, favorables para realizar actividades al aire libre. Va a predominar un cielo mayormente soleado, poco nuboso y de aspecto grisáceo.
1: Hay que reconocer que la temperatura bajó un poquito.
2: Un poquito, pero hoy se espera que suba otra vez.
1: Ayer estuvo muy agradable, menos caluroso, pero va para arriba hoy.
2: Sí, hoy se espera otra vez que suba la temperatura. Tenemos ligeras concentraciones de polvo del Sahara y la incidencia de un sistema anticiclónico. Solo se prevén algunos chubascos ampliamente aislados sobre Monseñor Noel, San Cristóbal, San José de Ocoa, San Juan y Elías Piña. Para mañana sábado, una vaguada en varios niveles de la troposfera estará aproximándose a nuestra área. Por lo tanto, en horas de la mañana tendremos algunos chubascos locales en Samaná, María Trinidad Sánchez, Duarte, Sánchez Ramírez, entre otras provincias. En la tarde se esperan aguaceros locales con posibles tronadas y aisladas ráfagas de viento hacia Santo Domingo, San Pedro de Macorís, San Cristóbal, Monte Plata, Peravia y San José de Ocoa. Esa actividad lluviosa estará presente hasta primeras horas de la noche. El domingo, además de esa vaguada que estará incidiendo mañana, tendremos una onda tropical que va a favorecer desde tempranas horas algunos chubascos aislados en provincias cercanas al litoral caribeño. Y en la tarde, las lluvias se van a incrementar el domingo y se van a concentrar hacia la cordillera central, la parte sureste y noreste. No obstante, para el resto del país va a predominar un cielo soleado y poco nuboso. Quiere decir que tenemos posibilidad de lluvias en algunas provincias, porque para este fin de semana, hoy marca soleado, pero para sábado y domingo, por la incidencia de una vaguada y una onda tropical, hay posibilidades de lluvias, sobre todo para la parte de la costa sur y este del país.

0: fueron sorprendidos por una crecida, arrastrados, desaparecieron y sus cuerpos sin vida fueron encontrados ayer en la tardecita. Más adelante podríamos dar más detalles, pero es una información que estamos repitiendo con mucha frecuencia. Las personas que mueren ahogados en canales de riego, ríos, ahí en la costa norte tenemos varios casos en playas de Nagua, Samaná, Sosúa, incluso algunos turistas o extranjeros que viven aquí. Por otro lado, apresaron al joven que le quitó la vida al otro joven en la otra banda. La semana pasada, Domingo Hidalgo conversaba con el padre del occiso, le hacían un llamado al victimario que se entregara. Nos reporta José Disla que lo apresaron tratando de cruzar a Haití. Oigan, estamos hablando de Noel Fibeles, el pollito, así es que le apodan, acusado de quitarle la vida a Oliver Francisco, el joven de la otra banda. Le echaron el guante mientras intentaba cruzar hacia el vecino país. ¿Ustedes recuerdan aquellos operativos que desarrollaba a la cabeza quien dirigía el Comando Cibao Central en ese momento, a la sazón, Jiménez Reynoso, contra las motocicletas? ¿Ustedes recuerdan que bajo la dirección de Jiménez Reynoso había todo un negocio con las motocicletas, la retención de las motocicletas, que iban con un camión a los barrios y comenzaban a montar motocicletas y vamos a depurarlas y se las llevaban a la explanada del Comando Cibao Central en la Bartolomé Colón? ¿Ustedes han visto cuántas motocicletas hay ahí? Miles de motocicletas.
1: Muchas, ¿eh? Sí.
0: Se la van a llevar para la capital. El general Tito Tejada dice que van a trasladar muchas motocicletas que fueron incautadas en la era de Jiménez Reynoso, porque los dueños no han pasado a buscarla y se la van a llevar a la capital.
1: ¿Y qué pasará con esas motocicletas? ¿No tienen papeles?
0: Vamos a hablar con el general más adelante. A propósito de motocicletas, Máximo Peralta conversó con los comunitarios de un residencial en San Francisco de Macorís, cuyos ladrones llegaron, se llevaron dos motocicletas, a la hora volvieron y se llevaron dos motocicletas más. Acabaron en la madrugada de ayer. Y usted ha visto ese video viral en la 27 de febrero en la capital. Motociclista asaltando un camión del Plan Social. Al menos 5 motocicletas y jóvenes que iban en esa motocicleta que literalmente se encaramaron en el camión del Plan Social aprovechando un tapón.
1: Eso es grave.
0: Y comenzaron a sacarle caja y funda y a robarle. En plena 27 de febrero en la capital, la 27 esquina Juan Pablo Duarte, delante de todo el mundo. Y un caballero que iba detrás que filmó el video. También, a propósito de motocicletas, Cairo Álvarez nos reportó un accidente trágico ayer en Jarabacoa, Barrio Blanco, donde se puede ver en cámara de seguridad. Es que no es posible que los conductores de estos camiones se transiten a tan alta velocidad. Aquí en Santiago hemos recibido muchas denuncias de los camiones que transportan agua, los camiones que venden agua, los camioneros, los choferes de esos camiones que van a alta velocidad. Ese, el camionero iba a muy alta velocidad y no pudo frenar a tiempo y literalmente arrolló a un motociclista que iba delante de él. Y falleció el caballero. Más adelante vamos a dar los detalles. También, yo me río porque hay un tramo de la carretera Navarrete-Puerto Plata, el tramo de Maimón, entrada a Los Caños, Sandy, donde la avanzada chocó, ¿lo recuerdo?

0: en Maimón, que hubo una jipeta, un atajó, creo, que iban en fila.
1: Oh, sí.
0: Y que el conductor del atajó perdió el control y se llevó un vehículo y cayeron al vacío. Que hay una cámara de seguridad ahí en una especie como de...
1: Era una Land Cruiser, una Toyota.
0: Una Land Cruiser. Sí. Hay como una tienda de repuesto, un colmado, y que le han colocado unos tanques de lo de aluminio, de lo que almacenan agua.
2: Barricas,
0: pero llenas de cemento como protectores, porque ahí chocan todos los días. Todos los días chocan en ese tramo. Y hay un caballero que me manda el video de la cámara del colmado y tienda de repuesto. Porque hay un cruce ahí, hay vehículos que reducen la velocidad y los que vienen detrás a altísima velocidad en ese tramo de Maimón, Los Caños. ¡Atención, Mariel! Le cambiaron la coerción a los de el caso Banco BHD. La primera sala penal de la Corte de Apelación de la Capital ordenó la libertad de los imputados en el proceso por un presunto fraude financiero cometido en perjuicio del Banco BHD tras modificar la medida de coerción. Vamos a hablar de eso en breve.
2: ¿Habían apelado?
0: Sí, y el tribunal falló que hay que ponerlos en libertad porque le cambió la coerción. ¿Usted vio cómo le respondió el Senado a los empresarios?
2: ¿Qué dijo?
0: El Senado golpeó a grandes empresas y le cuadruplicó lo que paga por residuos sólidos.
2: Oh, sí.
0: Los empresarios que estaban gritando, porque algunas empresas tendrían que pagar hasta 650 mil pesos.
2: Antes, en la antigua propuesta era hasta 600.
0: 3 millones de pesos.
2: Sí. En el caso de las pequeñas, las más pequeñas, se ha mantenido el monto de los 3.500, los 6.000 pesos.
0: Los grandes no.
2: Pero para los grandes, y antes había una división de 6, ahora son 12 pagos diferentes según el tamaño de la empresa.
0: Sandy, ¿los cerdos aparecieron?
1: A la fecha no.
0: Explíquele ahí a los oyentes qué fue lo que pasó en Boca.
2: ¿Cuáles cerdos?
0: 18 cerdos reportados desaparecidos.
1: Echaron alas y salieron huyendo, no, volando.
2: Los cerdos no vuelan.
0: No vuelan. No, en la película, sí, yo lo he visto en la película. Hubo una actividad, ¿cómo se llama, Sandy? Ganadería.
1: Sí.
0: Incautaron unos cerdos en el tramo La Vega, la capital.
1: Magüey, específicamente esa zona.
0: Los dueños alegan que tenían permiso para trasladarlo, pero se lo confiscaron. Le dijeron que lo iban a llevar a la Fortaleza de Moca.
1: A la Fortaleza de Moca, el camión detenido, el retenido el vehículo, lo transportaba. El camión, dentro del camión, los 18 cerdos.
0: ¿Y vayan a Moca?
1: Sí, van a estar en Moca. Y al día siguiente...
2: No había.
0: Van a Moca.
1: El camión vacío.
0: Los cerdos desaparecieron.
2: ¿Y ya se sabe quién se los llevó?
0: No. ¿Cómo
1: que se los llevaron?
0: Hay un misterio. Misterio. Estamos detrás de los 18 cerdos que desaparecieron en el trayecto La Vega-Moca. Así que, atención a las autoridades. Ganadería.
1: Tienen un negociazo con eso y lo hemos dicho aquí varias veces.
2: Rescatistas dominicanos partieron ayer rumbo a Venezuela para apoyar en la búsqueda luego del terremoto. Pasan las horas y la escena, la desesperación es cada vez más fuerte.
0: Bueno, ahí subimos un video a nuestra cuenta de Instagram. Usted puede buscarlo, puede seguirnos en Instagram. En la madrugada de hoy hubo una réplica de 4.4 en La Guaira, Mariel, que es la zona más afectada.
2: Sí.
0: Y ahí se armó tremendo corre-corre.
2: Escuchar el testimonio de quienes han sobrevivido, pero que no han encontrado sus parientes.
0: Pero también hay muchos videos de rescates.
2: Sí.
0: Muchas personas, incluso que se le escucha, pidiendo auxilio.
2: Venezuela, sus autoridades elevaron ayer a 235 la cantidad de muertos, 4.300 los heridos y los desaparecidos. Es algo que todavía no se puede siquiera contabilizar. En el país se mantiene la búsqueda activa de desaparecidos, pero las cifras que se esperan al final son muy, muy, muy por encima de las que se están dando actualmente por la cantidad de edificios que hay colapsados en esa zona. Vamos a dar detalles de lo que ha estado ocurriendo allí en las últimas horas. A propósito de desaparecidos, se preguntan, ¿cuándo van a iniciar con la implementación del Sistema Nacional de Alertas? que eso está sin fecha, la aplicación
0: pero
2: de
0: ese
2: eso, sistema.
0: Eso no se anunció.
2: No, se aprobó.
0: Se lanzó.
2: Se
0: no.
2: aprobó, se promulgó la ley, pero no se está aplicando.
0: Ya.
2: Este sistema que contempla alertas para desastres naturales, para seguridad ciudadana, incluyendo la alerta Amber, la alerta Rosa, entendíamos que se aplicaría inmediatamente, fue promulgada esa ley. En breve también vamos a referirnos a las vistas públicas que está realizando la Alcaldía del Distrito Nacional para actualizar la regulación de circulación de vehículos pesados. Recuerden que hay por ahí una propuesta de poner horarios, sobre todo nocturnos, para la circulación de vehículos pesados. Propuestas. En el Distrito Nacional se están celebrando esas vistas públicas para verificar qué medidas se pueden tomar y que el tránsito fluya mejor, regulando los vehículos pesados. La Policía Nacional informó que arrestó a una mujer por la muerte de su pareja en Villamella. La detenida alega que actuó en defensa propia luego de ser agredida físicamente por su pareja en varias ocasiones. A propósito del tema, se le conoció medida de coerción consistente en prisión preventiva al sargento acusado de quitarle la vida a su pareja en el parqueo del hospital Darío Contreras. Tony Vallejo, acusado de perseguir a Nancy Sánchez hasta el hospital donde le disparó, quitándole la vida.
0: Y en medio de esos disparos,
2: hirió a otra mujer gravemente herida, todavía está recluida en un centro de salud, que al momento del incidente salía del hospital Darío Contreras y le alcanzó una de las balas. También hablaremos del incendio en la Sierra de Bahoruco. No se ha logrado controlar este incendio forestal que afecta específicamente el sector del Codo. El Codo, así es como se le conoce, ha generado una superficie acumulada de 77.63 kilómetros cuadrados. Estamos hablando de 7.763 hectáreas. No se ha determinado qué fue lo que provocó el incendio. Primero, claro, debe ser sofocado, controlado antes de iniciar con las investigaciones, pero da mucha pena ver las imágenes que han publicado por parte del Ministerio de Medio Ambiente y la cantidad de área, de tierra, de hectáreas que están siendo afectadas por ese fuego.
1: Bueno, y a propósito de lo de Venezuela, el gobierno enviará a uno de los hospitales móviles que fueron utilizados en el país durante la pandemia para que juntamente con un equipo de médicos dominicanos también puedan ofrecer servicios. Ya Mario nos decía sobre los rescatistas que ayer partieron a Venezuela en los equipos tácticos para tratar de continuar en las labores de rescate, de búsqueda en relación a esta tragedia, y también muchos dominicanos solidarizándose. Hay varios puntos donde se está recolectando ayuda, sobre todo agua, pañales, para ser enviados a Venezuela en medio de esta tragedia. Hay un lío, y no de ropa, en la presa de Tavera con los usuarios de botes, lanchas y jet ski, a propósito de una serie de medidas y prohibiciones que han estado dándole cumplimiento. Dicen los usuarios de este tipo de motos acuáticas que son las medidas muy drásticas a propósito de que ya inició el verano, y están haciendo un llamado a nivel general a manifestarse a todo aquel que utiliza este tipo de vehículo acuático, porque no se le está permitiendo utilizarlo en los horarios que anteriormente se hacía.
2: Algún tipo de control tienen que poner en la presa de Tavera con eso, porque se utilizan esas motos acuáticas de manera descontrolada. No sé cómo no se dan incidentes. Se dan, pero para el descontrol que hay.
1: Hay un llamado a protesta, vamos a hablar de eso en breve. El país, según Salud Pública, reporta 14 fallecidos por leptospirosis en lo que va de este año. En el 2026, 179 casos se han confirmado, siendo la provincia de Puerto Plata, el Gran Santo Domingo y Espaillat lo que han reportado la mayor cantidad de casos. Las autoridades insisten en prestarle mayor atención, sobre todo el tema de las aguas estancadas, el tema de las inundaciones. Recordar que en Espaillat hubo temas en los meses de abril y principios de mayo con el tema de las inundaciones, sobre todo hacia la parte de la cordillera, y esto pues también resulta ser efectivo para la leptospirosis. Aparentemente se suicidó un oficial de la Armada que fue hallado dentro de un vehículo en la Avenida Ecológica de Santo Domingo Este. Las autoridades investigan a qué se debe la muerte, si se trató de un suicidio. Esa información todavía no ha sido confirmada. El Banco Central asegura que la economía dominicana lleva un 4.7% de crecimiento en el año 2026.
0: Aunque lo que se siente, Sandy, es todo lo contrario.
1: Bueno.
0: Porque recuerdo que el padre alemán, en una persona que se destacó mucho, cuando en la década de los 90, Pucamaima impartía economía. Yo, muy muchacho, nos dio una charla de economía y nos dijo: es probable que la economía haya crecido, pero no se siente en los bolsillos. Recuerda esas palabras del padre alemán. Sandy, ¿no se está sintiendo el crecimiento?
1: Esos números del Banco Central, ya usted sabe, de el mago mayor, Albizu. Y bueno, ayer, en un acto bastante colorido, importante, el presidente Luis Abinader dejó inaugurada la nueva arena Banreservas Virgilio Travieso Soto en Santo Domingo. Una instalación deportiva que definitivamente reúne todos los estándares internacionales y que ha sido...
0: Aquí se acogió, Sandy, el modelo estadounidense.
1: Sí.
0: De empresas o instituciones que construyen este tipo de escenarios y le ponen el nombre de la empresa.
1: Sí, o los rentan por un tiempo.
0: O los rentan, etcétera. En Estados Unidos tenemos varias de estas arenas con nombre de empresas.
1: Sí, todas prácticamente.
0: Aquí tenemos ya la arena Banreservas.
1: Y lo que más me gustó del discurso de Abinader...
0: ¿Qué le gustó?
1: Que dijo que no se la presten a los partidos políticos.
0: ¡Ah! ahí no se va a hacer, no van a llevar a cabo actividades políticas.
1: No, señor, no la queremos prestada para eso, dijo Abinader.
0: ¿Y los conciertos?
1: Ya, eso te sale.
0: Eso es otra cosa.
1: Eso para alquiler.
0: Ya. Ya es otra. Pero di que, oye, vamos a hacer una reunión en la arena. Eso no va.
1: No, eso dice Abinader que no.
0: No va.
3: Buenas tardes, muchachos.
0: Buen día.
3: Buenas tardes para todos. Señores, yo fui a la Junta Central Electoral esta mañana, a eso de las 9:00.
0: Eso fue ayer.
3: Y a las 10, faltando poco para las 10, ya yo andaba con mi cédula. Qué buen servicio, ¿eh?
2: Excelente.
3: Ah, pero es que yo tengo 71 años y nosotros viejitos tenemos preferencia ahí en la Junta.
0: Mariel.
3: Pase muy buenas tardes.
0: No hemos cacareado lo siguiente, tenemos que cacarearlo más. Si usted tiene un familiar de 70 años o más, comparte esta información, dice la Junta, con tus padres, abuelos, que si usted tiene más de 70 años o más, usted puede acudir a cualquier centro de cedulación del país sin importar el mes de su cumpleaños.
2: Cualquier día, cualquier hora, cualquier centro.
0: Si tiene más de 70 años o más, que el llanero tiene 71. Y eso hay que cacarearlo, como que no lo hemos cacareado.
2: Sí, y según lo que dice el llanero, también se le da preferencia en la atención.
0: Cuando tú llegas,
2: sí.
0: Es correcto.
4: Buenos días, señor Gutiérrez. Bendiciones para
0: amén,
4: usted.
0: Amén, buen día.
4: Y el Sandy, todo en cabina. Gutiérrez, yo ahora dándole mente, ¿qué ha pasado con los permisos para los niños en la plataforma? Quiero saber, por favor.
0: Eso está funcionando muy bien. Ya, para Santiago.
2: Santiago y otras provincias específicas.
0: Hemos recibido buenas referencias, reacciones de los oyentes de que utilizan la plataforma.
5: Muy buenos días a este equipo de la mañana, José Gutiérrez.
0: Buen día.
5: Naki Rodríguez aquí desde el Bronx, mandando un saludo a toda la gente de Santiago.
0: Muchas gracias, mi hermano.
5: Mire, Gutiérrez, aquí en Nueva York la gasolina está bajando. Yo espero que María no venga a mí y diga que me frizó la gasolina ahí, que ya yo no hay frío, que está caliente. Dígale que baje eso, que el petróleo está bajando.
0: Bueno. ¿A cómo fue que cerró el miércoles Texas 69?
1: 69.50.
6: Buen día, Gutiérrez.
0: Buen día.
6: A todo en cabina, Gutiérrez. Hoy amanecí contento, Gutiérrez. Van a bajar la gasolina y el gasolina, Gutiérrez. Hoy lo van a bajar.
0: Del camión.
6: Yo como que la va a bajar. El que viene bajando a la capital para llenar las cinternas aquí. Hermano.
0: La van a bajar del camión.
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0: Lo que pasa es que nosotros habíamos publicado, cacareado, comentado lo de los fines de semana. Y los vamos a reiterar. Porque una dama me pregunta, sí, no, dura, tenemos varios días hablando de eso. Que los fines de semana y días feriados, sin importar el mes de cumpleaños, usted puede ir a cualquier centro a renovar su cédula. Ya eso lo habíamos dicho. Lo que nos faltaba era cacarear esta, de los que tienen 70 años o más, que también pueden hacerlo cualquier día en cualquier centro. Y como dice Mariel, le darán preferencia al usted llegar al centro. Pero recuerde que ya habíamos hablado de los fines de semana, que en el fin de semana, sin importar el mes de su cumpleaños, usted va a renovar su cédula en cualquier centro.
2: Igual en la madrugada.
0: Y si quiere hacerlo en el 24-7 de Cuesta Colorada.
2: De 9 de la noche a 7 de la mañana.
0: También lo puede hacer si quiere hacerlo a esa hora.
2: Hay varias opciones. El equipo especializado de búsqueda y rescate en estructuras colapsadas de nuestro país fue enviado ayer a Colombia por parte del gobierno como parte de una operación que han denominado Operación Quisqueya Solidaria 2026, una iniciativa de asistencia humanitaria para apoyar a Venezuela tras el terremoto que recientemente afectó ese país. Esta medida fue dispuesta luego de Abinader conversar con la presidenta interina de Venezuela, Delcy Rodríguez, para expresarle la solidaridad con las familias de las víctimas y con toda la población afectada con estos terremotos y posteriores réplicas. El contingente está integrado por miembros del Cuerpo Especializado de Mitigación a Emergencias y Desastres, CEMET, organismo que es adscripto al Ministerio de Defensa, especializado en operaciones de búsqueda, localización y rescate de personas atrapadas en estructuras colapsadas, así como la atención inicial de las emergencias. Los rescatistas dominicanos también cuentan con equipos técnicos y logísticos que les van a permitir integrarse de inmediato a las operaciones coordinadas por las autoridades venezolanas. Entendemos que ya a esta hora se ha integrado. También Sandy nos hablaba del hospital móvil que desde aquí será enviado y que va a servir para apoyar, para darle el auxilio médico a las personas que lo necesiten, porque siguen siendo muchos los que sacan de los escombros.
1: Sí, ciertamente en coordinación con el Centro de Operaciones de Emergencia se prepara el despliegue del equipo médico tipo 1 y como parte de la respuesta humanitaria, el envío del hospital móvil tipo 1 y con un equipo multidisciplinario que está integrado por más de 40 profesionales de diversas áreas de la salud, personal técnico especializado, entre ellos médicos, enfermeras, farmacéuticos, psicólogos, que juegan ahora también un papel sumamente importante para aquellos que sobrevivieron por el trauma causado por el sismo. También ingenieros, expertos en agua y saneamiento, con capacidad para poder ofrecer atención sanitaria integral en los escenarios de desastres. Este hospital va a estar totalmente equipado para ofrecer servicios de medicina general, pediatría, ginecología, estabilización de pacientes, cirugías menor en caso de ser requeridas, atención a personas expuestas a sustancias tóxicas y el apoyo a la salud mental, que es básico en este tipo de tragedias.
2: Se ha identificado que al menos 6 dominicanos se encontraban en esa zona y se ha tenido contacto con 4 de esos 6 que han identificado, pero lamentablemente las cifras siguen incrementándose. Ayer las autoridades venezolanas hablaban de 235 fallecidos y más de 4.300 heridos. Y de desaparecidos no se tiene una cifra específica. Simplemente que continúan las labores de búsqueda y rescate entre los escombros. Las autoridades también reportan miles de familias afectadas, decenas de réplicas. Han continuado las réplicas. Gutiérrez hablaba del video que usted puede encontrar
0: en Instagram, en nuestras cuentas, sí.
2: Que en medio de las labores de rescate entre los escombros, la gente ayudando, buscando, ocurrió una fuerte réplica de más de 4 grados y todos salieron corriendo. Entiendo que nerviosos, sorprendidos, porque las réplicas no han parado. Además, mantienen el llamado a la población a evitar que lleguen a las edificaciones dañadas, porque con las réplicas pueden colapsar aquellas que ya están agrietadas, que no se encuentran en buen estado. Se están dando saqueos en los negocios, esos videos también se han hecho virales.
0: Y hay video de rescates. Ahí vi un video de una ciudadana china.
2: Sí, lo vi. Y de niños.
0: Y muchos niños también que han sido rescatados.
2: Venezuela atraviesa una de las peores tragedias de la historia con lo que ha ocurrido con estos dos terremotos de magnitud 7.2 y 7.5. Daños, colapso de edificios, como ya conocemos, daños severos en carreteras, hospitales y otras infraestructuras, especialmente Caracas y el estado de La Guaira. Expertos advierten que la cifra de víctimas va a seguir aumentando a medida de que avancen las operaciones de rescate y que esto representa un enorme desafío para ese país que enfrenta dificultades económicas, que tiene limitaciones en su infraestructura, en los servicios públicos, en los servicios de salud. es todo un desafío. Y en las imágenes podemos ver sobre estas limitaciones porque no tienen los equipos. Claro, no se va a dar abasto con tantos casos, pero no hemos visto esas imágenes de equipos especializados, sino personas, los mismos ciudadanos venezolanos, que con palas, con picos o con cualquier otra herramienta están trabajando ellos con sus manos para sacar donde escuchan personas que vociferan pidiendo ayuda. El epicentro de los dos terremotos se ubicó en el centro norte de Venezuela, cerca de la ciudad de Morón, en el estado de Carabobo, aproximadamente a 160 kilómetros al oeste de Caracas. Y no fue ahí donde se dio el mayor daño. Como ya hemos escuchado, la zona de La Guaira fue la más afectada y donde más edificios colapsaron. Y eso es algo que ha llamado la atención. Donde ocurrió el epicentro no hubo tanto daño significativo como en La Guaira, que está un poquito más retirado. Y es que hay factores que agravan la situación en esa zona costera. Estaba cerca del epicentro, claro, pero también un suelo costero que amplifica las sacudidas. El tipo de suelo amplía, es lo que han explicado los expertos, esos movimientos telúricos. Y además la situación de la infraestructura, porque las autoridades venezolanas han reconocido que miles de edificaciones e infraestructuras ahí en La Guaira ya presentaban debilidades debido al envejecimiento, a años de dificultades económicas, y esto aumentó el riesgo de colapso. Vamos a esperar qué ocurre en las próximas horas, en los próximos días. Es desgarrador ver esos videos que circulan en las redes sociales. Testimonios de personas, de padres, de madres que han perdido a sus hijos, a su pareja. Venezolanos que expresan que han perdido 6-8 miembros de su familia que han sido reportados fallecidos, y aquellos que no han dormido velando la zona donde su familiar quedó enterrado con la esperanza de que lleguen equipos para ayudar a sacar a las personas.
0: Y nuestra solidaridad con los venezolanos y venezolanas que residen en República Dominicana. Son muchos los venezolanos que se encuentran aquí.
2: Claro.
0: Recuerde que desde hace varios años la migración de venezolanos y venezolanas se incrementó mucho, y también los dominicanos que tienen sus familiares allá. Ya usted habló de algunos de ellos, otros que no son ubicados. Esta es una tragedia que todavía estamos a la expectativa con relación a la magnitud de la misma. Aún es mucho más grande de lo que se ha dicho.
2: Así es.
0: Es una cuestión indescriptible.
2: En el país se están habilitando centros de acopio para recoger la ayuda y ser enviada a Venezuela. Aquí en Santiago no he visto, no he escuchado de algún punto, ojalá.
0: Comuníquese con la dama que preside la asociación.
2: Ah, oh, sí.
0: De ciudadanos venezolanos, sí, en Santiago.
2: En Santo Domingo sí lo están haciendo, en Blue Mall, en Sanville. Pero vamos a comunicarnos con ella, que de seguro ya tienen algún punto, con Carolina Martínez.
0: Carolina.
2: Seguro ya tienen algún punto de acopio aquí en Santiago.
1: Bueno, y con relación al tema de la salud, también aquí en la República Dominicana, continuar prestándole atención a los boletines ofrecidos por el Ministerio de Salud Pública de manera semanal, en cómo va el comportamiento, los boletines epidemiológicos, enfermedades y virus que se mantienen en el país durante todo el año, y que en esta ocasión la leptospirosis sigue siendo un tema pendiente en lo que respecta a la República Dominicana, reportándose ya en lo que va de año unos 14 fallecidos como consecuencias de la leptospirosis. Recordar, y aquí es donde mucha gente está equivocado, que entiende que únicamente se puede contagiar de leptospirosis por la orina del ratón, de la rata, y no es así. Varios animales, la orina de varios animales, sobre todo incluso animales domésticos que tenemos en nuestros patios, en nuestras casas, algunos, como el caso de los caballos, como el caso de los cerdos, pudiera transmitir esta bacteria, esta enfermedad, si usted no lleva a cabo las acciones correspondientes. Y algo también que se debe tomar mucho en cuenta es la acumulación e inundación de aguas, zonas de alta contaminación, que evidentemente son lugares
0: usted más está propensos. Hablando que además del ratón podría transmitirle leptospirosis, el perro,
1: el caballo,
0: el cerdo, la vaca, el caballo, el chivo.
1: Sí, señor.
0: Entonces hay que ampliar la supervisión.
1: Sí, porque cuando hablamos de leptospirosis la gente una vez dice, los ratones.
0: Además del ratón.
1: No solo el ratón.
0: Sí.
1: Por eso digo a animales que, por ejemplo, lo que tienen una vaca en el patio, dos vacas, todavía en nuestras comunidades rurales.
0: Los chivos,
1: el caballo,
0: sí.
1: Los cerdos, o sea... Estamos hablando de un rango bastante amplio.
0: Muy amplio.
1: Que usted en su desinformación, ¿verdad? En su ignorancia sobre el tema, pudiera estar cuidándose de las ratas, pero se está descuidando del animal que tiene en su casa y este también podría estar transmitiéndole la enfermedad. En el caso de la provincia de Espaillat, que figura con 13 casos reportados, en lo que va del 2026, de unos 179 que se han confirmado, el caso de 21 en el Gran Santo Domingo es la mayor cantidad, obedece, entre otras cosas también, a las inundaciones provocadas por las lluvias de los meses de abril y principios de mayo. Todas esas inundaciones que recordemos ocurrieron en todas las zonas de Gaspar Hernández, Jamabal Norte, y otras comunidades de la provincia de Espaillat. ¿Por qué las inundaciones? Bueno, porque precisamente cuando hay una inundación, todas esas aguas contaminadas pues circulan por todas partes, las viviendas se inundan y como hay inundación, hay contaminación arrastrada, no siempre se tienen las herramientas necesarias para usted caminar en medio de esas aguas, y allí es donde viene la contaminación también.
0: Pero también tenemos, Sandy, con relación a los ratones, el riesgo se incrementa en nuestros hogares donde no hay perros o no tenemos una vaca o un chivo, y es por el tema de los enlatados.
1: Correcto.
0: Los cubiertos, los utensilios para nosotros utilizar a la hora de ingerir un alimento. Por eso es que es bueno lavarlos siempre antes de usarlos.
1: La leptospirosis, sobre todo, puede contraerse por exposición a aguas estancadas y en contacto con animales que pudieran estar infectados con la bacteria. Los síntomas más característicos son fiebre alta, dolor intenso de cabeza, dolores musculares, escalofríos, ojos enrojecidos, vómitos, diarrea, y suelen aparecer entre 5 y 14 días después de la exposición a la orina contaminada con la bacteria de la leptospira. El Ministerio de Salud Pública destaca que se mantienen la vigilancia epidemiológica y la detección temprana a través de la búsqueda activa de los casos y la toma de una muestra de manera oportuna puede llevar al traste de que se le pueda salvar la vida. Los casos de dengue están controlados según Salud Pública hasta la fecha. La última semana se reportaron casos en la Altagracia, San Juan y La Romana.
0: Hay que destacar que se reportan menos casos, eso es cierto. En eso Salud Pública tiene razón.
1: También con relación a la malaria, que es otra enfermedad que transmite el mosquito, pues 97 casos se han acumulado hasta la fecha, también controlado en ese tema. Y insistimos con estas informaciones precisamente para que ustedes, nuestros amigos oyentes, tomen todas las medidas necesarias y evitar que este tipo de virus pues siga avanzando su curso en el país.
0: Nos están pidiendo que investiguemos un accidente de tránsito.
3: Buen día, José, buen día, María, buen día para todos los oyentes. José, usted tiene conocimiento de un accidente que pasó anoche en Ococo o en la madrugada de hoy, que ve un Honda Civic ahí debajo del puente de la circunvalación, carretera Pico Diego de Campo ahí. Ve un carro ahí desbaratado y un lago ahí sobado, no sé si se metió por una por una jaida que hay ahí, por decirlo así. Usted tiene conocimiento. Mande a alguien a investigar por allá.
0: Atención, MB. Vamos a investigar ese accidente de tránsito. En breve, algunas inquietudes de los amigos oyentes, las personas que tienen trastornos mentales, que un oyente nos escuchó hablar hace un par de días sobre la situación que se da con varios de ellos en el casco urbano de Santiago. Hay dos ejemplos aquí de cómo se construyen carreteras y a las semanas esas carreteras no sirven. Oye eso. Sí. También hay un oyente que me mandó o nos envió un video de una acera que se está construyendo próximo a Zona Franca por el monorriel. Él me dice, José, ¿pero con qué será que están haciendo esto? Y me comienza a destruir una acera con los pies, que me dice, wow, pero ¿y dónde está la supervisión? En breve, ya le dijimos que nuestro amigo Guillermo López se encuentra por Medellín, Colombia. Ah, pero Guillermo entrevistó a un mototaxista por el asunto del casco allá en Medellín, y le voy a responder a un oyente que me dice que estaba en un parqueo de un supermercado y vio a un policía tomándole foto a placas de vehículos. Vamos a explicar por qué dice en el marco teórico la policía que hace eso.
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8: En la intersección de la Juan Pablo Duarte, Estrella Sadalá, que ahora tiene un nuevo nombre, esa intersección, Mariel Sandy. Oh. Antes era Claro.
9: Ah, sí.
8: Ahora es
9: Ágora.
8: Ágora. La intersección de Ágora, así que le llaman. Ahí hay una persona, me dice una dama, un caballero con trastornos mentales, y que de vez en cuando se le ve desnudo. Pero José también se torna muy agresivo. Esta dama nos escuchó hablar de la salud mental hace un par de días y de que tenemos problemas. Bueno, ayer precisamente, y hablábamos de la señora que se lanzó a los rieles del metro, y que ella después llamaba la atención de que tiene problemas mentales, quiere que la ayuden. Entonces esta persona me dice que ahí en esa intersección de vez en cuando se puede ver a alguien desnudo con trastornos mentales. Con relación a la calidad, supervisión, construcción de nuestras carreteras.
10: O sea, pero yo estoy para acá, a la placeta, y esta calle recién hecha, con la primera capa de asfalto, pues donde quiera se está hundiendo el asfalto, está cuateado. Mira, te tiré alguna foto, pero eso es por donde quiera. Quiere decir que eso es cuando lleguen a terminar, ya la van a tener que reparar sin terminarla con la primera capa. Y no que ese ingeniero pasaba que eso ha sido un mal trabajo de compactación que han hecho ahí, y es por donde quiera que tú ves lo mismo. Si tú me dices que es un cuadrito, pero es por donde quiera, que ahora tienen ellos que eliminar todo eso, excavar como un metro, rellenar, volver de nuevo, cuando se supone que supuestamente son ingenieros que están trabajando.
8: Yo no sé de carreteras, yo no sé de ingeniería, yo no sé de nada de eso, pero este amigo oyente me está enviando fotos y videos de esa carretera que es nuevecita de caja, y hay tramos ahí totalmente destruidos ya, donde se ve el asfalto con problemas, serios problemas, destrucción, hoyos. Entonces sería bueno, atención OFI, vamos a darle seguimiento a esa carretera en esa zona. Son carreteras que durante décadas las comunidades precisamente esperaban su reconstrucción, pero el oyente dice que tienen que hacerlas bien. Por otro lado, este oyente nos envía otro video.
11: Ale Gutiérrez, sí. Pero yo tenía curiosidad con esta acera, que es donde Temo nos ríe. Vine, me desmonté aquí, porque allí viene de 2 metros. Pero hoy, cuando yo me desmonto, Gutiérrez, mira la calidad que tiene Gutiérrez, ve. Mire, Gutiérrez, mire. La calidad que tiene, el concreto, ve.
8: Él me está enseñando un video y con los pies está destruyendo la acera. Con solo hacer un ligero movimiento, literalmente se está decacarando.
12: ¿Y qué pasó
8: ahí? Eso es lo que él quiere preguntar. Entonces hacemos esta denuncia responsablemente, porque realmente nos llamó la atención. Tanto la carretera que el oyente mencionó, como esa acera, que por cierto él dice que es muy pequeñita la acera, que por qué la hicieron tan estrechita, si había espacio para hacer una acera más grande por el monorriel cerca de la zona franca. Por otro lado, cada vez que nosotros tocamos el tema aquí de los cascos protectores y de que deben utilizarlo conductor de motocicleta y pasajero, y ahí viene de una vez el tema mototaxi, motoconcho, e inmediatamente muchos oyentes nos dicen, ah, pero en otro país eso es obligatorio, y nos viene a la mente un destino que se ha convertido en un destino muy popular entre los dominicanos, Colombia, y en Colombia, Medellín. Incluso ustedes han ido a Medellín y ustedes han visto esta situación de que allá en Medellín el conductor y pasajero tiene que usar casco. Nuestro amigo Guillermo López se encuentra en Medellín y él entrevistó a un mototaxista de Medellín.
9: Una pregunta que le quiero hacer.
12: Señor.
9: Usted hace servicio de mototaxi en ese motor, ¿verdad?
12: Correcto, sí.
9: Ok. Entonces, la otra pregunta, que veo que el pasajero, que va a ser ella en este momento, ¿verdad?
12: Sí.
9: Tiene que tener un casco protector, pero usted que se lo provee. Claro. O sea, la obligación es suya.
12: Claro, yo ofrezco servicio con el casco mío propio y del pasajero. O sea, que yo ando con dos cascos, uno para mí y otro para recuperar al cliente.
9: Ok, muy bien, muy bien. ¿Y usted cómo se siente? O sea, ¿se siente protegida, verdad?
13: Siempre.
9: Con el servicio que le da el mototaxi, porque le provee un casco que es para cuidar su vida.
8: Muy bien, ese mototaxista de Medellín, Colombia, trabaja en una plataforma y él anda con dos cascos, el de él y el del pasajero, en este caso pasajera. Y la dama se puso su casco.
14: Sí, de los cascos totalmente cerrados.
8: Y se fueron ambos en la motocicleta. Muchas gracias a Guillermo, que como buen investigador, curioso, llegó a Medellín y se dio cuenta de lo que los oyentes decían, que en Colombia todo el mundo usa casco protector, y que, como he dicho aquí en los últimos días, ese tema no debería ni discutirse ni debatirse, porque el casco protege tu vida, el casco es protección. Y con relación a esta práctica de ver a policías en los parqueos, ferreterías, supermercados, tomándole foto a la placa de los vehículos, la policía anda con un aparato verificando el vehículo.
14: Un escáner.
8: Lo que pasa es, y esto yo se lo comentaba al general, que lo que le llama la atención a los oyentes es que el policía se lo hace a todos los vehículos. El policía va en una fila, en un estacionamiento de un supermercado, vehículo por vehículo, y cuando el dueño del vehículo llega y le pregunta al policía, ¿y por qué tú le estás tomando foto a la placa de mi vehículo? El policía no le responde. El general me dice, tienes razón, eso lo estamos haciendo, pero con los vehículos sospechosos o vehículos que se andan buscando. Por ejemplo, se presentó una denuncia de un robo de una CRV blanca, y el policía en un parqueo de un supermercado se encuentra con una CRV blanca. El policía va y le toma foto a la placa para escanearla y ver si esa es la CRV o no. Y ahí está bien, porque es una búsqueda de un vehículo en específico. Pero no recorrer la fila,
15: no a todos,
8: y tomarle foto a todos los vehículos, como me dijo un amigo que llegó mientras el policía le tomaba foto a su vehículo y el policía no le quiso responder y se fue. Pero es parte del modus operandi de la policía. Desde hace años se hace esto, pero la práctica se ha incrementado porque se ha visto incluso en otras comunidades. Mariel, ¿que dónde debemos acudir a los interesados en hacer una donación para nuestros hermanos venezolanos?
14: Sí, la Asociación de Venezuela.

0: alimentos no perecederos, enlatados, toallas húmedas o wipes y suero en polvo. Pero también hay insumos médicos que están necesitando. Voy a compartirles algunos por si alguien puede ayudar y donar este tipo de insumos. Jeringas de 20 ml, desametasona, macrogoteros, buretas, adhesivos, suturas no absorbibles, alcohol 70%, suero fisiológico, yodo, parches o curitas, cinta médica, vendas elásticas, gasas no estériles, pinzas y tijeras, guantes, sondas, batas desechables, tapabocas o mascarillas, medicamentos orales e intravenosos, preferiblemente intravenosos, como el tramadol, ibuprofeno, dipirona, diclofenac. Todo eso es necesario en este momento.
1: Usted ve la Plaza del Portal, la que está subiendo la Eric Ekman, la 27 con Eric Ekman, Cerro de Gurabo.
0: Sí.
1: Ahí hay un gimnasio. Ahí están recibiendo ayuda también para los oyentes de esa zona. En esa plaza, en la 27 de febrero con Eric Ekman, en el gimnasio, ahí también están recibiendo ayuda para todos los oyentes que residen en esa zona. En breve, seguimiento al pollito. Ese fue el que le quitó la vida al joven de la otra banda. Recordamos aquel caso al que el poeta Domingo Hidalgo le dio seguimiento. Estamos indagando más sobre el accidente en el acceso desde los Cocos de Jacagua, circunvalación norte. Un oyente me pregunta que si hay control con estos camiones que desfilan por la autopista Duarte y la circunvalación norte con basura hacia el vertedero de Rafey. Ah, Sandy, que están transportando basura de otros pueblos y lo hacen en estas volquetas, la famosa transferencia de basura.
2: Sí.
1: Y me dicen los oyentes que viven en esa zona que hay un hedor y un mal olor terrible.
2: Es correcto.
1: Que hay un mal olor fuerte por el desfile de estos camiones. Que hay que buscarle control a eso, me dicen ellos. Vamos a hablar sobre eso.
0: Y a también. Propósito de basura, hablaremos de la ley de residuos sólidos. Los empresarios que proponen otra vez que los residuos sólidos se calculen según el impacto ambiental de la empresa. Y cómo se ha elevado hasta 3 millones de pesos el aporte de las grandes empresas.
2: En breve, hay que hablar de unos decretos emitidos ayer por el presidente.
1: ¿A quién destituyeron?
2: Donde se llevaron unos cuantos, aunque lo dejaron mamando de la teta todavía.
1: Ok.
2: Incluyendo al conocido Alfonso Rodríguez.
1: Ese estaba en Los Ángeles.
2: Cónsul general en Los Ángeles, California.
1: ¿Lo quitaron?
2: Sí, se lo llevaron.
3: ¡Cumpleaños feliz!
1: Pero me dicen, José, quiero felicitar a todos los técnicos en refrigeración del país y el mundo. En especial para mí, Ángel Pichardo, de Refrigeración Pichardo, porque hoy es Día Mundial de la Refrigeración. Estamos en temporada alta para ellos.
0: Sí, mucho trabajo.
1: Con este calorazo. Así que para todos, felicidades.
0: Una patana de pianitos para nuestro supervisor Nacho, de parte de su amigo en la fábrica KBF.
1: Willy Plata felicita en los Cocos de Jacagua, Crismaldi Paulino, de su esposo que la ama, sus hijos, en La Delgada, en el comedor cafetería Joana, a Esther, de parte de Alfredo, Rosaini, Joana, Christopher, en Santiago Oeste, Juan Pablo Carlos, cumple 77 años, su hija Yajaira, su esposa Dominga y demás hijos, nietos, bisnietos. También Willy felicita en el Ingenio Arriba a la sargento mayor de la policía, Cintia Reyes, de su esposo que la ama también. Y Willy Plata felicita en Ranchito Piché a María Elena Almonte. Mañana cumpleaños de sus tres hijos, su esposo y toda la familia. Y Willy Plata,
2: para que le ponga un pianito a Carlos, que está de fiesta de cumpleaños de parte de su esposa María.
1: Zoé, que cumple su primer mes. Oh, de parte de sus padres, su abuela, Juana, de sus hermanos.
0: En Pueblo Nuevo, para la joven Camila Rodríguez, de parte de toda su familia que la ama.
1: Inés felicita a Guillermina Mata, de su comadre Ginette, ayer. Hoy, a mi sobrina Bianca Breu en New York, a Verónica López, a Heidi Tamares en el hospital Henry,

0: a Lady León de Pérez, mañana al vecino David Cruz Núñez, a Zoilo Cepeda, al niño Ryan Emmanuel Peña Osuna, que cumple 5, el domingo a la niña Liani Hernández Salas, 2 años, en Santo Domingo, de su abuela Nina, a Narciso Jorge en el Ensanche Ortega, de parte de Inés.
1: Póngamelo un pianito a Carlos Antonio Sánchez de la Ruta E del Ejido, que hoy está de cumpleaños, de parte de su familia.
0: La niña Amina Mossadak Jiménez cumple 3 años. Eso es de parte de su tía Toña.
2: Un camión de gallos de pelea convertido en pianitos para Jeffrey Oberto Peña en Ranchito de Piché, de parte de César Osoria y toda la familia.
0: Mañana en Bellavista, de cumpleaños, la niña Mereri Minaya, de sus padres Noelia Durán y Santiago Minaya. Muchas felicitaciones. Ah, que a ella le dicen Mera, de cariño. Bien, felicidades.
1: Póngamele un pianito para Rafael Pepín. También para Melfri Martínez, de parte de Chica.
0: En Santiago Oeste, para Diana Paola, y otro para Doña Rosa, de parte de Alaya, Josué y Janet.
2: Felicidades a la profesora Kenny Altagracia Melicán, que cumple años, de parte de toda su familia, que la queremos mucho, en Guayabal.
0: En Tamboril, para Moreno Cepeda, Miguel Rodríguez, Joanny López, Franco Medina y Rafael Martínez, de parte de Nicolás Ventura, desde Pensilvania.
2: A mi sobrino Andy Gutiérrez en Los Llanos de Barrio Lindo, de parte de Samuel y su abuela Josefa.
0: A Andy también lo felicita su abuela Josefa Dames y toda la familia Cabrera desde Manaclar, Las Placetas.
1: Póngamele un pianito a Franklin Comprés, que lo cumpla feliz, de parte de Alta Gracia.
0: Para Luis Alberto Jiménez, hoy celebramos la vida de un hombre fuerte, un verdadero guerrero que nunca se rinde, de sus hijas Ana y Rosana y su esposa Josefina.
2: En Los Solares de Cienfuegos, para Arismendi Tejada, de parte de Yuya.
0: Miriam Peralta en Licey al Medio, de parte de Amalia.
1: Felicita a la mejor madre del mundo, que está de fiesta de cumpleaños, Carmen Irene Muñoz, en el Higuerito de Moca, de su hija Noemí.
0: Sobeida Mencía en Puerto Plata, de parte de su amiga Mari. Criseli Polanco cumple el domingo en Los Salados, felicitaciones para ella.
2: Dos personas muy especiales que estuvieron de cumpleaños ayer, Sara Rodríguez en Los Almácigos La Canela, de parte de su madre y su hijo y sus hermanos, y para Ramón Rodríguez en La Canela, de parte de sus hijos.
0: María Fernanda Paulino Santos, de parte de su padre, desde el Higuerito Moca.
1: Quiero que le ponga una felicitación especial a nuestro supervisor Nacho, que estará de cumpleaños mañana.
0: Ah, pues está pegado, Nacho.
1: De parte del equipo de KBF, sí, sus compañeros.
0: Para Homerlin, de parte de su padre José Miguel, eso es en Pedro García. Para Belkis, de parte de su madre Yaya. Para Edwin Martínez, de todos sus compañeros de trabajo en J. Armando Bermúdez.
2: Para el licenciado Pablo Rodríguez Rubio, muchas bendiciones de parte de su hermana Iselsa y toda la familia. Súper especial el pianito para Pamela Nicole, que Dios le dé mucha vida y salud en Barrio Nuevo, La Herradura, de parte de Carla Cabrera. Dice por aquí Domingo Hidalgo, el poeta: aparte de ser mi esposa, sigue siendo mi novia. Pero lo más importante en una pareja es decir, tengo una compañera a la cual le digo que puede contar conmigo también. Mi esposa Lenny Elizabeth Grullón cumple años este domingo, día 28, de parte de su esposo, Domingo Hidalgo.
0: Tremenda. El domingo está frío.
1: Con mucha distingancia.
0: Sí, finura.
1: Ese pianito.
0: Bien.
1: Muchas felicidades para la niña que cumple sus 15 y además es estudiante meritoria, pasó a cuarto de secundaria en el Politécnico Georgi Morel. Lisa Harling Toribio Guzmán, de parte de su madre Natalie Guzmán, sus hermanas Natalia y Naomi, y también la felicita Euclides Girón. Hoy quiero también felicitar a mi sobrina, la hija del Manny, que está de cumpleaños hoy, Emgerly Jiménez. Así que para Emgerly, muchas felicidades allá en Moca, de parte de toda la familia. Lilo Jaques, feliciten para la vieja A la joven Ana Claudia Soto, de parte de sus padres Mercedita y Fabio el Jabalí, también su tía.
0: ¿Cómo le dicen a este?
1: El Jabalí.
0: Ay.
1: Bueno, los jabalí.
0: Sí.
1: Su tía también, Antonio, la felicita. En la vereda para Midalma Ramos, de parte de sus hermanos Diloné y Cristian. También para Mendy Pérez, Eric Pichardo y José Ramón. En Don Pedro para Nega Díaz, en Puerto Plata, y Lisbeth Santana, de parte de América. Mañana en Pontezuela, con un millar de flores, a Zoila Rodríguez, de su hermano Leonardo. Por el callejón de Chucho Marte, 50 cajas de cerveza al bodeguero Pedro Chucho, de parte de sus hermanas y sus amigas Albaneris, Mimica y Oscar el Venezolano. En Santiago para Miriam Vázquez y Rosa Elena Cabrera. En Santo Domingo a Esther, y en Monte Adentro al abogado Elvis Marte, de su hermana Maribel. En Don Pedro para Junior Liriano, de toda su familia. El domingo 28 en Don Pedro a Anabel Marte, de su madre Vivelis. También a Belkis Hernández, de parte de sus hijas. Adolfo Santana, Jeanette Nail. En la vereda a Josmery Cruz, de sus padres Adalgisa y Vinicio el Varillero. En Parada Vieja, con una patana de cervezas, a la rubia de oro Luisa la Antigua, de su esposo Freddy el Buchú, su yerno Papito, sus hijos y Lilo Jaques.
0: Felicidades, bendiciones, en la mañana.

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14: Buenos días, Gutiérrez. Gutiérrez, cuando ustedes oyeron que era preso que iba, se tiraron todo en el camino.
15: Los cerdos que incautaron, ¿dónde usted dice, Sandy? En Magüey.
16: Sí, la patrulla.
15: ¿Dónde
16: que
15: es
16: ellos,
15: eso?
16: Eso es La Vega, tramo ya La Vega saliendo hasta hacia la autopista para tomar la carretera.
15: Ahí incautaron un camión repleto de cerdos.
16: Sí.
15: Y le dijeron
16: de la tarde.
15: Y le dijeron a los dueños, pasen por la fortaleza de Moca.
16: Antes de ayer.
15: Al otro día ellos fueron. Y los cerdos
16: los 18 cerdos no están.
15: Y los cerdos no aparecieron. Y entonces estamos buscando los cerdos.
17: José, buenos días, bendiciones.
15: Mira,
17: ni tanto ha bajado la gasolina aquí. Aquí no quieren bajar la gasolina tampoco, porque ya la gasolina está para estar a menos de $3, porque ya el precio está normal cuando empezó la guerra. Cuando empezó la guerra estaba la gasolina así, a 69, casi a $70. Y la gasolina ya está a $69 por ahí, creo, y a 70 y algo. Y la gasolina está casi a $4 todavía.
15: Hay estados donde es más barato. Él dice que en Nueva York la gasolina debe estar más barata. Mariel, Magín dijo que es congelado y si subía de los $95...
18: Lo subían.
15: Luego dijo que sí, que había la posibilidad de que bajaran. Pero eso fue, lo dijo como entre dientes, así, como bravo.
18: Sin mucha
16: seguridad.
18: Hubo
16: que sacárselo con cucharita.
15: Sí, imagínate, lo dijo como así. Como que no se le entendió. Entonces los oyentes nos están preguntando que si es verdad que va a bajar el precio de los combustibles en Dominicana, en República Dominicana, porque el petróleo en Texas cerró a menos de $70, que es el precio de referencia. No, hombre. Honestamente, si el gobierno le baja, será una muy agradable sorpresa, un susto.
19: José, buenos días. José, yo todos los días recorro el trayecto desde Gurabo hasta, vamos a decir, el cementerio de la 30 de marzo, bajando por la 27, y siempre he querido grabarte un video de cómo los choferes de la banderita andan circulando. Entonces ya tengo 2 o 3 días que no veo banderitas. ¿Qué ha pasado con las banderitas? Porque uno es incoherente algunas veces, porque yo quiero poner la denuncia.
15: Ajá.
19: Porque ellos andan matándose.
15: Sí, pero déjeme decirle.
19: Desenfrenadamente. Entonces ahora me hacen falta verlo. José, ¿qué ha pasado con la banderita de la 20 de febrero? Porque tengo varios días que no la veo.
15: Él anda detrás de una banderita. Miren, hace años que estamos denunciando a los conductores de la famosa banderita en la 27 de febrero. Mariel, incluso, que tiene que tomar esa ruta varias veces al día,
18: sí,
15: ha sido víctima de ellos. Todos los oyentes saben lo que hace un chofer de banderita, pero el oyente dice que no ha podido filmarlo porque no las encuentra.
20: Gutiérrez, Sandy, Mariel, buen día. Gutiérrez, escuchándolo usted hablar sobre el asfalto que echan,
15: que aplican.
20: La comunidad de Loma de los Palos le echaron ese asfalto hace 4 meses.
15: Sí.
20: Justamente 4 meses.
15: Sí.
20: Y con las aguas que cayeron de hace 2 meses atrás, ya la calle no sirve. No sirven para nada. Yo lo más quiero que usted vaya y vea los hoyos. Parece como si fuera el sarán este que le echan, que ponen en las paredes para cubrir las mallas, como si fuera un sarán que le echan, y cuando le pasan 2 vehículos por encima, de una vez se desbarata.
15: Se decacara.
21: Buen día, José Gutiérrez, y a todo
15: buen
21: el
15: día.
21: Equipo en la mañana. Gutiérrez, mira, estoy escuchando que hablan de calle y de cosas que hay que hacerla bien hecha. Mira, hace un tiempecito, no hace un año de eso, el presidente inauguró una carretera que atraviesa Guardarrayas, que pasa de Baitoa a La Cana, creo que eso se llama ahí, o el Mamey. Gutiérrez, Cuando hubo lluvia hace casi 2 meses, hubo un deslizamiento de tierra que cogió media calle, o sea, un carril completo. Y todavía es la hora, que ahí ya nació hierba, ya la tierra se implantó en el asfalto.
15: ¿Cómo se llama, Mariel, ese tramo de la carretera turística, la Luperón, que tiene un derrumbe en una curva desde hace varios años?
18: Sé cuál es, pero no sé.
15: Ahí hay un derrumbe en la carretera turística, después que uno pasa a Yaroa. Y coge la bajadita de aquí para allá, la Luperón. Ese derrumbe tiene varios años. como dice el oyente, derrumbe que tienen años. ¡Ah! Con relación a las colombianas.
0: Buenos días, José Gutiérrez y los demás. A propósito de casco protector de los motores, ocasionalmente yo hago taxi por aplicación.
15: Sí.
0: Y en la semana pasada monté en mi vehículo a una colombiana que usualmente usa el servicio de moto. Pero ese día, por alguna razón, tuvo que irse en un vehículo. Entonces, me sorprendió que vi que ella andaba con su casco protector. Y ella me dice que donde quiere ella va con su casco, ya que ella realmente usa moto y por eso ella anda siempre con su casco.
15: Esa ciudadana colombiana, dice él, anda con un casco. La pareja que entrevistó Guillermo en Medellín, el mototaxista tiene un casco para sus clientes, pero Mariel nos decía que cuando fue a Medellín le llamó la atención que las colombianas andan con su casco.
18: Con su casco, que ellas, como ha dicho el amigo, lleva a todas partes.
15: Ayer alguien nos habló de esto.
1: Buen día, Gutiérrez. Hablando de trabajo mal hecho, envía un reportero a chequear un badén que están desbaratando por el Palacio de Justicia. Eso lo hicieron el día pasado.
15: Ayer un oyente nos dijo que desde Abel están reconstruyendo ese badén. Cuando Abel lo hicieron varias veces y ahora con Ulises, ese badén lo han construido y reconstruido varias veces.
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12: Vamos a hacer contacto ahora con Máximo Peralta en San Francisco de Macorís. Conversa con residentes en el sector Carmen Añil, quienes manifiestan preocupación luego de que en esa comunidad en varias ocasiones se perpetraran robos de motocicletas, sobre todo durante la madrugada del miércoles. Varias motocicletas fueron robadas. Adelante, Máximo.
13: Bien, buenos días, Gutiérrez, Mariel, Sandy y a todo el que escucha en la mañana. 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Pues bien, Gutiérrez, y es que residentes de Residencial Marto 2, ubicado en sector conocido como Carmen Añil de esta ciudad, están dando el grito tras la ola de robo y asaltos originado sobre todo en urbanizaciones de esta localidad. Con relación a estos temas, pues escuchemos algunas declaraciones.
11: Gobernador de la provincia de Duarte, Luis, en torno a los hechos delictivos, específicamente robos, asaltos que han sucedido en San Francisco de Macorís en las últimas horas.
14: Bueno, yo creo que las autoridades tienen que tomar medidas, porque son muchos los robos, atracos y cosas que están sucediendo en diferentes barrios y urbanizaciones. Ya nada más el problema no es en los barrios, ya se están trasladando a las urbanizaciones. Yo creo que el patrullaje debe incrementarse, pero además del patrullaje, yo creo que el trabajo de inteligencia, el general tiene que hacer un trabajo de inteligencia, porque aquí básicamente se sabe cuáles son la gente que hace delitos, ¿me entiendes? Y la policía tiene muchos datos sobre eso. Y yo creo que lo que hay que implementarlo, porque ya el pueblo no aguanta más. El nuevo general que nosotros esperamos, ¿me entiende?, que tome las medidas de lugares, ¿me entiende?, para que la ciudadanía pueda vivir en paz. Porque...
15: ¿El nombre es suyo?
16: Mi nombre es William Acevedo Sica.
15: Willy, cuéntame, ¿cuál es la situación de ustedes acá en este residencial?
16: Bueno, la razón por la cual estamos haciendo este llamado es para hacer una denuncia pública, ya que en la madrugada del día de ayer, dos individuos penetraron por el lado colateral izquierdo del residencial y se robaron 4 motores. Entre los afectados, yo soy uno de ellos, y entonces estamos haciendo una denuncia pública.
15: ¿Qué tipo de motocicleta se robaron?
16: Bueno, la mía es un X1000 de los grandes, tipo saltamonte. Entre los demás, me parece que hay... ¿Qué tipo de motores que tenemos? Los implicados es Jeep Pasola.
15: Ok, ¿en qué horario sucedió el hecho?
16: Bueno, el primer robo, que fue los primeros dos, fue de 3:11 de la mañana. Ya luego ellos se desplazaron por aquí, lo sacaron por allá, y después a las 4:15 más o menos de la madrugada regresaron a buscar dos más.
15: ¿Quedaron captados? ¿Aquí hay cámara de seguridad?
16: Sí, exactamente. Ya los videos han sido enviados y sí, logramos captarlo a las dos personas, que evidentemente son nacionalidad haitiana.
15: Ok, ¿qué piden las autoridades? ¿Cómo es el patrullaje policial por acá?
16: Bueno, en el día de ayer nosotros hicimos la denuncia, fuimos allá a la policía y también se hizo un levantamiento. Tuvimos la presencia de la policía y de DICRIN.
17: Hay un gran negocio, una gran estructura con esto de las motocicletas robadas. Y la policía solo ataca al que se las roba, pero no ataca al dueño del negocio, a los dueños de esta estructura que comercializan motocicletas y piezas de motocicletas robadas. Por cierto, más adelante escucharemos al general Tito Tejada hablar sobre el traslado de las motocicletas que se encuentran en la Policía de Santiago a la capital. Esa motocicleta que nadie ha ido a buscar. 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
12: Con relación a la Ley de Residuos Sólidos, ayer se pronunció el Consejo Nacional del Comercio en Provisiones para proponer que las contribuciones establecidas en esa ley sobre gestión integral y coprocesamiento de residuos sólidos se determinen no solo por el nivel de facturación de las empresas, sino también por la naturaleza de la actividad económica y la cantidad de residuos que genera cada una. Ayer yo daba un ejemplo de cómo una oficina para asuntos fiscales, contables, quizás genere o facture lo mismo que un restaurante, pero el restaurante emite, produce más residuos sólidos. Y desde que se habló de modificar esta ley y la cantidad de dinero que se estaría cobrando, esa es la propuesta que han hecho los empresarios, que las empresas paguen o aporten anual por residuos sólidos dependiendo la cantidad de basura que produzcan. Esta organización informó que presentó esa propuesta al presidente Luis Abinader, así como a los presidentes del Senado y la Cámara de Diputados, también al ministro de Industria y Comercio y al presidente del CONEP. Eso sostienen que un sistema de contribuciones ambientales debe guardar proporción con el impacto de que cada actividad ejerce sobre el Sistema Nacional de Gestión de Residuos, de manera que quienes produzcan mayores volúmenes de desechos aporten en una mayor medida. El gremio explica que el comercio mayorista de provisiones se dedica principalmente a distribuir alimentos y productos de primera necesidad, una actividad que, según indica, opera con márgenes de rentabilidad reducidos y genera menos residuos que otros sectores industriales o de transformación, por lo que piden que esto sea tomado en cuenta. Ayer hablamos de todo lo que plantea esta ley, ayer, antes de ayer, incluyendo lo de no venta de cucharas, de tenedores, de cuchillos plásticos, de que los utensilios que se venden en foam tienen que ser en un foam biodegradable, el que se está usando actualmente no sería permitido, entre otros asuntos de importancia. Son muy necesarios, pero vamos a ver si de verdad los van a aplicar. Lo que no detallamos de esta ley es cómo ahora, y lo voy a compartir, se modifican los montos, y esa propuesta aumenta de 6 a 12 los niveles de contribución establecidos para las empresas, creando una estructura más segmentada según los ingresos que las empresas reporten a la DGI. La pieza también incorpora una exclusión expresa para las organizaciones sin fines de lucro, porque esas quedarían exceptuadas del pago de esta contribución anual. Y aunque las pequeñas empresas seguirán con el mismo aporte que se había anunciado en la modificación de esta ley, es decir, con los 3.500 pesos, con los 6.000 pesos, dependiendo de la cantidad que se esté facturando al año, en las empresas superiores a los 2.000 millones en facturación estarán pagando más de lo que se había planteado. Las que según el antiguo proyecto iban a pagar 675 mil pesos, ahora pagarían 3 millones de pesos.
17: ¡Bingo!
12: Que son empresas con ingresos superiores a los 2 mil millones, es decir, entre 1.000 y 2 mil millones de pesos. Las que antes pagaban 675 mil, ahora estarían pagando 1.7 millones, que son las empresas entre 1.000 millones y con ingresos entre 1.000 y 2.000 millones de pesos. Las empresas con ingresos entre 700 millones y 1.000 millones de pesos ahora estarían pagando 700 mil. Todos esos ingresos que estoy mencionando antes pagaban solo hasta 675 mil pesos esas grandes empresas.
17: ¿Y ahora?
12: Pero ahora hay seis montos diferentes hasta llegar a los 3 millones de pesos el aporte anual de una de esas empresas.
17: Así les respondió el Senado aprobando eso a los del CONEP que se estaban quejando de esta situación.
12: Recuerde que se está presionando sobre todo a los grandes empresarios,
17: sí,
12: para buscar el dinero que se necesita por esto de la crisis mundial, y ha sido aprobado en dos discusiones en el Senado. Ahora esto pasa a la Cámara de Diputados.
18: Buen día Gutiérrez, los correcaminos que vienen de Cibao hasta a Santo Domingo, que tengan mucho cuidado, carro metido en la coneta, tramo bonado.
17: Okay. Hay una grúa, o había una grúa ahí sacando ese carro que se metió a la isleta central.
19: Buen día Gutiérrez y a los demás en cabina.
17: Buen día.
19: El oyente que llamó para denunciar este accidente, dijo un Honda Civic, y es un Honda Accord, como 2008, 2010 por ahí, 2008, caja 2008, 2010, 2012, 2013, hasta 2013 llega esa caja.
17: Sí, es un Honda Accord color negro, casi debajo del puente, en el acceso Circunvalación Norte, Jacagua. El conductor de ese carro que perdió el control, aparentemente, tiene la parte frontal destruida, y el oyente quería corregir al otro amigo con relación al modelo, y es correcto. Vamos a indagar más sobre este accidente que nos pidieron investigar. 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
20: El presidente Luis Abinader ayer emitió el decreto 418-26, donde designa nuevos cónsules generales en Estados Unidos y también en Argentina. En el caso de Obispo de los Santos, Santos fue designado cónsul general en Baltimore, en Maryland, Estados Unidos. Entonces, también designa a Carlos Gabriel García como cónsul en Los Ángeles, California. Y entonces, a Bienvenido Alfonso Rodríguez, que era el cónsul en Los Ángeles, lo designa como embajador en el servicio interino del Ministerio de Relaciones Exteriores, que es lo mismo que no hacer nada. El mismo decreto nombra a Tácito Perdomo, lo recuerda, como cónsul general de Buenos Aires, en Argentina, con jurisdicción en todo el territorio de ese país. Y pues este decreto, que fue firmado el pasado día 19 de junio por parte del presidente y que se dio a conocer en el día de ayer su comunicación, también ha trascendido que, y se ha criticado, que el presidente designó a través de el decreto 386-26 a Saúl Roberto Fulcar Soto como nuevo cónsul general de República Dominicana en New Orleans, Luisiana. Tal vez esta disposición sustituye en el cargo a Rosa Yamina Torres Tamares, quien fue trasladada a desempeñarse como cónsul general en Atlanta, Georgia. El señor Fulcar Soto, hijo del ex ministro de Educación, Roberto Fulcar. Y de ahí entonces, inmediatamente, la lluvia de críticas por esta designación de parte del presidente de la República, Luis Abinader. Parece que ya Alfonso Rodríguez sabía que su proceso de destitución, o de cambio, en este caso, vamos a llamarle de esa manera, estaba en camino, porque hace unos días anunció que vuelve a la televisión en República Dominicana con un proyecto de temporada a partir del mes de septiembre. O sea que aparentemente ya el presidente le había comunicado que iba a ser destituido de ese puesto, que iba a ser designado en otra posición.
17: Este oyente nos envió un video. Se puede ver a un ciudadano, una niña, una motocicleta que se deslizó. Resultaron heridos en un accidente de tránsito. Atención, Domingo Hidalgo, vamos a investigar.
21: Buen día, Gutiérrez. Ese accidente pasó frente al parque de todo el Yaque.
17: Sí.
21: Yo solamente escuché el estruendo y me salí corriendo a ver qué fue lo que sucedió. Nada más escuché el deslizamiento del motor. Pero cuando llegué había un haitiano, el muchacho iba a manejar el motor, y una niña como no más de 6 años, ensangrentada, roto la cara abierta. Entonces me dice una señora que estaba en el parque ahí que iba a levantarle un motor al muchacho. y el haitiano fue a cruzar, pero no me cabe en la mente que con una niña estén levantando el motor.
17: Ok, vamos a investigar. En breve, Domingo Hidalgo nos tiene más detalles sobre este accidente que ya el oyente acaba de narrar preliminarmente.
0: Día, señor Gutiérrez. Gutiérrez, una pregunta. Pero cuando la policía recupera motores de esos que quitan en la calle, ellos chequean si ese motor está reportado como robado, sí, o qué.
17: Sí.
0: Y llaman a los dueños. Porque a mí hace más de dos años.
17: Vamos a preguntar.
0: Me han robado dos motores. Y imagínate, a mí nunca me han llamado ni nada, o sea que nunca han aparecido esos motores.
17: Vamos a escuchar en breve lo que el general dijo sobre el traslado de motocicletas a la capital, de esas que recuperaron en la era de Jiménez Reynoso. En breve.
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17: Escuchemos la conversación de Disla con el general Tito Tejada.
1: 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Atención a todas las personas que tienen motocicletas retenidas en la Dirección Regional Cibao Central. El general Tito Tejada le va a anunciar a continuación qué día estas motocicletas serán llevadas a Santo Domingo, por lo que le hace las siguientes recomendaciones a las personas que tienen motocicletas en la Dirección Regional Cibao Central.
22: Esta gran cantidad de motores aquí en la Dirección Regional de Cibao Central, ¿qué es lo que pasa? Que todavía no han venido a buscar a los propietarios.
23: Buenos días, hermano Dilla. Déjeme hacerle un llamado a los propietarios de esta motocicleta que quedan aquí, ya que en los próximos días ya a partir del primero de julio, las que queden aquí serán enviadas a Santo Domingo, ya a la zona donde están las motocicletas, por la zona de la circunvalación, se van a llevar todas las motocicletas ya.
22: Mayormente, cuando una gente venga a buscar una motocicleta, ¿qué tiene que traer?
23: No, es bueno que traiga su matrícula o el acto de venta o el conduce que le dieron en las agencias. Yo sé que hay muchas personas que no tienen matrícula por X razón, pero tienen su conduce.
22: Mayormente estas motocicletas que están aquí, ¿qué problema presentan?
23: No, yo las encontré aquí todas. Aquí habían 1,700 y quedan 400 y algo. Que vengan a buscarlas, porque ya a partir del 1 de julio serán enviados a un depósito a Santo Domingo.
17: Muchas gracias, general. Sobre la inquietud del oyente, estoy esperando que el general me responda específicamente esa pregunta. Pero ya el general hace una advertencia sobre esas motocicletas. Sería interesante que si a usted le robaron una motocicleta, se dé la vuelta por la policía. El proceso cambió. Ya es distinto a como era cuando Jiménez Reynoso. Ya las cosas cambiaron, es más fácil.
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17: Ayer nosotros dijimos que habíamos conversado con la madre de Ramón Ernesto Linares, aquel joven al que le quitaron la vida de varios disparos en Gurabo, noviembre del 2025, durante un atraco. Él era empleado de una seguridad de un consorcio de bancas, y andaban buscando, haciendo el recorrido, mensajeros, seguridad, buscando el dinero. Ella dice que sobre el caso de su hijo no ha ocurrido nada. Vamos a escuchar el llamado que ella le hace a la policía. Francisco Reynoso conversó con ella.
2: No, todavía no han hecho nada.
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0: que ocurrió con el fallecido Ramón Ernesto Linares Sierra, de 28 años de edad, asesinado de 3 disparos en la avenida Francisco de Asís, en Gurabo. Este hecho ocurrió el día 6, 11 de noviembre del año 2025, en esa localidad. Este hecho ocurrió en el momento de que este, junto a otro compañero en un motor, buscaban la venta de una banca conocida como Lotodón, en el sector de Gurabo. Y ahí, pues, falleció a mano de personas, hasta el momento desconocido, de 3 disparos. Su madre, indignada, dice ella que todavía no ha sido apresado y que la policía sabe, los cuerpos investigativos saben quién fue que asesinó su hijo. Vamos a conversar con ella brevemente para que nos diga esta situación. Ella residía en el distrito municipal de Canca la Piedra, donde estoy en este preciso momento, con su madre. Saludos. Buen día, señora. La situación de su hijo.
1: Buen día. Yo quiero que se haga justicia, porque ya mi hijo cumplió el día 11, cumplió 7 meses, ya va para un año, y no hay nadie apresado. Además, cuando yo voy a la fiscalía, lo que no me dice que están trabajando en el caso, pero esa no es la palabra que yo quiero. Yo quiero que me digan si hay uno arrestado. Lo estamos investigando, pero no han agarrado a nadie. A nadie han agarrado. Yo quiero que se haga justicia, porque mi hijo andaba trabajando, buscándole sustento a sus 12 hijas, a una que venía en camino y a una de 4 años que dejó. Yo quiero que se haga justicia, porque mi hijo no era un atracador, mi hijo no andaba robando, mi hijo estaba haciendo nada mal hecho, mi hijo simplemente estaba trabajando honradamente. Entonces yo pido justicia y que investiguen bien a su compañero, que él debe decir algo. Es porque ellos dos que le vieron la cara mal, que lo mató a mi hijo. Él tiene que investigarlo bien a ese compañero de él.
2: Muy bien.
1: Tienen que apresarlo y investigarlo.
2: Muchas gracias, dama. Ella ayer nos hablaba precisamente de eso, de que la policía no investigó a nadie, no interrogó a nadie. A su hijo lo asesinaron en ese atraco y eso se quedó así. Por eso ella está exigiendo justicia.
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4: El oyente que nos pidió investigar el accidente de tránsito en Los Cocos de Jacagua. MB, adelante.
5: Sí, MB, buen día, Gutiérrez, Mariel Sandy, Farmacia Camejo. 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Sí, a lo que venimos, otro accidente, ¿dónde? Avenida Circunvalación Sur, debajo del puente, en carretera Los Cocos de Jacagua. Vemos, como dice el oyente, sí, un carro Honda Accord, de ese año que él está explicando, se ve bastante bien, pero ya está destrozado la parte frontal. Parece que este vehículo venía por debajo a coger el acceso a esta carretera, donde se encontró con esta curva hacia Los Cocos, porque vemos que la pared de este puente está, tiene muchos raspones, rayones, de este vehículo que tiene la pintura pegada en él. Vamos a hablar aquí con nuestro amigo Richard, de Puerta y Ventana, a ver qué dice este accidente, si cuando ellos llegaron lo encontraron aquí.
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7: Explíquenos, ¿qué pasó con este accidente?
6: ¿Cuándo llegaron?
7: Cuando llegamos estaba ella.
6: ¿Vieron alguna persona en él?
7: No.
6: No había personas.
8: No, se rumora que era una mujer que iban conduciendo, entonces ella, no sé, cuando vinimos ya estaba ahí el carro ahí tirado.
6: Ok, que era una señora que estaba manejando.
8: Sí, supuestamente.
6: Nadie herido, no vieron ningún tipo de ambulancia, nada.
8: No.
5: Ok, sí, un carro negro, ahí está la matrícula, Mariel, para que la diga, para si alguien...
4: Sí, vamos a decir.
5: Venga a retirar este vehículo porque está muy mal parado, pasan muchos camiones, muchos vehículos y el tapón se forma de vez en cuando, así que seguimos y los
4: muchas gracias
5: también.
4: Bebé, es un Honda Accord A683133 color negro.
9: Ahora nos trasladamos a la comunidad de Cerro Alto, aquí en Santiago, donde los comunitarios están desarrollando una protesta en contra de un negocio de comida que ha abierto en la zona y dicen está perturbando su tranquilidad. Manuel Domínguez está ahí. Adelante.
10: Feliz día y bendiciones para todos el que escucha en la mañana con el equipo de José Gutiérrez. 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Bueno, Gutiérrez, me encuentro con la Junta de Vecinos de Villa Tabacalera y también la Junta de Vecinos de Cerro Alto. Aquí hay una problemática grave. Tenemos un comunitario aquí que va a expresar. ¿Cuál es el problema que hay?
11: Buenos días, Gutiérrez, buenos días. Bueno, Gutiérrez, nosotros tenemos aquí gran problema serio con estos dos negocios que tenemos actualmente, que sería el picapollo, que no es picapollo, sino es donde le grosan las carnes crudas. Ya usted sabe los olores que pueden salir de ahí. Tres plantas eléctricas que tenemos rodeando un edificio familiar, un edificio de cuatro viviendas, más los demás moradores que no están alrededor de este edificio y de estos negocios. Tenemos la contaminación sónica, malos olores, desechos de basura, cuarto frío donde hay unos inmensos compresores que están 24/7 prendidos. No nos dejan en paz, no nos dejan dormir.
10: Se puede decir que la paz, ustedes aquí los que viven en la residencia, no pueden dormir.
11: No podemos, no tenemos paz, tanto con los ruidos como los malos olores. ¿Eh?
10: Al lado está...
11: Al lado está Pizza Yeto, que es del negocio que nos afecta grandemente ya de casi un año. Este negocio recién, Pollo Tía Sara, se está instalando. Entonces nosotros nos oponemos total y rotundamente a esos dos negocios.
10: Pica Pollo Sara.
11: Pica ¡fuera! Pollo Sara.
12: ¡Fuera!
11: Pizza Yeto.
12: ¡Fuera!
11: Pica Pollo Sara.
12: ¡Fuera!
11: Pizza Yeto.
12: ¡Fuera!
10: Así está la cosa en Cerro Alto. Está activo.
4: Está caliente, muy caliente Cerro Alto.

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1: Buenos días, señor Gutiérrez, Sandy, María.
2: Buen día.
1: ¿Cómo están todos por ahí?
2: Estamos tranquilos.
1: Saludos a todos los radioescuchas de este prestigioso programa.
2: Bien.
1: José,
2: uepa.
1: Yo no sé cómo tú lo calculas, pero yo creo que no hay razón por ningún lado de que esa motocicleta se la lleven para Santo Domingo, porque esas motocicletas son santiagueras, no tienen la necesidad, porque aquí hay sitios donde todos los carros de la fiscalía lo mandan a Jacagua, que manden esos motores para allá, para Jacagua, que hay un terreno grandísimo ahí,
2: sí, Jacagua,
1: y todos los vehículos de la fiscalía, los que están presos por robo, por narcotráfico, todos esos motores están allá, que manden esos motores para acá.
2: Que el general no explicó bien por qué es que se lo van a llevar para la capital. Déjeme preguntarle al general entonces, ¿cuál es el motivo de que se lo lleven para la capital? Que por cierto, él habla de ese terreno en Jacagua, a donde llevan los vehículos que la fiscalía incauta, pero vehículos de cuatro llantas, neumáticos o más, no motocicletas, ni trimoto, ni buggy, sino carros, etcétera. Vamos ahora con Ofi a la sierra. Ofi, buen día.
3: Muy buenos días, señor José Gutiérrez, Mariel y Sandy Jiménez. Buenos días para todos nuestros oyentes y los demás que a esta hora de la mañana mantienen la sintonía para enterarse de lo que ocurre en la sierra, el país y el mundo. 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Bueno, y aquí les llega el siguiente informe. Se nos va uno de los personajes pintorescos más grande, uno de los que más nos hizo contagiar y regir con sus bailes, sus anécdotas y sus mejores momentos y sus grandes pasatiempos en los escenarios donde él escogía para deleitar a las personas. Así que hoy se nos va Pelagio Gómez, a quien de cariño le llamábamos Buchín. Buchín no pudo sobrevivir de un cáncer maligno que le afectaba y de último estuvo que ser internado en el Hospital José María Cabral Ibáez de Santiago y en la tarde de ayer expiró. San José de las Matas, que había sido afectado por la muerte de varias personas, los cuales habían fallecido por paros cardíacos respiratorios, también la muerte del mayimbito Alex Bueno por cáncer en sus células, y hoy recibe la noticia de que se les ha ido o se nos ha ido nuestro personaje que nos hacía disfrutar en las calles, llamado Buchín, también afectado de cáncer. Paz a sus restos. En fin, lo cierto es que el Buchín en fiestas de veranos, en patronales, en navidades y en momentos donde se compartían los ritmos de las fiestas, los merengues, las salsas y las bachatas, nos deleitaba con sus actos de presencia, realizando los mismos en escenarios, calles, sectores y barrios de este municipio de San José de las Matas. Era muy querido el Buchín. De verdad que sí, ha sido una gran pena. Buchín era un muchacho de tremenda trayectoria, muy reconocido por los predios de San José de las Matas, y hoy ya va a ser despedido desde la sierra. Este ha sido nuestro reporte para el día de hoy. Ofi Núñez les
2: acompañó. Muchas gracias, Ofi.
3: Y feliz resto de fin de semana.
2: Bien, era muy conocido ese personaje allá en la sierra. 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
4: Vamos barato, barato el Jeep.
2: Ah, el Jeep.
4: Sí, sí.
2: ¿Cuánto?
4: Entre 200 y 300 mil dólares.
5: Nada más.
2: El Apocalipsis. Y después hay que traerlo. Y
4: después hay que traerlo.
5: Pagarle placa.
2: Al oyente que quiere traer un Apocalipsis.
5: Ahora vamos a Dajabón con Carlos Bueno. Buen día.
6: Hola, hola, hola, saludos, ¿qué tal? Buenos días, República Dominicana y el mundo que se mantiene conectado con el toque de queda en la mañana. Buenos días, señor José Gutiérrez, buenos días, Mariel, buenos días a Sandy Jiménez, buenos días, país y el mundo. 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Trustee, vámonos con las informaciones. Vámonos a Mao, donde con la presencia del embajador de China en República Dominicana, Chin Lunin, productores de arroz y de bananos intercambiaron ideas en un encuentro donde asistieron estos productores, tanto de Mao, Santiago Rodríguez, Dajabón, Montecristi. Allí, pues, el embajador de China en el país escuchó a los productores de esta zona, donde Pedro Espinal, quien es el representante de los productores de arroz y banano de la línea noroeste, le dieron la más cordial bienvenida al embajador de China, Chin Lunin, donde allí, pues, intercambiaron ideas en cuanto a esta producción importante en toda la región. En otra información, el mercado con buena asistencia este viernes, ya miles de haitianos cruzan el intercambio comercial hacia este lado dominicano, entre haitianos y dominicanos, que se espera que la venta pueda mejorar considerablemente. En más noticias, en el día de ayer en el Tribunal de Montecristi, sobre todo en el Ministerio Público, pues los empresarios que tenían algunos conflictos, tanto en Laguna Salada, Atillo Palma, llegaron a varios acuerdos amistosos. Todo ha transcurrido con bastante normalidad. Fernando Cruz, conocido como Fey, Cristian Castro, entre otros, pues estuvieron dialogando, sobre todo allá en Montecristi, para buscar una salida en cuanto a los conflictos, los problemas que habían suscitado entre estos empresarios de agregados en esa zona. Todo transcurrió con bastante normalidad, llegaron a algunos acuerdos amistosos, así que todo se ha normalizado nuevamente en cuanto a estos conflictos de estos empresarios allá en esa zona montecristeña. Seguimos nosotros desde Dajabón.
2: Muchas
6: en
2: gracias.
6: La mañana.
2: Gracias.
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2: Acabo de hablar con el general Tejada. ¿Por qué hay que limpiar esa parte del Comando Cibao Central? Porque ahí es que van a construir el nuevo edificio. Recuerde que hace varios días le dijimos que se anunció en Santiago la construcción de un nuevo edificio que alojará el Comando Cibao Central de la Policía, ahí mismo. Pero parte de ese edificio va a ocupar el área en donde se encuentran las motocicletas ahora. Pero yo le digo al general, general, hay un terreno en Jacagua donde la fiscalía lleva los vehículos incautados. Él me dice que hablará con la fiscalía porque es la fiscalía la que va a recibir esas motocicletas que tiene mucho tiempo ahí y que nadie se ha preocupado por ir a buscar, según el general, y que ciertamente las motocicletas robadas están en el sistema. Que cuando una motocicleta entra en esa circunstancia, ellos la buscan en el sistema, nos dice el general.
5: Ahora vamos a La Vega con Miguel Valdés. Buen día, Miguel.
7: Muchísimas gracias, buenos días. 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Bien, dado a los hechos violentos que se han producido en este mes de junio aquí en La Vega, donde realmente han sucedido muertes violentas, robos, atracos, nosotros estuvimos conversando con el licenciado Eddie Flores, quien es el presidente de la Federación Veganas de Junta de Vecinos. También conversamos con el padre Rogelio Cruz y también con el general de los bomberos, César Arturo Abreu, Cesarito, donde coinciden en muchos aspectos y dice que este mes ha sido un mes muy violento y que realmente a las autoridades deben poner más caso, más asunto a lo que está pasando. Dice que no se puede tapar el sol con un dedo y que en sí se han incrementado los robos y los atracos aquí en La Vega y los hechos violentos. Bueno, en otra información, recuerda que tuvimos en el puente de la avenida Pedro Rivera de esta ciudad de La Vega. Allí se había producido un socavón donde las autoridades de obra pública estaban resolviendo el problema. Bueno, lo taparon con piedras y también le echaron lo que fue todo un engranaje de hormigón para que una estructura para que quedara bien. Solamente está esperando que se asfalte el pedazo, pero estuvimos conversando con Ramón Capellán, quien es contratista, y dice que el problema se resolvió arriba, pero que abajo tienen las autoridades que resolver, porque abajo hay otro problema debajo del puente que deben resolver. Eso es todo lo que tengo desde La Vega.
2: Sí, ayer precisamente en el programa de televisión CDN presentábamos ese socavón, pero como dice Miguel, no es solo arriba, hay problemas abajo del puente.
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2: Hablar de cifra de fallecidos tras los dos terremotos en Venezuela y dar una cifra de qué pasó, eso es especular. El gobierno de Venezuela está dando cifras, ya la actualizó, 589 personas que fallecieron durante los dos terremotos. Sin embargo, sabemos que esa cifra se va a incrementar. Hay proyecciones de lo que podría ocurrir, pero eso es especulación. Hay que esperar las labores de rescate. Hay que esperar que el gobierno de Venezuela siga ofreciendo esta cifra, pero se sabe que lamentablemente la cifra de fallecidos por los terremotos será muy alta, muy alta.
5: Ahora vamos a Mao con José Luis Fernández. Buen día, José.
8: Saludos, Gutiérrez, Mariel, Sandy y los amigos oyentes en la mañana. 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Entrando en informaciones, tenemos que el ayuntamiento del municipio de Mao anunció oficialmente la declaratoria del próximo día 3 de julio de 2026 como Día de Regocijo Municipal mediante la resolución número 03-2026 en reconocimiento a la histórica gesta patriótica de la Batalla de la Barranquita. La disposición fue emitida por el Cabildo Maeño amparado en la Ley 176-07 del Distrito Nacional y los municipios, estableciendo que esta fecha será dedicada a honrar a los héroes y mártires que participaron en dicha acción histórica ocurrida el 3 de julio del año 1916, donde aproximadamente 80 hombres de Mao y zonas aledañas defendieron la soberanía nacional. El documento oficial señala que esta conmemoración adquiere un significado especial este año al celebrarse el 110 aniversario de la gesta histórica o de la gesta heroica, considerada un símbolo de valor, resistencia y patriotismo para la región y el país. En otra información, tenemos que moradores del sector Pueblo de Dios de este municipio de Mao denunciaron lo que sería la insoportable humareda que desde hace días arropa la barriada, afectando de manera crítica la salud de los comunitarios, especialmente a niños y envejecientes. Quienes hicieron la denuncia describieron la situación como insostenible e insoportable y aseguran que se están ahogando con el humo, lo que ha desatado problemas respiratorios en niños y envejecientes. Indicaron que la mayor preocupación de los moradores del sector Pueblo de Dios radica en la salud de los más vulnerables y pidieron la intervención de las autoridades competentes para ubicar dónde es que se está produciendo esta humareda que está afectando a esa barriada y poner fin a esta situación que afecta la salud de sus moradores. Es todo lo que tenemos desde la provincia de Valverde.
2: Muchas gracias. Felicidades para Chino Tatis y Domingo Bretón Santana. Mañana sábado, felicidades.
5: 10 furgones de pelotas de fútbol para mi sobrino Roland, que cumple 10 años en Curazao, las Antillas holandesas de parte de su tío Nelson Agnes.
2: Jesús María Rodríguez, el domingo.
4: También pianito especial. Hágame el favor de felicitar a mi sobrino Alfie en La Ciénaga y Yulisa en Maimón, Puerto Plata. De parte también Allen en Esperanza y a doña Ana, eso es de parte de Merca.
2: Tony Sosa en La Delgada, de parte de Jacqueline.
5: Keisha Rodríguez Martínez está cumpliendo 3 años. También felicitamos a Jean Luis y Aisha Castellano en New Jersey, de parte de su tío Kelvin Cruz, desde Estancia del Yaque. Y mañana a su hermosa hija Yanesca Cruz en Estancia del Yaque.
2: Esta parece que juega bingo. Un bingón de... El bingón es un contó ahí, ¿verdad, María? Sí. Con todo.
5: Sí, todos cartón los, lleno.
2: Cartón lleno. Un bingón de emociones para mi hermana Giovanni Torres el domingo. De sus nietos, de sus hermanos, sobrinos. La queremos mucho.
4: 10 furgones de pelotas de fútbol para Rowland, que cumple sus 10 años hoy. Ah, en Curazao, ese fue el que María felicitó.
2: Ah, juega fútbol.
4: También el tío Nelson lo felicita.
2: Anthony en Bellavista, para mi sobrino Delvi Encarnación, de parte de Maribel.
5: Johnny Altagracia Torres, que cumple años el domingo. Felicidades de parte de su familia.
2: Para, lleno de amor el pianito, los mellos, Jean Luis y Aisha Castellanos, en Paterson, New Jersey, de su tío Kelvin Cruz. Desde Estancia del Yaqui. Mañana para mi hija hermosa Yanesca Cruz, de parte de Kelvin Cruz. Felicidades.
4: Felicite a Jerry Lady Rodríguez, que está de cumpleaños en New York, de parte de su madre Jacqueline y de parte de Juan.
2: Repetimos el pianito para Zoé Climé de la Rosa, en su primer mes, de sus padres, su abuela Juana, sus hermanas.
5: En la otra banda, Santiago, para Juan Barrientos, el hombre que tiene aguacates todo el tiempo. Tiene un promedio de 20 años vendiendo aguacates ahí en la calle 7 de la otra banda.
2: Si usted quiere aguacate, él siempre tiene. Sí. Ah, por ese es un buen dato.
4: Guarde esa dirección.
2: Me gusta ese dato.
5: Calle 7 de la otra banda, de parte de Darío Cruz. Y para Yerlin Espinal en Juncalito, que cumple 15 años. Muchas bendiciones para ella de parte de una amiga de La Cejita.
2: Sonia Durán en Monción.
4: Para que felicite a mi hija que hoy está de cumpleaños, M. Yerly Jiménez. La felicitamos al inicio. Cumple 14. De parte de su padre, Manny, mi hermano. Felicidades.
2: Bien, felicidades.
9: Buen día, señor Gutiérrez. Eso es subiendo para Palo Alto. Subiendo la subida de Palo Alto. En la curva más estrecha, ese camión se le partió un eje.
2: Okay.
9: Y el conductor sí. Ahí pudo atravesarlo. Y está medio
2: a medio. Medio a medio ahí.
9: Para los conductores que van subiendo, que tengan mucho cuidado, Gutiérrez. Que estén en la misma curva, mucho más arriba.
2: Los que van a esa zona, que tengan cuidado, porque el camión está en la misma zona. Domingo investigó el poeta el accidente más temprano. Adelante, poeta.
10: 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Bueno, señor Gutiérrez, estamos aquí en la parte de la emergencia del hospital de Ato del Yaque. Ahorita hablábamos de un accidente frente al parque de Ato del Yaque. Es cierto, un ciudadano haitiano que iba atravesando la avenida aquí en Ato del Yaque, frente al parque, cerca de las 7:30 de la mañana, un ciudadano dominicano a bordo de una motocicleta impactó con este ciudadano haitiano, se accidentó. Me dicen que el ciudadano dominicano llevaba un niño El niño solo recibió laceraciones en parte de la cara, otra partecita del cuerpo, pero ellos están estables en un centro de salud en Santiago. Nada de gravedad, pero el ciudadano haitiano se encuentra recluido en este momento, atendido, estabilizado, para ser trasladado al Hospital José María Cabral Ibáez de Santiago, porque este hombre, ya yo pude observarlo, tiene golpes innumerables, la cabeza muy golpeado, el pie derecho roto. Me dicen que este hombre labora como ayudante de albañilería y que vive en los Juandules de Ato del Yaque. Conversamos con una hija, la cual fue muy amable, lo poco español que sabe, al conversar con nosotros. Esa fue la situación de este accidente ocurrido cerca de las 7:30 de la mañana del día de hoy frente al hospital de Ato del Yaque. Seguimos.
2: Muchas gracias, poeta, por esa información.
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5: Por aquí a la emisora nos han traído la cartera con documentos a nombre de Yomaira Isabel Tolentino Batista. Reside en Estados Unidos. Aquí está su licencia y otros documentos estadounidenses. Puede pasar a buscarlos. Yomaira Isabel Tolentino Batista.
4: Bueno, y hay una información calientita. Acaba de salir de las Grandes Ligas. Y es el despido del dirigente de los Mets de Nueva York.
2: ¡Bingo! Eso se veía venir, Sandy.
4: El manager Carlos Mendoza ha sido oficialmente despedido. Los Mets con una temporada horrible en la última posición de la división este. Y no han podido encontrar la ruta ganadora. También plasmado de lesiones el equipo, pero por algún lado hay que cortar. Vamos con Fellito.
17: Buenos días, amigos oyentes de En la Mañana con José Gutiérrez. 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Ayer en el Mundial de Fútbol, Ecuador sorprendió con una remontada inédita ante Alemania en goles de Nilson Angulo y Gonzalo Plata, que le dieron el boleto a los 16avos de finales con una victoria 2-1. Un partido que asistieron 80.663 espectadores. Eso es mucho con demasiado. En este partido, Leroy Sané adelantó el cuadro teutón al minuto 2 con un chute a puerta. Nilson Ángelo hizo lo mismo 7 minutos después. Y Plata, a la salida de una esquina, en el 77, en el minuto 77, sellaron la victoria con esos 3 puntos vitales para la tri. Otro que asestó un rudo golpe fue Turquía, que le dio a Estados Unidos 3-2. Paraguay y Australia empataron a 0. Países Bajos venció 3-1 a Túnez. Japón y Suecia empataron a 1 gol. Y Costa de Marfil venció 2-0 a Curazao. Entonces, en el día de hoy, el meneo empieza a las 3 de la tarde. Noruega, Francia, Senegal, Irak. A las 8, Cabo Verde, Arabia Saudita, Uruguay, España. Y a las 11, Egipto, Irán, Nueva Zelanda, Bélgica. Mientras tanto, en la Liga Nacional de Baloncesto de República Dominicana, el equipo de los Cañeros del Este derrotó a los Metros de Santiago 85-77 jugando allá en el Leoncio Mercedes de la Romana, para igualar la serie semifinal a un juego por bando. Esa serie sigue mañana aquí a las 8 de la noche en la Gran Arena del Cibao. Mientras tanto, esta noche se verán las caras en un segundo partido los Héroes de Moca frente a los Gigantes Basketball en la Rubén Lulo Yite de ahí del complejo Moca 85. Bueno, Al Horford fichó con el equipo de Golden State Warriors por 2 años más, 14 millones según Chancharanian, y esto pues va a impedir nuevamente que él pueda vestir la selección nacional como había la posibilidad, se desvaneció. El mismo Horford dice que el Golden State le exigió unos entrenamientos especiales y lamentablemente no podrá estar, y otra vez fracasó la primavera con Horford y la selección nacional. Recuerden que enfrentamos a Estados Unidos en la recién inaugurada, tan recién como anoche, Arena Banreserva Virgilio Travieso Soto de la capital. Eso está hermosísimo, una gran inversión de 1,400,000 del Banco de Reservas y los otros puestos por el Ministerio de Deportes. Oigan bien, el presidente dijo, y tomémosle la palabra, que no le presten las instalaciones deportivas a los políticos, así sea el PRM. Ay, mamacita, ojalá sea verdad. A los políticos, a los partidos políticos, que se van para Guivia, a ver si Bolito se lo come. Bolito es un tiburón que había allá. En las Grandes Ligas, Tampa Bay derrotó 13-2 a Kansas City. Caminero hizo de la suya otra vez. El muchacho se fue de 5-3, 3 anotadas. Bueno, Caminero se fue de 5-3 con 3 anotadas, pero empujó 6. Metió 3 para la calle y llegó a 19. Y relajandito, tiene 43 empujadas.
2: Muchas gracias, Fellito. Muchas gracias. Lo que dice Fellito, lo dijo más temprano Sandy sobre la arena en la capital. Estamos seguros de que no se le van a prestar.
4: No, no queremos políticos usando
2: eso. Repito que no se va a utilizar para asuntos políticos.
5: No, señor.
2: Terminamos. Buen fin de semana.
5: Feliz día.
4: Nos vemos.
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1: Bueno, muy buenas noches, siendo prácticamente las 2:30 de la mañana. Estamos haciendo balance a estas 34 horas prácticamente desde el doble terremoto que ocurrió el 24 de junio y que se ha convertido realmente en una tragedia y han lutado familias venezolanas. Lo primero, un balance del estado más afectado. El estado La Guaira, nosotros la hemos declarado zona de desastre natural por la magnitud del impacto de este fenómeno que sencillamente devastó zonas enteras en este estado y que ha ameritado planes especiales de atención. Lo primero, informar que el día de hoy pudimos limpiar la vialidad para que nuestros rescatistas pudieran llegar a los sitios donde los edificios habían colapsado, las viviendas habían colapsado y pudiese iniciarse las labores inmediatas de nuestros rescatistas especializados, tanto los venezolanos como los rescatistas internacionales que ya han empezado a llegar a nuestro país. Una gran emoción nos ha causado ver la bandera de República Dominicana, de El Salvador, de México, de Estados Unidos, de Suiza, que ya llegaron a nuestra patria a dar la mano solidaria al pueblo de Venezuela. Y ya los rescatistas están, bueno, distribuidos en las distintas zonas de desastre para salvar vidas, que lo dijimos desde el primer minuto de la ocurrencia de este terrible evento. Lo dijimos desde el primer minuto. Salvar vidas. Vamos al rescate de las personas que están atrapadas, tapiadas, bajo escombros. Y en esa labor nos encontramos sin descanso. Aquí nadie, alto mando político, presidente de la Asamblea Nacional, doctor Jorge Rodríguez, vicepresidente sectorial de Seguridad, Política y Paz, capitán Diosdado Cabello, componente de la Fuerza Armada Nacional Bolivariana, gobernador del estado de La Guaira, alcalde de Vargas, ministros, ministras que están acá desplegadas, no han dormido un minuto desde que hemos tenido la tarea, el objetivo vital de rescatar a esas personas cuya familia tiene una sensibilidad especial y que están atravesando horas muy duras con la esperanza de encontrar con vida a sus familiares, a sus seres queridos. Yo quería informar además que el despeje de la vialidad no solamente ha permitido que nuestros rescatistas, nuestro organismo de seguridad ciudadana, nuestros efectivos militares se desplacen ya por todo el estado, sino que también abordar aspectos logísticos como la alimentación y el agua. Estamos en un proceso de saturación de alimentos y de agua para atender a la población. Y en ese marco yo quiero informar que hemos tomado la decisión de militarizar el estado. Como ya lo pueden apreciar, nuestra Fuerza Armada Nacional Bolivariana, sus distintos componentes están en el territorio del estado La Guaira para atender esta coyuntura tan dura que afecta a nuestro pueblo. En el balance general, debemos informar que lamentablemente.
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1: Ya tenemos 589 personas fallecidas y 2.980 personas heridas. Pero también hemos rescatado con vida decenas de personas, que nos causa alegría que puedan dar ese abrazo a su familia y a los seres queridos. A esta hora también ya se han producido 214 réplicas, lo cual demuestra y expresa la actividad sísmica en nuestro territorio. Y bueno, este proceso de liberación de fuerzas sísmicas que se están dando en las últimas horas. Quiero agradecer a los motorizados que espontáneamente han ofrecido su mecanismo de transporte para traer agua al pueblo que lo necesita en el estado Vargas, para traer alimentos. Quiero agradecer a los voluntarios. Hoy nos encontramos en San Bernardino con la alcaldesa Carmen Meléndez y había un grupo de personas. Nosotros pensábamos que había algún problema allí y cuando nos acercamos es queremos ser voluntarios y estar allí rescatando a las personas que están debajo del edificio. Inmediatamente los organizamos para que pudieran incorporarse a esta labor. Lo que está expresando es el gran corazón de nuestro pueblo, la solidaridad. Nadie se ha quedado cuando ha podido salir a la calle a tender la mano a su hermano, a su hermana venezolana. Y bueno, un reconocimiento muy especial a nuestros rescatistas, a los rescatistas que están llegando de todos los estados del país para sumarse a esta loable tarea de rescatar con vida a las personas que lamentablemente se encontraban en edificios y viviendas que colapsaron. Yo quiero agradecer a todo este equipo humano de trabajo. Estamos por el camino correcto. Estamos garantizando la paz y la tranquilidad de nuestro pueblo, pero atendiendo las necesidades más sentidas de quienes han sido víctimas de esta terrible situación. Y en esa dirección, ya el ministro de Comercio, el ministro de la Juventud y presidente de Emprender Juntos se encuentran haciendo el levantamiento económico de los comercios más afectados en esta zona donde más duro golpearon los terremotos.
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2: Saludos, buenas tardes. Aquí estamos, La Verdad con Maxwell Reyes, a través de Monumental 100.3. Yo soy Kilvin Toribio. Le doy la buenas tardes a mi compañero Miguel Ponce.
3: Buenas tardes, Kilvin, a todos los radioyentes en este viernes fin de semana. Ahí escuchábamos la presidenta en funciones de Venezuela, Delcy Rodríguez, ofreciendo detalles y de los trabajos que se están haciendo.
2: Así es.
3: De rescatistas. Pero también ya en el día de hoy la cifra actualizaron la cifra de víctimas mortales, que se eleva a 589 personas fallecidas y
2: 2,900 heridos.
3: Y se teme que siga aumentando en la medida que avancen las horas. Y nada,
2: vamos a escuchar esa parte donde la presidenta Daisy Rodríguez habla de los heridos y los muertos.
1: Debemos informar que lamentablemente ya tenemos 589 personas fallecidas y 2,980 personas heridas. Pero también hemos rescatado con vida decenas de personas, que nos causa alegría que puedan dar ese abrazo a su familia y a los seres queridos. A esta hora también ya se han producido 214 réplicas, lo cual demuestra y expresa la actividad sísmica en nuestro territorio. Y bueno, este proceso de liberación de fuerzas sísmicas que se están dando en las últimas horas.
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2: Ahí escucharon la cifra que daba la presidenta Daisy Díaz sobre la situación en Venezuela.
3: Sí, Rodríguez.
2: Y aquí en el país ahí se han unido todas las personas, hay muchos centros de acopio, inclusive he visto en Santo Domingo, en varios sitios, personas llevando alimentos, enlatados, todo tipo de ayuda, linternas. Y ya tengo entendido que ya salió un avión con la primera carga de ayuda para Venezuela.
3: En diferentes lugares. Vamos a darle la bienvenida a Juan Carlos Bisonó.
4: Sí, buenas tardes a todos los oyentes de la verdad, a todo el equipo en este día. Y ciertamente hoy, además de que ayer el país pues envió un grupo de rescatistas a sumarse a esta operatividad, la situación que está ocurriendo en Venezuela, pues también hoy un grupo de médicos, conjuntamente con las ayudas que la República Dominicana está enviando para ser parte de pues esas labores de rescate, de ayuda y de apoyo, así como lo están haciendo otros países del mundo en esta difícil situación que viven los venezolanos. Y uno se pone las imágenes dantescas, las imágenes desgarradoras que uno pues ha podido ver a través de las redes sociales, lo que dicen. Yo hablaba en el programa de la mañana, más temprano, con una venezolana que vivía aquí y ahora está ya Rosy Córdoba, y que nos daba precisamente un retrato. Ya estaba movilizándose en este momento, en el momento de las 10 y algo, estaba desde Caracas hacia Barquisimeto, estaba en la localidad de Altamira de Venezuela, y desde allá nos daba. Ella es parte de un equipo, de un grupo de ciudadanos, como decía la presidente Daisy, de un grupo de ciudadanos que están trabajando en el tema de la ayuda, de la rescate, y qué bueno que pues ese pueblo se manifieste. Si no daba los detalles de lo que seguía ocurriendo, algunos de los que aparecen siempre robando, no solo negocios, sino saqueando los edificios caídos que aparecen lamentablemente de ese tipo de situación en momentos como estos.
3: En el caso particular mío, que tengo parientes que viven en Caracas, Venezuela, y tengo que estar siempre informado de la situación. Hasta ahora no conozco de algún pariente que haya sufrido algún percance, pero debemos, como ciudadanos, sea dominicano, sea de donde sea, darle la mano.
4: Ayudar,
3: en este caso
4: ayudar.
3: Somos periodistas, pero primero como seres humanos.
4: O sea,
3: tenemos que trabajar esto. Dejar de ver todo como noticia y enfocarnos en que ahora mismo necesitamos informar de situaciones, pero también colaborar en la medida de las posibilidades.
4: Más temprano también se daba el reporte de que ya se habían identificado a dos dominicanos que habían muerto dentro de los fallecidos en los escombros. Hay dos ciudadanos dominicanos ya identificados. Eso también más temprano se daba a conocer esa información. Y nos decía Rosy Córdoba que también había otra dentro de todas las situaciones que se dan en estos eventos. Nos narraba, y hay una imagen incluso que nos enviaba, de un perro en medio de los escombros protegiendo a un gato, el perro encima del gatito, y se le ve abrazándolo para que no muriera. Increíble, son imágenes goyatas de lo que está pasando de verdad allá en Venezuela, que hay que establecer eso, y esa movilidad, ese apoyo de la ciudadanía, de los que están allá. Y nos decía Rosy también más temprano el tema de lo que nosotros combatimos a diario, el tema de los fake news. Dice que estaban subiendo imágenes que no se correspondían tampoco con eso, que estaban ya buscando precisamente esos buscaviews, esa gente que quiere visibilizarse en las redes sociales.
3: A veces sacar provecho político, sí, que no es debido.
4: Y también dentro del tema político, pero ella decía que no solo era de gente con intereses políticos, sino con gente con deseos
3: de la misma gente de que
4: lo visibilicen.
3: Que en las redes se están tomando un protagonismo que nadie quisiera verse ahí. Con el dolor ajeno no se juega.
4: Así
3: siempre
4: mismo
3: he dicho eso. A mí me toca ir a cubrir situaciones como esta, y el respeto primero a la familia de las víctimas debe prevalecer. También durante tenemos a un militar dominicano de los equipos que ya llegaron a Venezuela, específicamente en La Guaira, y este militar habla ampliamente.

0: Guaira.
1: Bueno, primeramente fuimos enviados por el señor presidente de la República, Luis Corona, y el ministro de la Fuerza Armada. Vinimos acá a la primer lugar donde fuimos asignados para localizar personas con equipo de sonido y equipo de cámara de fibra óptica y otro equipamiento que tenemos por acá de tecnología de punta, con un equipo especializado en búsqueda y rescate en estructura colapsada, con la metodología USA. Ahora mismo estamos haciendo lo que es un sondeo de esta parte del hotel, en la edificación. Vamos a esperar a ver si tenemos suerte de encontrar personas con vida. El objetivo es eso, tratar de localizar personas, las más personas que se puedan extraer de los escombros. Como usted sabrá que es bien difícil ya una persona que pase 24, 48 horas atrapado, los órganos internos empiezan a fallar. Y más si está presionado con el síndrome de aplastamiento y eso. Nosotros lo que estamos tratando ahora mismo de agilizar, incluso estamos coordinando si acá terminamos y a otro lugar, vaya aprovechando el equipo, aprovechando la noche. Ese es el objetivo.
0: Esta cooperación con los organismos de rescate venezolanos y con otros internacionales que están llegando, como El Salvador, de México, Estados Unidos, ¿ustedes están en una cooperación conjunta? ¿Tienen sectores asignados? ¿Están coordinándose mutuamente?
1: Sí, los grupos USA a nivel internacional, somos un equipo de búsqueda y rescate de Naciones Unidas, de INSARAP. Nosotros estamos bajo la tutoría, la disciplina y la doctrina del mismo lenguaje y un mismo conocimiento, de trabajar en conjunto, no importa el idioma que usted hable.
0: ¿Su equipo de rescate por cuántas personas está conformado?
1: 32. Hoy solamente hicimos una avanzada de 10 hombres, pero mañana vienen otros compañeros.
0: ¿Qué mensaje le puede dar a los venezolanos que están esperando esta ayuda internacional y estos equipos de rescate que se acoplaran con los equipos de rescate venezolanos para trabajar conjuntamente?
1: Sí, claro. No se desesperen. Y estamos haciendo levantamiento para ver qué fueron las necesidades, para así ya el pueblo dominicano están haciendo centro de acopio para enviar acá, y también los venezolanos ausentes están reuniendo y haciendo actividades con diferentes televisivos, radiales, y están haciendo diferentes actividades, y los aviones nuestros de la Fuerza Aérea van a empezar ya a traer ayuda también acá a Venezuela.
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2: Aquí continuamos, 12:23. En el día de ayer, pusimos aquí las declaraciones del presidente de la Asociación de Industriales de la República Dominicana, Julio Brache, que advertía... Que,
3: antes de que tú sigas, vamos a dar estos detalles de el temblor que se sintió hace 7 minutos en gran parte de la República Dominicana. Se habla de 5 puntos en la escala de Richter y la ubicación 57 kilómetros al sur de Punta Cana, la República Dominicana, 49 kilómetros al sureste de San Rafael del Yuna, en la República Dominicana, toda una profundidad de 88 kilómetros de profundidad. Aquí tengo algunos de los datos. Se registró justamente a las 12:06:48 hora local, y es parte de los datos. Yo no lo sentí.
2: Yo no lo sentí tampoco,
3: pero algunos, incluyendo a nuestro productor general Macho Reyes y algunos amigos, dicen que sí sintieron el fuerte temblor. Santo Domingo sí se sintió.
2: El reporte.
3: En la capital de la República Dominicana se sintió el fuerte temblor y no se ha dado todavía muchos detalles. Esto es lo que nos han mandado algunos de los datos sobre el temblor de tierra que se sintió a eso de las 12:06.
2: Aquí veo varios reportes de varios colegas en Twitter, incluyendo a Félix Vitorino, que habla reporte de temblor de tierra en Santo Domingo, o sea, que se sintió. Así que vamos a esperar reporte oficial. El Indomé sentimos fuerte, es Gloria Ceballos, que está informando que el Indomé sentimos el temblor y nos reunimos en un punto de encuentro. Eso fue en el edificio de la Indomé, que dirige Gloria Ceballos. Ella está dando la información que inmediatamente sintieron el temblor en Santo Domingo. Todos salieron al punto de encuentro, como está establecido en todas las instituciones públicas, tener un punto de encuentro y saber la forma como se sale.
3: Hay que seguir trabajando en eso para cuando pudiera ocurrir, ojalá que nunca ocurra, tomar las medidas que se requieren en este tipo de cosas. Tú dabas los detalles de...
2: Sí, en el día de ayer hablaba de la oposición que emitieron la Asociación de Industriales de la República Dominicana, su presidente Julio Brache, que dijo que fuimos apresurada este conocimiento de la ley de residuos sólidos y esta aprobación inmediata, acelerada. En el día de hoy también se sumó a Maprosan, está expresando.
3: La ASIS y la IREN también
2: así
3: se
2: es,
3: sumaron.
2: Su profunda preocupación por la aprobación acelerada del Senado de la ley de residuos sólidos, sin que haya desarrollado un amplio de consulta, análisis técnico de sus efectos sobre los sectores productivos, como tú dices, otros sectores como la ASI y otros sectores más que seguirán sumando, porque eso fue una aprobación acelerada y que nadie está de acuerdo con eso.
3: ¿Qué dice la ASI al respecto? Dice la ASI que la aprobación de esta ley amerita que ya en la Cámara de Diputados sea estudiada a más profundidad, porque realmente afecta al empresariado. La ASIS dice, mostró preocupación por la declaratoria de urgencia y la aprobación acelerada de esta nueva modificación a la ley 225-20, y dice que si bien respalda el fortalecimiento de la gestión ambiental del país, entiende que esa reforma de esa trascendencia deben sustentarse en el diálogo y la participación y el análisis técnico. Es parte de lo que dice la ASIS, y reconoce como positiva la revisión de las escalas para empresas con ingresos de hasta 1,000 millones de pesos. Sin embargo, considera excesivo y desproporcionado los incrementos propuestos para las dos últimas categorías, que representan aumento de 554% y 1,054% respecto al régimen anterior de la ley 225-20, generando una carga que afecta la competitividad, la inversión y la generación de empleos.
2: Así es. Bueno, en el día de ayer, Ponce, aquí en Santiago, se celebró la consulta nacional para la transformación de la educación dominicana. Ahí estuvieron encabezando el ministro de Educación, el ministro de Educación Superior, Ciencia y Tecnología, la vi por ahí la directora de Infotet, y muchos sectores se sumaron. Eso fue una actividad que se hizo en la
3: Pucamayma. Foro regional, el día de ayer. De evaluación.
2: Vamos a escuchar lo que ellos plantearon, porque ahí muchas personas fueron a llevar su propuesta. Y emitieron, incluso me gustó mucho que vi a Melanio Paredes, que es del día de la oposición.
3: Fue ministro.
2: Y está aportando en ese foro. Que, es mucha, que
3: debe ser
2: claro,
3: así.
2: Claro, que es bueno que se están unificando todos los sectores sin banderías políticas.
3: Eso es importante, que la gente entienda que el país no le pertenece a los que están en un gobierno de turno, sino a todos,
2: claro.
3: Sea oposición,
2: aportar
3: sea
2: de manera positiva.
3: Gente que no sea parte de un partido político, nosotros desde los medios también aportar, porque la educación es lo que transforma un pueblo.
2: Así es, vamos a escuchar.
4: Partida. Y por eso cuando un país decide reflexionar seriamente sobre su futuro, esa conversación debe ser lo más amplia y democrática y participativa posible, incorporando experiencias de quienes viven la educación todos los días. Y es con ese propósito que se está desarrollando este proceso en todo el territorio nacional de estas consultas.
5: Nosotros estamos preguntando a la gente, ¿qué educación quiere? Y eso significa educar para la vida, formar ciudadanos y educar para la economía.
6: En el marco de esta consulta, el Infotep tiene un compromiso muy claro: garantizar que la voz de los trabajadores, de los técnicos, de los emprendedores y de los ciudadanos de a pie sea escuchada y considerada en el diseño del nuevo sistema, porque la formación técnico-profesional no se diseña desde un despacho, se diseña desde la realidad del taller, del campo, de la fábrica, del hospital, del restaurante, del barrio, porque el lema de la formación técnico-profesional es aprender haciendo.
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2: Ahí escuchamos esas informaciones del foro. Ojalá que se siga llevando a otras provincias y que sigan la gente aportando para tener mejores, vamos a decir, consultas para colaborar con la educación dominicana y que se apliquen.
3: Ojalá que a partir de
7: ojalá
3: esta,
7: que.
3: Pero después sí. De esa actividad del foro, también se dio un encuentro con el sector empresarial de Santiago. En este almuerzo en la Pucamayma, que encabezó el rector de la Pucamayma, el sacerdote Cecilio Espinal, ahí me imagino que también se abordó el tema de educación, el caso de los empresarios, cómo quisieran que fuera la educación en República Dominicana. Pues sé que hay un sector que ha abogado porque se trabaje desde las universidades y con las entidades como Infotec, con la parte técnica. A veces nos enfocamos en abogados, en médicos. Resulta que la República Dominicana, según dicen los empresarios, necesitan más ingenieros, necesitan más técnicos en varias áreas. Y es importante este tipo de foro porque va a determinar qué educación queremos para el futuro, cómo va a ser, qué tipo de el currículum que pudiera presentar. Ayer creo que nosotros hablábamos de eso, de tanto educación vial, de educación en los hogares, cómo trabajar de un currículum más lleno, más.
2: Por aquí tengo, Ponce, información oficial del temblor que se sintió en Santo Domingo, un sismo de 5.3 se realizó este viernes a 34 kilómetros de la isla Saona, sintiéndose en varias zonas del país y en Puerto Rico. Los datos lo ofreció Ismael Gómez, analista del Instituto Sismológico de la UAS, quien precisó que el sismo se registró a una latitud de 17.92 y se sintió en Higüey y en el Distrito Nacional y La Romana. En momentos telúricos, de una profundidad de 44.9, provocó el pánico en ciudadanos y la evacuación de algunos edificios. Eso fue en Santo Domingo.
7: Bueno, el geólogo Siri de León da detalles también sobre esto. Dentro de los datos que dan las autoridades, dice que fue a las 12:06 minutos de la tarde, teniendo tu epicentro en agua del canal de la Mona entre la República Dominicana y Puerto Rico, y una profundidad aproximada de 72 kilómetros. No obstante, el sismo se sintió en sectores del Gran Santo Domingo y en algunos puntos cercanos del país. Según se observa, pues circulan en redes sociales empleados de empresas públicas y privadas abandonando sus lugares de trabajo al sentir el movimiento telúrico. Y ahora mismo estaba viendo un video de edificios de la 27 de febrero y en algunos otros puntos, la gente corriendo, bajando de los lugares de trabajo para ponerse en una condición de que no se fuera a ocurrir una tragedia.
2: Vamos a escuchar el reporte de Domingo Hidalgo, el poeta. Buenas tardes, poeta.
8: Saludos, buenas tardes, señor Mazo Reyes, donde quiera que esté, señor Kilvin Doribio, Miguel Ponce. Buenas tardes, Juan Carlos Bisonó, y a todos los amigos y amigas que sintonizan La Verdad con Mazo el Reyes por la Monumental 100.3 FM. Atención, atención a los que conducimos, los que cruzamos a toda hora de la noche y el día por la carretera principal de los letreros. Entrada a los Jiménez de Atodeyaque, a Valle Verde, Barceló, el Flumen. Las vacas, el tema de no acabar. Atención, alcaldía de Atodeyaque. Atención al encargado de alcaldía, donde funciona el departamento de apresadores de los animales que andan vagando, produciendo accidentes, muertes, y que ya han producido bastante y que ya está bueno. Óigame bien. Los benditos toros o becerros que andan en estos tramos que ya le mencioné en Hato del Yaque, óigame bien, anoche, esta madrugada, como dice Fellito, anoche penetraron al patio del hospital y llenaron de materia fecal, de basura, de porquería, el área donde se, el parqueo de las ambulancias, y tuvieron de una vez el cuerpo de mantenimiento del hospital tuvo que fajarse a tirar agua porque estas vacas se meten a los patios, no hay un conuco que haya quedado vivo. Ya sabemos quiénes son los dueños de los toros. Así es que, atención, ayuntamiento, ya sabemos quiénes son los dueños de los toros, el dueño. Por lo tanto, pongan atención porque el departamento de apresadores Hato del Yaque le va a echar el guante. Ya sabemos quiénes son los dueños de estos toros, pero también andamos detrás y sabemos quiénes son o quién es el dueño de los chivos. Estos chivos, y hablando del hospital y a todo el YAC, tuvieron que cerrar la puerta principal de entrada a consulta, la puerta de afuera, de la verja, porque un reguero de chivos andan y han acabado con las matitas, con las flores, se hacen pipí. Defecan, y ustedes saben bien que no hay cosa que hieda más que la porquería de un chivo. Así es que ya lo saben, ya sabemos quiénes son los dueños, nos conocemos y todo, pero las autoridades van a meterle mano a eso. El que no tiene cerca no tiene vaca, y el que no tiene chiquero no tiene chivo. Seguimos.
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1: Continuamos, 12:42. Aquí tengo el reporte, Miguel Ponce, amigos oyentes, con un amplio militar, con amplio despegue militar, despliegue militar, autoridad de la República Dominicana y Haití sostuvieron una reunión de alto nivel acompañada por representantes diplomáticos, organismos internacionales y altos mandos militares de ambos países. El encuentro se desarrolla, porque está en este momento desarrollándose, en las instalaciones de Villa Codevi, en Dajabón, bajo estricta medida de seguridad implementada por miembros del Ejército de la República Dominicana y el Cuerpo Especializado de Seguridad Fronteriza, CESFRON, y organismos de inteligencia de ambas naciones. Más adelante vamos a esperar si hay informaciones oficiales de este importante encuentro.
2: O sea, sí. Anoche la jueza Stephanie Santiago Reyes, de la Oficina Judicial de Servicio de Atención Permanente de Santiago, decidió que será el próximo lunes, que no sé por qué tan tarde. Yo sé que le toca en hora de la tarde a ella, pero
3: no,
2: a las 7:30, según la nota del Ministerio Público, 7:30 de la noche será cuando la jueza va a dar a conocer, se supone, el fallo de la solicitud de medida de coerción en el caso contra Héctor Antonio Lora Cruzeta, quien es el expresidente del Consejo del Patronato Cibao contra el Cáncer, además contra Yaciris Guzmán, quien es presidenta de la Fundación Tócate RD, Casa de Acogida, y en el caso ya se ha anticipado de Dilcia Isabel Vargas Sánchez, que es esposa de Vargas Cruzeta, de Lora Cruzeta, de Héctor Antonio Lora, pero en este caso de Dilcia Sánchez, aparentemente ya fue acogida la parte por el juez y el Ministerio Público, la petición de que ella va a ser prácticamente testigo contra su ex esposo.
4: Ella va a ser de la privilegiada. Y pues ha llegado a acuerdo con la Procuraduría para ser una colaborar en el caso y en las investigaciones.
2: Por eso se está pidiendo prisión domiciliaria.
4: Sí, para dar información, como ya se ha destilado.
2: Ella alega, además, más que ella, los abogados, Ricardo Reina habla de la condición de salud que ella presenta.
4: Que se evidencia, viendo a esa señora, realmente se evidencia.
2: Según dice él, tiene que tomarse 20 pastillas.
4: Oh, Dios mío.
1: Vamos a la pausa. Después de la pausa, retornamos con Isaac Ramírez.
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3: Bueno, tenemos con nosotros, como cada viernes, nuestro experto en asuntos tecnológicos, Isaac Ramírez. Buenas tardes, Isaac.

0: Ahora sí. Hello. Problema con Isaac Ramírez. Vamos a otra vez llamarlo de nuevo porque estábamos teniendo problemas con la comunicación. Vamos a intentar de nuevo. Isaac, ahí está. Saludos.
1: Hello.
0: Isaac, ¿estás ahí?
1: Sí, mío. No, es algo que tiene que le activaste al iPhone, hermano.
0: Ya está activo.
1: No te deja oír.
0: Estás en el aire, Isaac.
1: Algo le activaste al iPhone que no me escuchas.
0: Te escuchamos al aire, ¿sabes? ¿Se escucha bien ahí? Llámalo, llámalo. Tengo problemas con la comunicación con Isaac Ramírez. Vamos a llamarlo de manera directa porque lo estábamos llamando por WhatsApp y la comunicación no está siendo buena por ahí. No está saliendo al aire la llamada, entonces vamos a comunicarlo directamente, Federico, para ver si tenemos conexión con Isaac, porque lamentablemente no están saliendo las llamadas por WhatsApp, no sé qué problema que tiene, o si no sé si es mi teléfono. Isaac, ahora sí.
1: Ahí sí.
0: Okay,
1: bueno, buenas tardes, señor Kilvio. Don Max me dice que está de vacaciones.
0: Sí, sí, unos días cogió el hombre para descansar.
1: Se nos volvió a ir el hombre.
0: Cuéntame, Isaac, ¿qué tiene para este viernes?
1: Adelante. Vamos a ver. Buenas, buenas.
0: Vamos, Isaac.
1: Kilvio, tienes que quitarle la opción de al iPhone.
0: Directo.
2: Bueno, mientras tanto, restablecemos la comunicación con Isaac Ramírez. Vamos a ver, en el mundo de la tecnología tantas cosas que hay que vamos a estar conversando con nuestro compañero Isaac Ramírez y de todo lo que está pasando dentro del mundo de la tecnología que cada día, cada momento, cada instante, pues
0: y, ese y a propósito de tecnología, nos está jugando una mala jugada porque le estamos intentando llamar por varias vías y no estamos logrando comunicación con Isaac.
2: Ahí está, ahora sí.
0: Ahora Isaac. Sí, Isaac, te tenemos al aire. Dígame. Estamos teniendo un problema con el teléfono. Buenas tardes,
3: ¿y
0: Isaac?
3: ¿Qué es lo que está pasando? ¿Y qué es lo que está pasando?
2: Isaac, un boicot que te estaba haciendo la tecnología.
0: Cuéntame, Isaac, ¿qué tenemos para hoy, viernes?
3: Bueno. Tenemos muchas cosas. Lo primero es, desde aquí, un abrazo al pueblo venezolano. Qué momento tan difícil, señores. Óigame, qué situación, es indescriptible. Pero lo interesante es que muchos de los ciudadanos recibieron una alerta antes, estamos hablando de segundos antes de que ocurriera la situación. Y esto ocurrió en los dispositivos Android, al igual que ocurrió aquí el día primero de febrero del 2023, donde muchísimas personas fueron alertadas hasta 7 u 8 y hasta 30 segundos antes de que ocurriese un temblor que superó los 5 puntos y algo. Bueno, pues muchas personas en Venezuela recibieron esta misma notificación en sus dispositivos Android y es parte de un sistema que Google instaló primero y probó en California, funcionó bastante bien, y entonces decidió expandirlo al resto del mundo. Así que los usuarios que tenemos Android recibimos estas notificaciones cuando un temblor está próximo a ocurrir en nuestra zona. Usted dirá, pero ¿y es que Google es brujo? No, ellos toman una cantidad importante de nuestros sensores, acelerómetro, micrófonos y todo eso, y entonces en base a la proximidad por geolocalización que estemos del punto, nos llega una notificación sí o no de que va a ocurrir un incidente. Así que eso es parte de lo que estuvimos viendo durante estos dos días en República Dominicana. Hace apenas unos minutos acaba de temblar, lo sentimos bastante fuerte aquí en Santo Domingo, porque déjenme decirle, aquí tenemos 5.0 en escala de Richter. Esto fue en Boca de Yuna, 58 kilómetros de Santo Domingo, o sea que estuvo bastante cerca, como dicen, nos pisó en el patio. Yo casualmente estaba dentro de unas alcantarillas aquí en la zona colonial, así que ustedes se pueden imaginar.
2: Papá, oye eso.
0: Otro sentitizado fuerte, entonces.
3: Oh, mi hermano, se movió todo este blog aquí, que tiene más de 500 años, se sintió. Nosotros estábamos debajo de la Tarazana, de la fonda de la Tarazana, estábamos cruzando por debajo de la ciudad hacia el Museo del Mar. Si ustedes no han venido a eso, tienen que venir, es un espectáculo impresionante, porque están los naufragios que han habido alrededor de la isla de Santo Domingo. Ahí están todos los naufragios, las cosas que se han recuperado, y hay historias bastante interesantes sobre naufragios ahí descritas en las propias voces de los que lo sufrieron. ¿Cómo estamos de tiempo? Tenemos que hablar un poquito de Apple y de lo que está ocurriendo. Dime. ¿Cuánto nos queda, Kilvio? ¿Cuánto nos queda?
0: 2 minutos. ¿Te queda, Isa?
3: Bueno, en 2 minutos tenemos que hablar un poquito de la situación de Apple. Si usted está pensando comprarse un iPhone, voy a decirlo de nuevo, arranque ahora. Hoy puede ser un buen momento antes de que llegue el 18. El 18 posiblemente tenga un precio bastante alto. Y esto se debe a que de parte del propio Tim Cook estuvo diciendo que ya Apple no aguantaba más el tema de tener o sostener los precios. Eso significa que el próximo iPhone podría subir hasta un 18%. Para que tengan una idea, en el día de ayer empezaron a subir los precios. La MacBook, que costaba $500, ahora va a costar $699. La MacBook Air de 500, que costaba $1,099, ahora va a costar $1,300. La MacBook Pro de un tera, que costaba $1,700, ahora va a costar $2,000. Y por ahí ustedes pueden seguir. Incrementos de precios de entre el 25 hasta el 30%. Esto, usted dirá, pero ¿y por qué? ¿Qué es lo que está pasando? Bueno, recuerden que se ha estado comprando muchos procesadores, muchas memorias, para el tema de los data centers. Pues hay una escasez importante de esos componentes que son vitales para la fabricación de smartphones, de computadoras, de absolutamente todo. Pues lo que está haciendo esto es encareciendo el precio en el mercado, porque hay empresas que adquirieron, por ejemplo, OpenAI adquirió toda la producción de una empresa por completo por este año y por el año que viene. Eso significa que vamos a tener por lo menos dos años y medio de esta situación. Así que es posible esta sea la última oportunidad que tengamos de aquí hasta septiembre de comprar un dispositivo económico, porque el próximo iPhone 18 va a salir bastante, bastante caro, señores.
0: ¿Dónde podemos encontrar todas estas informaciones?
3: Está disponible en gadgetdominicana.com. Precisamente hoy está entrando un nuevo dispositivo móvil de Xiaomi en República Dominicana. Van a encontrar todos los detalles allá. Yo les voy a hacer un video un poquito más tarde. ¿Cómo activar esa notificación de terremoto, de temblor de tierra? ¿Cómo activarlo en su dispositivo Android? Así que a seguirme en @IsaacRamírez. En Instagram, si no me estás siguiendo, sígueme, porque voy a subir esta tarde el video con el instructivo. ¿Ok?
0: Isaac, nos vemos el próximo viernes.
3: Si Dios quiere, señor. Si Dios quiere.
0: A todos nuestros amigos oyentes, que pasen buen fin de semana y estaremos aquí nuevamente el próximo lunes con muchas informaciones. Pasen buenas tardes.
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2: Una millonada lo invierten en una obra que a los 15, 20 días es una mierda. Pero usted ve aquí, en esto que se ha hecho, usted ve que se está trabajando con criterio, que hay un respeto hacia el presidente de la República y hacia el pueblo dominicano para que le quede una obra de peso, construida por gente de respeto.
3: Y eso duradera. Es así. Y duradera. El patronato está encabezado por Fernando Hasbún, del grupo SIN. A él fue que el presidente de la República le dijo: Fernando, no le preste esto a ningún partido político, comenzando con el PRM.
2: El ejemplo, así mismo.
3: Comenzando por el PRM, no se lo preste a nadie, que esta obra hay que preservarla.
2: Cuidarla.
3: Porque todo el mundo, al igual que con un estadio de Grandes Ligas, estaba pidiendo una arena en la capital.
2: Hacía falta.
3: En Santiago ya hace falta que se le meta la mano a la gran arena del Cibao.
2: Atención, Kelvin Cruz.
3: Se le está cayendo encima a los baloncetistas la gran arena.
2: Se
3: no es remendando.
2: No.
3: Es dije que apareció Cueto.
2: No.
3: Que apareció la vice y puso tres abanicos. No.
2: Pero sí, acuérdate.
3: Fue en el 2007.
2: Acuérdate cuando denunciamos.
3: Por allá.
2: Cuando denunciamos el techo de la gran arena del Cibao.
3: Nos cayeron encima.
2: Él nos cayó encima. Un reguero de baboso, cobradores de ahí. Porque cobran ahí adentro. Y usted ve, coño,
3: que de los comecheques de Santiago.
2: Me da pena que la arena del Cibao se puede caer y la crónica deportiva de Santiago en su gran mayoría no va a decir nada.
3: Muchos de ellos son empleados.
2: Pero yo no quiero ser, pero ¿qué empleado del diablo?
3: Ellos son empleados.
2: Yo dejaría la función de comunicar el día que yo tenga que vender esta lengua. Y si voy a vender la lengua y lo que yo tengo que comunicar, no lo puedo decir, me voy para mi casa, pero, señores.
3: Usted sabe lo que pasó en el torneo pasado.
2: Por Dios.
3: Que a los cronistas deportivos, que tienen un área asignada,
2: sí,
3: le vendieron el área.
2: Se la quitaron.
3: Se la quitaron. Al final.
2: O sea,
3: lo mandaron al carajo. Muévanse de ahí.
2: Esos son los pegados de aquí, sácalo.
3: Muévanse de ahí,
2: a
3: coño.
2: A mí me hacen una cosa así, yo no vuelvo más a la arena del Cibao.
3: No les reporto, hermano mío.
2: Jamás en la vida.
3: Un canasto más.
2: No vuelvo a hablar de la gran arena del Cibao y lo que se haga allí, jamás en mi puta vida.
3: Hay que remodelar la arena. Es una obra que se intervino en el 2007, recuérdenlo.
2: Sí.
3: Una obra extraordinaria.
2: Excelente.
3: Cuando eso estaba pegado Mícalo Bermúdez.
2: ¿Cómo que estaba?
3: Y Mícalo fue que inició esa remodelación, la terminó y la entregó.
2: Y tenía el patronato.
3: El jefe.
2: Él era el que quedó al frente de la arena de Cibao.
3: Y, no, y recuérdese que él estaba en el Consejo de Administración del Banco de Reservas también.
2: También.
3: Claro. Anda. Ese dinero fluyó con facilidad.
2: En esa oportunidad
3: fueron como 500 millones de pesos que se invirtieron ahí. 600. Oigan eso.
2: En el 2007.
3: Se gastó mucho.
2: Entonces, y Kelvin Cruz.
3: Porque el de la capital son
2: mil millones de pesos, ya
3: está,
2: tú sabes.
3: El de NBA.
2: Pero eso está a otro nivel,
3: Sí,
2: maestro,
3: fue remodelado completo. Ahora vamos a tirar números.
2: Oiga, la calidad de lo que hay, en esa arena de la capital, Mello, es por kilómetro largo que se lo lleva.
3: Y son más de 15 años, Mello, ya. La diferencia, es decir, que el monto...
2: Sobrevaluado eso. Eso está sobrevaluado.
3: Coño, tirando números.
2: La arena del Cibao, uno calculando, creyendo que le hicieron una vaina buena a uno. Yo creo que no sobrevalúan eso.
3: Le pusieron un acondicionador de aire.
2: Esos PLDistas sufrían de eso. Déjese de eso. No me venga a hablar de aire acondicionado. No me venga a meter aire acondicionado en medio de este calor, bello. Ni que decirme, le pusieron aire acondicionado. No. Parece ser, después que han hecho esta arena en la capital, Kelvin Cruz y el presidente.
3: Hay que comparar esos presupuestos.
2: Pero la pantalla que pusieron ahí, una pantallita ahí arriba.
3: Vete
2: a ver la que pusieron en la capital.
3: NBA.
2: Vete a ver el tablocillo que pusieron en la capital.
3: Los parales. Los asientos. Ay,
2: Mello,
3: padre.
2: Mello, si vamos para atrás a revisar esto de aquí de Santiago.
3: Hay que chequearlo.
2: Si van a ser como los parqueos de la UAS.
3: Coño, qué maldita vaina. Uno no quiere. Pero bueno, porque es gente buena de uno. Vamos a poner en manos de nuestro Señor Jesús el inicio, desarrollo y la culminación del espacio número uno a esta hora con los verdaderos creadores de opinión. José García, David Cantigua, los opinadores, en vivo.
2: ¡Bum! Arrancó Jaina a moler.
3: Arrancó la molienda.
2: Viene problema, carajo.
3: Esa es la materia prima de este espacio. Déjeme enmendarle la plana al señor Eddie Báez, director de Santiago Oeste, que él sigue con la alaraca porque los medios de comunicación sacaron a la luz lo que dicen los comunitarios del puente que roza el canal Ulises Francisco Espaillat, que es un disparate, que es un tollo. 13 millones de pesos y él le echa la culpa y él quiere enfrentar a la oposición y a nosotros como medio de comunicación. Eddie, es incorrecto lo que se aprobó, lo que esa compañía que ganó la licitación le está haciendo a esa comunidad con dinero de los contribuyentes, porque no es dinero de tu bolsillo, no es dinero ganado con la usura que acostumbras, es dinero sudado de los contribuyentes de Santiago Este, que merecen que se le haga una obra de calidad con los estándares de ingeniería que demanda esa zona, ese terreno, porque por ahí pasa un canal. ¿Qué obra tan grande? Hay que ser ingeniero de la NASA, astrofísico, ingeniero cuántico, para saber que eso es una mierda de obra. Ese puente que usted aprobó y que vio cuando estaban tirando las vigas que rozan con el agua. No nos eches la culpa, hermano mío. Hazte asesorar de ingenieros, de la gente del CODIA, del INDRI, de verdaderos profesionales. Busca asesoría en planeamiento urbano de Santiago, que tiene buenos ingenieros e ingenieras. Hazte acompañar, porque sabemos tu escasez intelectual, lo sabemos. La falta de conocimiento, no lo puede saber todo, él cojea.
4: Ay, cojea.
3: Él tiene áreas del cerebro todavía sin estrenar, sin ejercitar.
4: Ya.
3: Y utiliza lo poco que ejercita para tratar de enfrentar a quien le está enmendando la plana. Coño, porque no ahora
2: con toda
3: sirve.
2: La razón, pero con toda la razón.
3: Es una obra que no sirve, Eddie.
4: Ay, Dios
3: mío. Hazle caso a los ingenieros. No enfrente a la prensa, a la oposición. No es cuestión de oposición, de que la oposición en 20 años no lo hizo. Ya el presupuesto está aprobado. Y tú le estás haciendo y le presentas a la comunidad ese disparate, ese tollo.
2: Pero me gustaría saber.
3: Respeta a la gente que te eligió, por favor.
2: Me gustaría saber cuál fue el maestro constructor que hizo la licitación de eso.
3: ¿Eh? Eso no, eso es una obra de ingeniería.
2: No, maestro. Excúseme,
3: me eso de un soldador eso de patio ni de callejón.
2: Ser un maestro constructor.
3: No creo.
2: Maestro,
3: no llega maestro.
2: Mello, para mí es un maestro constructor. Y Eddie Báez no se puede poner bravo por eso. Porque a usted lo que lo están sacando es de un lío.
3: De un tollo.
2: Usted lo están sacando del tollo ese que se está haciendo ahí, que desde hace 2 días se le viene comunicando a través de este programa. ¿Por qué? Porque lo que se ve, oiga bien, lo que está a la vista, dice un refrán, no necesita espejuelo. A distancia eso se ve, el maldito desastre que se estaba ahí. Pero ¿y cómo diablo va una gente que sabe de construcción, como dice el director, el encargado del INDRI aquí de Santiago que fue allá?
3: Que eso no tiene ni siquiera los permisos.
2: Va a hacer colapsar, eso va a colapsar en cualquier momento. ¿Qué es el que era? Porque nos hicieron la columna que eso lleva.
3: Hermano, no, oiga, no hay un pilotillo sembrado.
2: Primera vez en la historia que yo veo, y si estoy equivocado, que ya vi un ingeniero, hasta un maestro constructor, le doy la razón aquí, que veo construirse un puente sin columna.
3: Y esas vigas de acero tan pesadas que pueden hacer
2: colapsan
3: el canal.
2: Que lo iban
3: y ahí viene el problema grande.
2: Que lo iban a hacer colapsar en cualquier momento ese canal. Obligatoriamente, porque la presión que le iba a hacer.
3: Y el peso.
2: Radio, pero ven acá.
3: Tiembla, tierra cobarde, los opinadores están al aire.
2: ¡Atención, Eddie Báez!
3: Si te falta.

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4: A nosotros ni a nadie, nada. Mira, acabo de ver en la televisión que no sé por qué, no sé el motivo, ya ustedes lo sabrán igual o mejor que yo, que se acaban de despachar a los muchachos esos que se robaron los cuartos del VHD. ¿Cómo es posible esta vaina? Sigue el mensaje de que roben mucho, que cuando roben, que roben mucho. Ahora mismo lo acabo de ver en dos canales
5: pero
4: diferentes.
5: Que eso es un asunto de índole privado, hermano mío.
4: Sí, pero yo...
5: Se habrán puesto de acuerdo los abogados.
6: Eso es un asunto interno del banco.
5: El banco tiene su seguro.
6: No fue un
5: acuerdo.
4: Mejor me voy tranquilo para mi ya quemó.
6: Okay. Vaya,
4: no voy a tener el problema porque ahí lo que hay son técnicos certificados y como yo tengo familia que compró vehículos en Vía Mar, y yo quiero mucho a esa gente de Tito Suárez y compañía, porque son gente seria, más con unos vehículos que tienen ahí, que están matando. ¿Tú sabes por qué se jodió Papito Lora? No compró un vehículo de eso. Si no, estuviera lejos ya.
5: Ya lo sabe. Gracias, hermano. A Papito le van a cantar el próximo lunes.
6: Y
5: no es claro de luna que le van a cantar.
6: Se
5: ¿no?
6: va a concierto al Palacio de Justicia de Santiago.
5: Le van a pegar entre 3 meses a 18, ahí tranquilo.
6: Yo creo que le va a poner 18.
5: ¡Habla! Mírelo ahí, cabizbajo. ¡Suéltalo! ¡Ey!
7: Yo no entiendo este paisito de nosotros.
5: ¿Qué pasó?
7: El caso de General Méndez. Ni habla, ni da una rueda de prensa, nadie dice nada, el presidente no se expresa, y va y mata a un desgraciadito, se roba unos tenis. Eso es lo que a mí me encojona.
5: Pero hermano, con relación a qué tú quieres que el presidente hable el día de hoy.
6: Y el COE.
7: En un país desarrollado, ese señor ya estuviera suspendido y tuviera como un abogado.
5: ¿El del COE?
7: El del COE.
5: ¿Pero por qué?
8: Por lo de las ambulancias, será que él dice.
7: Declarado.
5: ¿Pero por qué, socio?
7: Ocho callado.
5: ¿Pero preso por qué?
7: No tiene que ir preso a aclarar, porque el servidor público tiene que aclarar.
5: La obligación de aclarar es verdad el manejo de los recursos.
7: A aclarar. Está obligado por la Constitución.
5: Estoy de acuerdo contigo, hermano. Sigue hablando, sigue siempre, llama siempre.
6: Debe aclarar, Juan Manuel, hace rato lo estamos pidiendo.
5: ¡Habla!
9: Buenas, señores. Yo vi ahí que el Piro subió unos videos de unas ambulancias que están parqueadas en un antiguo hotel en la capital. Entonces, todas esas ambulancias también son alquiladas.
5: Eso es un cementerio.
6: Un cementerio de ambulancias. Pero esas son de la Cruz Roja, ¿no?
9: No, esas son nuevas, son nuevas. Pero son ambulancias nuevas de paquete.
6: Pero no pueden ser nuevas si son del Estado Dominicano y son nuevas.
5: Deberían estar en la calle.
6: Porque hasta de la Cruz Roja hay una que andan chochando ahí.
9: Sí, yo vi el video que subió hace un rato, donde hay un reguero de ambulancia nueva. Digo,
6: yo lo vi, yo vi ese cementerio.
9: Sí, esas son propiedad del gobierno.
6: Pero que hay que ver si las ambulancias están funcionando esas. Y si las tiene el gobierno o son de la Cruz Roja, hay que ver qué es lo que hay ahí.
9: Él dice en el video que son alquiladas y están nuevas porque estoy viendo un video.
6: Pero si son alquiladas, no son del Estado. Entonces, si son alquiladas, son de la Cruz Roja Dominicana, porque es a ellos que hacemos los contratos.
5: ¡Habla! ¡Buenas!
10: Buenas tardes, David.
5: Buenas, adelante.
10: José.
5: Hey.
10: De la Vega.
5: Adelante, vegano.
10: Óigame. Me gustaría robarme 1.200 millones de pesos para reírme con la mola de atrás, que no tengo dientes de adelante.
5: ¿Para reírte de qué? de lo que se hace con, la, con ese dinero aquí, pero en la justicia.
6: Pero para reírte, ¿de qué, socio?
5: De la justicia será. No, abogado, abogado, coordina tus ideas y llama de nuevo.
6: ¿Qué,
5: por favor?
6: ¿Qué se va a reír de quién? ¿De quién se va a reír?
5: ¡Habla!
11: ¡Buenas!
5: ¡Buenas!
11: Tranquilo, quieto. Yo aquí contento porque Santiago tiene muchos funcionarios, el gobierno tiene muchos funcionarios aquí. Aguilera, Papito Cruz, Eduardo Estrella y mucho más.
5: ¿Y quién es Papito? Tenemos al, de, pues, al del Intabaco también, de Santiago. Comenzó.
6: Iván Hernández.
11: Yo no sé
6: Iván
11: por qué el Terrible. Eso. Yo no sé por qué ese programa, ustedes no lo ponen en nombre del señor. Hay comenzar.
5: Lo pusimos, lo pusimos, lo pusimos.
6: Todos los días, viejito.
11: Se
6: todos
11: mataron
6: los días.
11: Cuatro cuando estaban haciendo. Oye. Que se cayeron todas esas planchas. Cuatro.
5: Lo recordamos, eso. Eso es la historia.
11: Era que se iba a hacer la capital, pero no hubo tiempo. Lo hicieron aquí, allá. Y oye lo que te voy a decir. Nosotros, con esa obra que hicieron, debemos sentirnos orgullosos, porque para que se lo roben.
5: Que lo inviertan.
11: Y otra cosa, ¿tú crees que el Teatro Nacional es una funeraria?
5: Ah, tú el que se muere lo pasean por ahí.
6: No. El Teatro Nacional es la casa de los artistas.
5: Pero no es para eso.
6: No, espérese.
5: Yo he visto eso en ningún teatro nacional del mundo.
6: Vamos a aclarar esa vaina.
5: Eso no es para eso.
6: ¿Quién maneja el Teatro Nacional?
5: Cultura.
6: ¿Qué es cultura?
5: José, el teatro
6: es la institución encargada de promover las artes, los valores y la costumbre de un pueblo. Espérate.
5: Ser usado es parte de su función. Razón de ser.
6: Pero está
5: ser
6: bien.
5: Ser usado como funeraria.
6: Pero no es funeraria. Eso se le llama el paso de un artista por el escenario. ¿Qué pasó con Johnny Ventura?
5: José,
6: ¿qué pasa con los legisladores cuando mueren? Cuando un ex legislador muere, lo tienen que llevar. ¿Por dónde lo pasan? Por el Congreso lo pasan. Entonces, un artista sí tiene el derecho a ser desplazado por el área del Teatro
5: Nacional.
6: Incluso yo dije ayer.
5: Estoy contigo, Suso.
6: Ah, oye, que no es funeraria.
5: Eso no es funeraria.
6: Los muertos aquí nada más se llevan a funeraria.
5: ¡Ey!
6: Adiós por venir acá.
5: Llévelo. ¿Usted sabe dónde? A una funeraria, que lo vayan a ver ahí los artistas.
6: ¿Y qué malo tiene que un artista que aportó tanto, que fue un embajador del merengue en la República Dominicana, llegue hasta el Palacio, al Teatro Nacional? ¿Qué tiene eso que ver?
5: No es funeraria.
6: ¡Habla!
12: ¡Que hable no! Que ustedes no dicen la verdad.
5: No, somos dos habladores.
12: Ustedes son ladrones dominicanos que se quedan nada más hablando para atrás y para adelante. Porque ¿qué es lo que hablan de? ¡A la verdad! No es que venga a encojonarte tú ni que porque digan la verdad. El dominicano es gente, coño, pero ladrones, coño. Están hablando nada más que de dominicanidad y dominicanos, hablan de los venezolanos y toda esa vieja vagamunda se iba a Venezuela cuería.
5: Pero son algunos de los años 70 y 80.
12: Y Haití iban.
5: Eso es verdad. Respeta que sea. ¡Ey! Son nuestras abuelas. Nuestras abuelas y tus hermanas.
12: Vengan conmigo.
5: Oye, Villa. Villa,
12: coño,
5: óyeme.
12: Que tú vas a decir, coño, lo que es.
5: Respeta, Villa, que son tus familiares. Nuestras abuelas.
12: Esa vieja sin
5: vergüenza.
12: Nuestras tías. Que iban a Venezuela, cuería.
5: Coño, qué maldita.
6: Adiós, pero ven acá.
5: ¿Eh?
6: Y eso es de ahora.
5: Y a las islas del Caribe.
6: Y eso es de ahora que aquí
5: se. Curazao, ¿tú te acuerdas?
6: A Suiza.
5: Curazao, Martinica, y Guadalupe.
6: Y a Suiza también. Y a Suiza se iban. Las muchísimas mujeres dominicanas se van. Y eso es de ahora. No, y esto descubrió que la fórmula es la agua tibia.
5: Tiene que ver las necesidades de esas mujeres.
6: Oh, Dios, yo no me meto con eso porque
5: para abandonar
6: con
5: el país.
6: Su vida usted hace lo que usted quiera y el día que le toque juicio con el señor, a mí no me van a llamar para estar preguntándome nada.
5: Ahora, eso no es leyenda urbana, no es una realidad.
6: ¿Es que?
5: Se iban a cueriar. No podemos decir lo contrario.
6: Pero aquí viene muchísima gente cueriar también. No, pero ¿y cuál es la vaina de eso? El que se quiera ir a cueriar para donde
5: le dé la gana. Pero hay que respetar a cada uno con lo que elija.
6: Ya.
5: ¡Habla!
13: Buenas tardes. ¿Cómo están por ahí? Bendiciones para los dos.
5: Bendiciones. Amén,
6: tira para adelante, gradúate.
13: Mire, yo les quiero respetar algo a ustedes dos.
5: Recuerda.
13: Gente que son de Santiago. El presidente, cuando cogió el poder, que llegó al Palacio Nacional,
5: ¿qué
13: compró
5: dijo?
13: Una pantalla de 55 pulgadas en su oficina para ver todos los abusos que se hacen en el país. Sin embargo, ¿cuál reforma policial que tenemos? El presidente ni salir.
5: Hermano,
6: tenemos una reforma.
5: Óyeme, no la reforma está parada en el Congreso todavía y va a perimir.
13: Entonces, explíqueme. Estoy escuchando por aquí.
5: La legislatura se va a acabar próximamente.
6: Se
5: y
6: va
5: no han podido pasar la reforma.
6: ¿Por qué no se ha querido pasar la reforma?
5: Hay que saber qué es lo que quieren.
6: ¿Por qué el Congreso
5: Nacional? Los legisladores, ¿qué es lo que quieren?
6: ¿Por qué el Congreso Nacional, a sabiendas que tenemos una policía obsoleta, una policía que tiene que dar el paso de avance obligatorio porque no puede estar estática?
5: ¿Y cuánto cuarto que hemos gastado
6: exactamente
5: en esta reforma?
6: No, cuando le pero hemos avanzado.
5: Manteniendo un grupo de vagos.
6: No, hemos avanzado. En la reforma se han hecho cambios. La reforma, eso está ahí, pero es
5: sí,
6: más.
5: Sí, cambiaron el uniforme.
6: Pero es más los daños que se le quiere hacer a la institución y lo que arrastra a la institución que lo poquito que se ha avanzado. ¿Es eso?
5: Ese es el detalle.
6: Esa es la realidad.
5: ¡Habla!
6: Pero hay que avanzar.
5: Adelante, Boca.
14: Me llama ya se quemó el galismo a la vela, güey.
5: ¿Eh?
14: A mi llama ya se le quemó el galismo a la vela.
6: Se le quemó el galismo.
14: Oye, José.
6: Dime.
14: Felicidades para la licenciada Milvia Peralta, que está de cumpleaños, güey.
6: Sí, está de cumpleaños Milvia hoy, celebrando con Seferino y su familia.
5: ¿Ella es regidora o qué? ¿Qué es lo que es ella?
6: No, Milvia Peralta es una política del Distrito Municipal de Canca la Reina.
5: De Canca la
6: Reina. Con presencia en Licey, presencia en la provincia de Paya.
5: Ah, mira, en Moca se están preguntando que qué hizo Wellington Arnott con el dinero...
6: gracias, Wellington, otra vez.
5: ...del acueducto, que el Banco Mundial lo aprobó, que en qué proceso va eso, en qué etapa, que cuándo es que van a erogar los fondos. ¿Cuándo inicia la obra en Moca?
6: ¿Quién es ese?
5: Wellington Arnott.
6: Como el presidente tuvo valor para quitar a Alfonso Rodríguez.
5: Diablo, sí.
6: Yo quisiera saber cuándo es que va a tener el valor para quitar a Wellington Arnott.
5: Sí, pero lo de Alfonso Rodríguez fue un engaño. Lo quitaron de Los Ángeles, lo trajeron aquí y le dejaron una botella.
6: Bueno, pero hay que ver, pero lo mismo se lo hicieron a Furcaldo. Es así que lo hacen dentro del PRM.
5: Sí.
6: Dios,
5: lo premiaron, lo trajeron para acá.
6: Nene Cabrera, el propé.
5: Ey, multimillonario está Nene Cabrera.
6: ¿Y entonces?
5: Y le acaban de aprobar la modificación de la ley de residuos sólidos.
6: Claramente.
5: Y él es que tiene las recicladoras.
6: Él es que encabeza, pero es él que encabeza todo eso.
5: Él fue que crearon el propeo.
6: Ah, Deney Cabrera.
5: Deney
6: Pintura. El niño bonito del gobierno de Luis Abinader y el PRM.
5: ¡Habla!
15: Buenas tardes, que Dios lo bendiga cada día más, cada uno de ustedes.
5: Amén. Así será.
6: Tira para adelante.
15: Óigame, aquí hay nombres que ustedes no lo están dando. ¿Dónde está? Pues ya le cambiaron el nombre.
6: ¿Dónde está qué?
5: ¿Dónde
15: le
5: está
15: llaman
5: qué?
15: Ayuntamiento.
6: Ah, ¿el ayuntamiento de dónde?
5: De Santiago.
15: De Santiago a Ayuntamiento.
6: Date quieto, que Santiago está avanzando.
15: El juzgado se llama Palacio de Injusticia.
6: Ok. No, sigue desahogando.
5: Sigue desahógate, que sabemos que tu mujer no te deja en la casa.
6: No tiene derecho a desahogarse. Sí, pues
15: no,
6: es la verdad.
15: No, porque todo lo que llevamos, por eso Dios mandó un mensaje con Jesucristo. ¿A qué quiere que suelten? ¿A Judas o a Cario, a Jesús?
5: A Barrabás.
15: Y soltaron a Judas.
5: A Barrabás.
6: Y a Jesús lo azotaron antes de llevarlo a
5: Barrabás, a Judas
6: fue
5: ahorcado.
6: Sí,
5: luego de la traición
6: se ahorcó.
5: No tuvo más valor. Dicen que tiene mucho valor.
6: Lo que pasa es que todo eso tenía que pasar en la Biblia.
5: Estaba escrito
6: y tenía que pasar. Alguien tenía que traicionar a Jesús
5: para que se diera.
6: Alguien tenía que negar para que todo lo que está en la Biblia procediera.
5: Tiembla tierra cobarde, los opinadores están al aire.
6: Atención, Ulises Rodríguez.
5: Si te falta valor, coge para acá.
6: Que estamos así, Ulises.
5: Rebosados.
6: Timbí, pero hay un problema.
5: Lo producimos en cantidad industrial.
6: Y como a ti te ha faltado valor para hablar de tus obras, no solamente la rendición de cuentas, di que lo que tú estabas echando en Santiago, dónde que estabas echando, cuáles son las obritas que se están haciendo, que la ciudad quiere ver cuál es la modernización que tú llevas. 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
4: De vuelta a casa se llama la obra.
5: Que le digan al país, si esos son PRMistas, si esos son PRDistas,
4: reformistas,
5: o reformistas, o tal vez de Santiago Matías Lofoque,
4: o de Antonio Maite.
5: Es posible. ¿Cómo que se llama el partido de Antonio Maite?
4: Primero la gente.
5: Primero la gente. Entonces, señores, admitan, hay un problema. A Danilo se le escucha en esa palabra de juramentación, que está así, vea.
4: Ey, ey, un beta.
5: Oye,
4: se no, abrió como un beta.
5: Está empoderado Danilo Medina.
4: Opa, opa, está Danilo así, mira.
5: Empoderado. Y los peledeístas para atrás. ¿Y qué diablo es lo que tiene el penco?
4: Le acaban de dar un chuchazo.
5: ¿Pero qué es lo que tiene el penco?
4: El superior electoral le acaba de decir a Danilo que ese invento de consulta de octubre de este año, eso no va.
5: Eso no funciona.
4: Eso no tiene asidero legal.
5: Ya, es lo único. Pero...
4: Y óyeme, y fue un recurso que elevó Domínguez Brito.
5: Sí.
4: Domínguez Brito elevó un recurso para que consideraran la legalidad ese proceso que Danilo quiere poner a la mala.
5: ¿Pero qué autoridad tiene la Junta, David?
4: ¿Eh? No por el Tribunal Superior Electoral.
5: ¿Pero qué autoridad? ¿Pero qué autoridad? ¿Pero quién debería estar de esta? ¿Pero quién debería estar
4: haciendo cumplir la ley?
5: Ya, en la Junta Central Electoral.
4: No le hacen caso.
5: Ah, bueno, por eso que no tiene autoridad esa vaina. ¡Habla!
6: Buenas. Bueno, el PRM se viste de papa, un candidato, quien sea, y no gana.
4: ¿Es verdad?
6: Mira, la yuca está a 8 pesos, está a 35. El galón de agua está a 35, está a 75.
4: ¡Qué diablo!
6: Y los pueblos igualitos.
4: El café está a 500 y costaba 180.
5: Pero es una crisis global, dicen los PRMistas, socio.
6: Para arriba. Usted va para el hospital, porque se da toda medicina.
4: Todo caro.
5: Pero dicen eso, que eso es global.
4: Se robaron el Senasa.
6: Yo conozco a ellos con el diablo y con el PRM.
4: Se robaron el Senasa.
5: Pregúntale a él cuál es su comité de base. Es que no.
4: No me dio tiempo.
5: El PRM, óigame, lo que está viviendo el PRM ha sido una situación, una crisis fuerte que está viviendo de carácter internacional.
4: El petróleo está a 69
5: hoy. A 69,34.
4: Oye, el de Texas. ¡Habla, cariño!
7: Oiga, pero pregúntenle a Francisco Domínguez Brito si desde el 12 que él estaba compitiendo en contra de Danilo, no es con ese mismo método que él ha seguido compitiendo toda la vida.
5: Ya, ya.
4: Y lo han derrotado siempre.
5: Ese no fue el que quemó los símbolos del PRD.
4: PRD del diablo.
5: Ok. ¡Habla!
8: David.
4: Sí, señor.
8: Mira, mi tía está aquí enojada contigo.
4: ¿Y
8: porque
4: por qué?
8: El señor que llamó y tú la descubrieron porque ella vivió en Venezuela. ¿Tú sabes cómo le dicen a ella?
4: ¿Cómo?
8: María Mi Gusto.
5: Este tipo es un perverso.
4: Ella trabaja
5: en ese tipo de persona.
4: En el bar de Pando.
5: No.
4: En la barra aquella. ¡Habla!
9: Buenos días, Alaska.
4: Alaska, ¿cuánto tiempo, hermano? ¿Estabas hibernando tú?
9: No, que estamos en verano, tú sabes.
4: Ah, pues está aprovechando el calorcito.
5: Sí, disfrutando.
9: Hay que aprovechar el calor, ya ha estado bueno este verano.
4: Qué bueno, 70, qué bueno.
9: 75 por ahí. Óigame, pero ¿y para dónde va el padre de la corrupción, Leonel Fernández? Si anda con una pandilla de ladrones.
4: Dice que está en segundo lugar.
5: Se le está yendo la gente. No, él dice que tuvo un primer lugar con un 42%, dice Leonel.
4: No, es un disparatoso.
9: Y un tipo con un 60% de rechazo.
5: Ah, pues tiene razón, porque él dice que tiene 42% de aceptación.
4: Y un 60%.
9: No sé.
5: ¿Está cerca?
4: Sí.
9: Óyeme, hay que pedirle a Dios que allá no pase, no llegue algo como en Venezuela.
5: No, yo, como en Haití, aquí por... nunca llega eso, aquí nunca llega eso.
9: No, no, gracias a Dios, no.
5: Doña Tatica, Tatica está allá adelante,
9: porque no, no, porque el problema ya es que estos funcionarios, pues robarse unos millones, la construcción lo que hacen es una porquería.
5: Una porquería.
9: Allá los funcionarios solo tratan de robar ese dinero y no hacer las cosas como hay que hacerlas.
5: Ya, aquí, no se lo hacen como los tiempos de Balaguer, que eran construcciones, de verdad.
1: Todavía hay puentes de Trujillo ahí parados.
9: Oye, aquí las cosas se hacen bien. Aquí en Alaska es donde la tierra tiembla más. Y aquí, cuando vienen esos temblores, tú ves esos edificios moviéndose para allí para acá, porque están hechos para que no,
1: para
9: no,
1: resistir.
9: No le pase nada.
1: Eso se llama sismo-resistencia.
5: Sí. Sismo-resistencia. ¡Habla! Buenas.
6: Buenas.
5: Sí, habla.
1: Mira para adelante, socio.
6: El caso de Nate del hospital mató más gente que el COVID ha matado. El COVID.
5: ¿Cómo la vaina?
6: Ha matado más gente que el COVID.
5: ¿El qué?
6: El hospital.
5: ¿Cómo así?
6: El hospital de la medicina. Mató más que el COVID. Está hablando de
5: que se robó. Ah, está hablando de Santiago Jacín.
6: Es Nata, sí, mató más que el COVID.
1: Eso es verdad.
5: No, por eso hay que buscar todo lo responsable, pero Eduardo Rita en su casa, comiendo caliente. ¡Habla!
10: David, José, ¿cómo están? ¿Están bien?
5: Bien. Mira para adelante, gradúate.
10: José, mira, y David, ustedes son dos periodistas populares, dos periodistas que todo el mundo lo dice. Pero yo quiero preguntarme, ¿por qué cuando el presidente viene aquí a Santiago, los AME ponen emergencia por todos lados?
1: Ya, y ahora, parece una ciudad de primer mundo, Santiago, cuando viene el presidente.
5: Hay que cuidar al presidente.
10: La policía con una emergencia de los bomberos y la ambulancia.
5: Pero hay que cuidar al presidente. ¿Tú no ves cuando
1: ¿De qué lo van a cuidar?
5: De la gente malintencionada.
1: ¿A dónde?
5: Malinformada. Que no entiende que hay una crisis en este país. Que no es una crisis que la ha creado el PRM, sino que es una crisis internacional, socio.
1: Y es verdad.
5: Entonces, hay gente que cree que el presidente que rompe el hocico.
1: No, hombre.
5: Ajá. ¡Habla!
11: Este es mi programa, mío de yo. Óigame, yo no dudo que esos congresistas de allá dan para mover la tierra, para con un préstamo, dan para eso, sí.
5: Coño, pero maestro, por favor, en serio, tú vas a relajar.
1: Con razón
5: tú entraste como entraste, haciéndote un chiste de mal gusto.
1: Sí.
11: Pero óyete, esa gente son capaces de lo que sean.
5: No, hombre, socio, déjese de eso.
1: Respete.
5: ¿Quién va a mover qué piedra? ¿Con qué lo van a mover? Dame datos, a ver. Tú que eres tan inteligente.
11: Yo le mandé a ustedes ahora mismo un video para que ustedes vean la cacharrada de gente que se está juramentando para la Junta del Pueblo. Ahí lo tienen. Porque ese Radamés Jiménez le ha salido a ellos.
5: Maestro, escúchame. ¿Te dolió lo que hizo Danilo, fue?
1: Parece.
11: No, porque todo
1: el mundo... Deja a Danilo que viva su momento, hermano.
11: Todo el mundo,
1: deja a Danilo que viva
5: socio,
1: su momento.
5: Hay una desintería. ¿Cuántos han juramentado allá de los fútbol para el PLD allá en esa zona tuya?
1: El listado, ¿cuántos se han ido?
11: Aquí en Toronto, arrasa en la Junta del Pueblo. Arrasa aquí en Toronto.
1: Cuídate mucho, hermano. El señor director tiene un video de una situación que vivió un motorista la mañana de hoy.
5: Sí, está ahí el video.
1: Quiero que lo veamos. Si algún motorista quiere crear conciencia...
5: ¿Qué conciencia del diablo va a crear? Porque es un inconsciente en medio del problema que está. Está prohibido circular por los elevados. Véalo ahí.
1: Dele volumen a esa vaina, señor director. Dele volumen.
5: Pero usted le dice...
1: Ese inconsciente metido ahí debajo de esa patada.
5: Pero los otros días le dio una camionetica a uno en la capital de elevado y cayó abajo.
1: Sí.
5: ¿Qué hace un motorista transitando por un elevado? Y son tan imprudentes que se atreven a rebasarle.
1: ¿Y qué hace esa patada en ese elevado?
5: Pero ¿y tú viste por dónde iba a rebasar? pero ustedes no ven por dónde era que iba a rebasar.
4: Por ahí no cabe ni una aguja.
5: No es que solamente cabe una aguja, es que por ahí él no podía hacer ese rebase. ¿Qué son los rebases que te están haciendo por la derecha?
4: Es uno maldito.
5: Es por la derecha que los motoristas están rebasando. Y vean el maldito ejemplo, coño, que no es que la que uno quiere venir a los medios a comérselo a ustedes. Que no es que uno le dice y le toca bocina para que usted se caiga cuando vende un elevado. Que uno baja hasta el cristal y dice, Marín, tú no puedes andar transitando por aquí, es por allá abajo.
4: Tratando de preservar la integridad, ¿eh?
5: No, y te bocean mamá que sé yo cuánto.
4: De eso, y rapa que sé yo qué.
5: Sí.
4: ¿Eh?
5: Adiós, pero venga acá.
4: Ahí hay una imprudencia doble porque ese patanista tampoco debió estar ahí en ese elevado.
5: No debió.
4: No puede estar.
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10: Bien, bien, Federico de la Cruz, nuestro control master, saludo, buenas tardes a todos nuestros amables oyentes, Monumental FM, Las Deportivas con Osvaldo Matías, una producción de Matías Publicidad, hoy viernes 26 de este mes de junio, con muchas informaciones deportivas, tanto el ambiente local como el ambiente internacional. La participación de nuestros oyentes a través de la línea telefónica y informarle de todo esto, estas informaciones que nos llegan, ¿verdad? En el ámbito deportivo. Muy lamentable la situación que se está viviendo en Venezuela, específicamente en el municipio, provincia de La Guaira, donde ocurrió estos hechos, ¿verdad?, de terremoto que ya conocemos, muchas personas fallecidas, hijos de deportista, familia de deportista. Vi un pelotero, ¿verdad?, que tenía su esposa y su hija en un hotel, y el hotel se había colapsado y fallecieron ambas personas, su esposa, su hija. Otro pelotero también tenía su familiar en una residencia, también colapsó la residencia. O sea, una situación bastante difícil con el hermano país de Venezuela. Tenemos muchos venezolanos acá en nuestro país que le hemos dado la ayuda, la mano, la bienvenida después de lo sucedido con el expresidente Maduro. Y es penoso, ¿verdad?, esta situación que le pase a cualquier país. Vi un reporte de que acá en nuestro país está temblando la tierra también, que hubo un temblor de tierra en la mañana de hoy, Federico, que hubo un temblor de tierra en nuestro país. Vi una información que el presidente de la República, Luis Abinader, había ordenado, conjuntamente con el Ministerio de Deportes, buscar una cantidad de peloteros dominicanos que están en Venezuela. cerca de 22 peloteros dominicanos que están en Venezuela jugando en la Liga Venezolana de Béisbol y que fueron mandados a buscar en un avión especial que mandó el gobierno dominicano. Pero acá está temblando la tierra también. Y los reportes que tenemos es que solamente en la Guaira fue que tembló, que hizo todo este daño el terremoto en Venezuela. Pero una situación lamentable con el hermano país de Venezuela y muchos dominicanos que residen en Venezuela. No tenemos los reportes exactos de si hemos tenido víctimas dominicanas en este desastre que ha ocurrido en Venezuela. Sigue la Copa Mundial de Fútbol. Es una loquera la Copa Mundial de Fútbol, señores. Aquí no tenemos ese fanatismo tan fuerte de lo que es el fútbol, señores. Pero estos países europeos, estos países donde este deporte es el principal, es principal que la comida. El fútbol es más importante que la comida en estos países europeos. Ecuador derrotó ayer a Alemania. Y eso se ha armado en Ecuador. Miren que pertenece también Ecuador a otra área, ¿verdad? Que no es Europa. Ecuador han decretado día festivo. Hoy día festivo por haber eliminado a Alemania. Nada más que Alemania. Haberle ganado a Alemania y pasar a los 16 de finales. ¿Eh? A un general como Alemania. Alemania que ha ganado clásico mundial de fútbol, ¿verdad? Ecuador derrotó ayer 2-1 a Alemania. Y eso es una fiesta declarada en Alemania, una fiesta todo el día. El gobierno declaró día festivo para poder celebrar esa goleada frente al equipo de Alemania, que lo lleva a la siguiente ronda, a los 16 de finales, el equipo de Ecuador. Costa de Marfil derrotó ayer 2-0 a Curazao en la Copa Mundial. Japón y Suecia quedaron empatados a un gol. Japón y Suecia. Japón tiene ahora 1-2. Suecia tiene 1 ganado y 1 perdido con un empate. Tiene Suecia. El equipo de Países Bajos derrotó 3-1 a Túnez. Países Bajos. Hay un predictor que ha dicho que Países Bajos va a ser el campeón de la Copa Mundial de Fútbol. Un matemático, un economista matemático que ha previsto las últimas 3 copas. Él ha acertado con el ganador en las últimas 3 copas y ha dicho que este año Países Bajos será el equipo campeón. Derrotaron ayer 3-1 al equipo de Túnez, que ya está eliminado. Paraguay y Australia terminaron empatados a 0. Y el equipo de Turquía derrotó a Estados Unidos. Turquía, que está eliminado, Turquía, déjame decirte. Turquía está eliminado. Derrotó 3-2 a Estados Unidos anoche en ese juego. 3-2 ganó Turquía a Estados Unidos anoche. En el último partido de la jornada de ayer, yo estuve viendo parte de ese partido y me quedé dormido. 3-2. Sí, porque me ha motivado mucho la fiebre del fútbol, esa vibra que trae el fútbol, la pasión con que la fanaticada vive los goles, lo disfruta. Pero es un deporte que nosotros desconocemos totalmente. Lo que tenemos es pincelada de. En una ocasión hicimos un curso de fútbol. Alimentado por la Asociación de Cronistas Deportivos de Santiago con la presidencia de Américo Cabrera, y fuimos a la Pucamaima e hicimos un curso allá y con entrenadores. El entrenador de FC Cibao Club, ¿verdad? El equipo de fútbol de Santiago, la Pucamaima. Pero que uno no lo practica a diario, el fútbol no está de lleno dentro de estas, ya tiene muchas reglamentaciones. Pero esto fue una sorpresa, Turquía eliminó, le ganó a Estados Unidos, no sé si Estados Unidos sigue con vida. 3-2 ayer, Turquía frente a Estados Unidos. Para hoy viernes, en la Copa Mundial de Fútbol, Noruega y Francia. Aquí estarán enfrentándose dos de los mejores en esta Copa Mundial de Fútbol. Noruega tiene un rubio ahí que lleva como 6 goles en el partido. ¿Cómo es que se llama? Lee. Se van a la fase de Mundial Noruega y el equipo entonces de en este partido. Noruega fue frente a Francia. Con Kim Van Belé, Francia. Kim Mbappé. Yo lo confundo. Haaland, que es el rubio grande del equipo de Noruega, los vikingos. Ay, ay, ay, ay. Llenaron las calles de Nueva York, los vikingos, con esa indumentaria vikinga, los cuernos en la cabeza y toda esa indumentaria. Llenaron las calles de Nueva York, los vikingos, Noruega, los vikingos, ¿verdad? Y entonces Francia, que tiene a Mbappé en este partido, los dos delanteros rápidos de poder. Ese será un buen partido de ver esta tarde. Noruega y el equipo de Francia esta tarde enfrentándose a las 4 de la tarde. A las 3 de la tarde comienza ese partido, Noruega y Francia. Luego Senegal se enfrenta a Irak también a las 3 de la tarde. Senegal se enfrenta al equipo de Irak. Ninguno han ganado, tienen 2 empates, Senegal y Irak. Noruega tiene 2 ganados, 0 perdidos. Francia con 2 ganados, 0 perdidos. Mbappé tiene ¿cuántos goles? 4 goles tiene. El vikingo tiene 6. El vikingo lleva 6. Haaland, así se llama en la película Vikingos. Hay un emperador llamado Haaland, uno de los gobernantes en esa película Vikingo, que yo la disfruté bastante. Una película cruda, fuerte, de aquella época de la civilización. Le invito a que la vean en Netflix, ¿verdad? Esa película Vikingos, excelente. Y había un emperador llamado Haaland, como se llama este jugador de Noruega, este rubio alto, ¿verdad? Potente, Haaland, frente a Mbappé del equipo de Francia, que es un rayo corriendo. Este hombre corre más que la pelota, ¿eh? Más que la pelota corre Mbappé. Y esas habilidades que tiene usted corriendo y llevando esa bola delante de usted, al ritmo suyo, llevando esa bola a toda velocidad delante de usted, llevando esa pelota. Es un deporte con una resistencia tremenda, con una preparación física extraordinaria y un deporte rudo. A diferencia de la mayoría de los deportes, el fútbol, son muy pocos los amigos en el fútbol. Eso es personal, ese juego. Usted ve que muchas veces un jugador le extiende la mano al otro para saludarlo y no le da la mano. Y se dan unos empujones y unas patadas. Son rivales personales, no son amigos. Son rivales personales. Llevan esa rivalidad a lo personal. En la cancha son enemigos en la cancha. No, algunos hacen convivencia fuera del terreno. Algunos. La mayoría son mortales, son enemistades. Solamente las grandes figuras, por el marketing, usted ve que tiene que saludar a otros jugadores. Eso es el marketing, para carearlo, para promocionarlo. Pero y una persona que me dé una patada a mí en el juego es amigo mío fuera de la cancha. Empujones, trompadas, se dan trompadas, empujones, y lo esperan con esos ganchos de frente. No, ese no es amigo mío. Si me trata así en el juego, entonces fuera de la cancha es peor. Pero es un deporte sumamente rudo el fútbol, bastante fuerte. Y aún más, los fanáticos se van a golpe en los partidos. El estadio está dividido, los fanáticos de un equipo están de un lado y los fanáticos de otro equipo están de otro. No pueden estar juntos ninguno de esos fanáticos. Se entran a golpes. Ha habido estampida de fanáticos en trifulca en los estadios y han surgido decenas de muertos en la estampida que le pasan por arriba a todo aquel que se cayó o lo están maltratando. Es un deporte bastante, bastante fuerte. El equipo de Cabo Verde, el cual estamos siguiendo, tiene 2 empates Cabo Verde con ese arquero que tienen, que ahora más de 2 millones de visitas tiene en su cuenta. Más de 2 millones de visitas. Cuando comenzó la serie tenía 40 mil visitantes su página en Instagram. tiene ahora más de 2 millones. El arquero de Cabo Verde se enfrenta a Arabia Saudita a las 8 de la noche y el equipo de Uruguay se enfrenta, esto es hoy, Uruguay, no, Cabo Verde y Arabia Saudita. Los partidos de este viernes, los cuartos, en lo que es la Copa Mundial de Fútbol. 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

0: el día 5 de diciembre de una urna vamos a sacar los felices ganadores de una Shanghai 2026, un camión Shanghai 2026 y una Shanghai 2027 full de todo en Honduras. Valentín Batista, Doña Betania y todo su equipo en Honduras, 576-5378. Allá está el equipo, las licenciadas, Margarita, todo el equipo allá en Honduras. 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Tengo llamada en línea. Saludos, sí. Buenas.
1: Matías.
0: No, cuéntame.
1: Que me dé los numeritos de Gerardo Perdomo, estamos desde hoy, este año.
0: Gerardo Perdomo, este año con el equipo de Arizona.
1: Fran Valdés.
0: Y Framber Valdés, que está, Valdés está con Detroit este año. Bien, te doy los números en breve de ambos jugadores, de Framber Valdés y de Gerardo Perdomo. ¿Jugará este año otra vez con las Águilas, Gerardo Perdomo? ¿Eh? Él ha estado muy bien en Grandes Ligas, le ha ayudado mucho su participación en la pelota dominicana a Gerardo Perdomo con las Águilas Ibañas, ha llegado en buenas condiciones. Vamos a ver los números de Gerardo Perdomo con el equipo de los Cascabeles de Arizona, que estuvieron jugando ahora esta semana frente al equipo de los Cardenales de San Luis. Gerardo Perdomo está batiendo 233 de promedio. 4 jonrones, 27 carreras empujadas. 27 remolcadas, 4 jonrones y 233. Su promedio bateo para Gerardo Perdomo, que ha participado en 77 juegos, 266 turnos, 62 hits, 35 carreras anotadas, 10 dobles, 3 triples, 4 jonrones, 27 empujadas, 48 bases por bola, ha sido golpeado 2 veces, 40 punches, 11 bases robadas, ha sido atrapado 7 veces y está bateando 2.33 de promedio para Mr. Gerardo Perdomo. 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Bueno, los Mets votaron ayer al dirigente Carlos Mendoza. El dirigente Carlos Mendoza fue despedido por los Mets. Eso se veía venir hace tiempo, que la fanaticada venía.

Venía comentando hasta cuándo van a durar los Mex con Carlos Mendoza. No es que él no sepa dirigir. Muchas veces hay un dirigente que no se adapta al ritmo del equipo, que las cosas no le salen bien. Y entonces el equipo tiene que buscar una alternativa, buscar una solución. Decidieron despedir ayer a Carlos Mendoza, manager del equipo de los Mex de Nueva York. Fueron barridos en 4 juegos de los Cachorros de Chicago en su casa. En su casa, los Mex, 4 juegos esta semana, perdieron corridos frente al equipo de los Cachorros de Chicago, los Chicago Cubs. Lo barrieron en 4 partidos. Y entonces Carlos Mendoza, anoche, luego de terminar el 4º juego, fue despedido y Andy Green estará tomando las riendas del equipo de los Mex hasta que ellos contraten un nuevo dirigente. Andy Green asumirá el cargo de forma interina por el resto de la temporada. Se hará cargo de un equipo que ha perdido 6 partidos consecutivos y presenta récord de 34 ganados y 47 derrotas. 34 ganados y 47 derrotas. Ya ellos tienen a Francisco Lindor, que está listo para regresar. Francisco Lindor, Juan Soto también aparentemente está listo para regresar. Juan Soto con los Mex de Nueva York podría estar de vuelta hoy, lo mismo que Francisco Lindor, podría estar de regreso. Creo que solamente han jugado 9 juegos este año juntos, Juan Soto y Francisco Lindor. 9 partidos han jugado juntos. Ya a partir de hoy podrían estar ambos en la alineación, Lindor y Juan Soto, buscando los Mex una nueva orientación, un nuevo suspiro, ¿verdad?, con un nuevo dirigente. Le ha dado resultado a otros equipos que despidieron temprano a su manager, por ejemplo los Phillies de Filadelfia. Los Mex comienzan una serie de fin de semana frente al equipo de los Phillies de Filadelfia, que ha dado un giro de 360 grados con Don Mattingly al frente como dirigente. Ellos tuvieron un lento comienzo, el mes de abril fue bastante difícil para los Phillies, estaban prácticamente en el sótano y poco a poco han venido mejorando bastante hasta tener un récord positivo de 44 victorias y solo 36 derrotas cuando estaban jugando por debajo de 500 cuando llegó Don Mattingly. Tienen ahora 44 ganados y 36 perdidos para el equipo de los Phillies de Filadelfia. 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Vamos a la pausa, Federico de la Cruz. Regresamos enseguida.

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4: Bien, bien, estamos de vuelta, de regreso ya en la parte final. Juan Soto jugó anoche el segundo juego. Los Mets tuvieron ayer un doble juego. El segundo juego lo ganó Chicago Cubs, que barrió la serie. Y Juan Soto se fue de 3-1 en el segundo partido, que terminó 4-3 a favor de los Cachorros de Chicago. Hay otro dirigente que está en la cuerda floja. El dirigente de los Gigantes de San Francisco está en la cuerda floja también como dirigente. Y en cualquier momento puede venir un movimiento con él y también con el primera base dominicano, Carita. ¿Cómo que le dicen a Carita de la Cruz? Rafael Devers. Señores, gracias por la sintonía. Está Federico de la Cruz, nuestro control master. Sigue con toda la música acá, Monumental 100.3 FM. Buenas tardes para todos.

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2: Buenas tardes, calurosa tarde en el día de hoy, viernes 26 de junio del año 2026. Aquí estamos en otra nueva emisión de En la Tarde con José Gutiérrez.
3: Así
2: hoy
3: es.
2: Estamos por aquí, Yonaris de Jesús, mi hermano José Disla, Federico, para llevarle todas las informaciones que han acontecido en el día de hoy. Buenas tardes.
3: Buenas tardes.
2: Disla.
4: Buenas tardes.
2: Bueno, hoy yo creo que tenemos que comenzar con darle seguimiento a lo que está pasando con Venezuela, porque ahora es cuando viene la parte trágica, la parte dolorosa de comenzar a enfrentar la realidad de los muertos, de los heridos. Me decía un amigo, una amiga periodista que tiene un familiar en La Guaira.
3: Sí.
2: Él está haciendo la residencia médica. La mayoría de los dominicanos que están haciendo residencia en esa localidad han perdido sus documentos y se quedaron sin nada.
3: Wow.
2: Incluyendo sin ropa. Y oigan lo que es la entrega. Aún así están en los hospitales dando atención. Muchos de ellos están pidiendo algún tipo de ayuda para poder regresar a la República Dominicana. Otros están pidiendo ayuda para su documentación. Me dio pena ver a un político hablar de que le hicieran viral esto para que las autoridades pudieran prestarle atención, cuando debieron ya estar prestándole atención. Ya el embajador dominicano en Venezuela debió estar dando datos de quiénes, cuántos dominicanos existen, están uh-huh. en Venezuela y en esa zona. Pero más adelante vamos a hablar de eso. También hay que decir que en breve vamos a dar los precios de los combustibles. Atención, ¿cómo están los combustibles para esta semana? En breve, el pocatero le va a informar sobre cómo están los precios de los combustibles.
3: Claro,
2: también sí. En el día de hoy le vamos a dar información sobre el número de, bueno, la cantidad de muertos esta mañana, digo, al mediodía pasaban de 600 en Venezuela. Esa cifra continuará. También vamos a hablar de el ministro de Salud Pública, Víctor Atala, que informó que la República Dominicana ya está preparada para el despliegue médico hacia Venezuela. También vamos a hablar de el alcalde de Dajabón. Volvió a hacer un revuelo nuestro amigo y hermano Riverón. Habla de que hay una mafia tremenda con los miembros de migración y también lo que tiene que ver con los choferes. Y básicamente de una línea de transporte que es la que transporta personas, pasajeros desde Santiago hacia Dajabón. Hoy es el Día Mundial del Apoyo a Víctimas de Tortura. Así que vamos a hablar de eso también, de cómo andan esas cifras en el mundo, entre otras informaciones que tenemos en el día de hoy.
3: Estaremos abordando acerca del sismo que hoy se sintió de 5.0 en República Dominicana. Autoridades descartan o descartaron amenaza de tsunami. Vamos a hablar de eso. Vamos también a abordar acerca de cómo la desesperación ha llevado a saqueos que marcan la emergencia en Venezuela tras los terremotos. Estaremos ampliando un poco más que esta mañana varias personas llamaron preguntando otra vez acerca de la cédula de identidad. ¿Qué hacer? No se preocupen. Vamos a abordar una vez este tema con relación a las personas que tienen 70 años, que ya no tienen que esperar los meses enero, febrero. Aquellos que nacieron en esos meses ya sí tienen la oportunidad de renovar la cédula de identidad fines de semana. Más adelante vamos a aclarar esta parte para que ustedes estén muy, muy, muy pendientes. Un accidente de dos jóvenes que murieron en una motocicleta aquí en Santiago.
4: En breve, muchas informaciones que ofrecer. Hace aproximadamente unos minutos, un accidente de tránsito en el malecón de Puerto Plata dejó como resultado una turista muerta, varias personas heridas. Usted se va a enterar en qué andaba esta turista en las calles de Puerto Plata. También estamos dando seguimiento a un conflicto que comenzó en el día de hoy en la sede del destacamento policial, la sede central de San Francisco de Macorís, con el nuevo general Julio César Acosta, quien asumió el sábado, estaba en Puerto Plata, y hoy cuando llegó le dijo a los policías que no dejaran entrar a los miembros de la prensa. Cuando estos llegaron, imagínense ustedes el lío que allí se formó. También estaremos hablando, atención a esta información, para que usted no se deje engañar, no se deje estafar, no se deje extorsionar a través de las redes sociales. Usted va a escuchar la historia de un joven residente en San Juan de la Maguana. Vio que se estaba vendiendo un vehículo vía redes sociales, viajó a esta ciudad de Santiago y acaban de tumbarlo con 310 mil pesos. Él le va a narrar cómo estos delincuentes acaban de estafarlo.
2: Bien. Bueno, vamos a la pausa. Cuando regresemos de la pausa, entonces, estos detalles y otras informaciones en la tarde.
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0: hospitales. Bueno, debemos decir que el próximo martes estará siendo llevado a San José de las Matas Alex Bueno. A partir de las 10 de la mañana está previsto la llegada de Alex Bueno a San José de las Matas. Ya se está trabajando todo el protocolo del funeral y el último, la última morada de este cantante que deleitó a tantos dominicanos y que es un símbolo de resiliencia.
1: Sí.
0: Como este hombre de lo más bajo, de lo más alto, cayó a lo más bajo y supo levantarse como el ave fénix y estar en su mejor momento cuando lamentablemente se le diagnosticó el cáncer, el tumor en el cerebro. Pero para que sepan, los que siguen a Alex Bueno, que quieren dar el último adiós, que vivan aquí en la región del Cibao, el lunes estará llegando los restos a Santo Domingo, donde serán expuestos, se le harán un homenaje, y ya entonces el martes estará en San José de las Matas.
2: Mire, señores, yo quiero comenzar abordando un tema que estoy seguro que la mayoría de los dominicanos tienen que saber, tienen que conocer. Las redes sociales son armas de doble filo. Una herramienta necesaria y de gran utilidad cuando usted sabe darle el uso adecuado, pero una bomba de tiempo cuando usted no sabe darle buen uso. Decimos esto porque muchas personas están llegando a la Dirección Regional Cibao Central a denunciar que han sido estafados.

0: los vendedores, llegó junto a un hermano a esta ciudad de Santiago, se juntó con las personas que le iban a vender el carro, se lo mostraron, a él le gustó, probó el carro, hasta un jugo le brindaron los vendedores. Y cuando él hace la transferencia de 310 mil pesos, ellos aprovechan, le mandan vía virtual una documentación de 3 hojas como para ganar tiempo. Cuando él se pone a leer, mientras él leía ingenuamente estas 3 notas, estos bandidos antisociales aprovechaban para retirar el dinero que él había depositado. Y en un momento le dicen ya, cuando ya el negocio se supone que se ha consumado y que solamente le falta la documentación, le quitan la llave, lo dejan parado, y él dice que no sabe porque en el momento no reaccionó. Media hora después es que él despierta y se da cuenta que ha sido estafado, que ha sido engañado por estas redes sinvergüenzas y vagabundos que aprovechan de personas sanas que lo único que quieren es comprar algo en redes sociales. A la gente hay que decirle, señores, si usted va a comprar un vehículo, y más cuando usted hace una inversión de tanto dinero, vaya a la policía. Dígale al vendedor, nos vemos en la dirección regional Cibao Central. Allí hay un departamento, allí hay unos técnicos que son los químicos quienes se encargan de verificar, chequear el vehículo que usted va a comprar. Y le dicen si está en buen estado, si tiene problemas, si está limpio. Y ahí a usted no lo van a engañar. Pero no se ponga a negociar, no se ponga a transferir dinero con personas que usted no sabe quiénes son, que usted lo conoció en redes sociales, porque eso realmente es muy peligroso.
1: Disla, esa es una información buena, porque no muchas personas saben que puedan llevar ese vehículo aquí a la base y que hay personas que pueden ayudar a verificar ese vehículo y ahí no pueden engañarlo. Esa información, son pocos los que conocen eso. Pero qué bueno que usted lo dice. No bueno que se sabe a través de una extorsión, de una estafa que le hicieron a este ciudadano, que dio una cantidad de dinero fuerte para obtener su vehículo. Imagínense de la forma tal vez como él trabajando, ahorrando su dinero para obtener, y miren cómo les roba.
0: Pero mire el modus operandi de estos individuos, sí. Que le ve la cara, lo llevan a un lugar, le dicen que viven en esa casa, le brindan jugo, le dan agua de tomar, y luego de esto, de haber tenido este conversatorio, él entra en confianza con estos bandidos, y miren cómo cede, y cómo hace una transferencia de 310 mil pesos y cómo es engañado. Él está ahora mismo con la mano en la cabeza, claro. Se quedó en Santiago, tuvo que llamar a los familiares que lo pasaran a recoger, o él estaba poniendo la denuncia, él está fuera de control, porque dice realmente que ese dinerito lo tenía con esa finalidad, que tenía mucho tiempo haciendo ese ahorro, que fueron muchos días sin dormir, muchos meses tratando por lo menos de gastar lo menos posible para juntar ese dinero, y miren cómo hoy lo toman. Señores, seguimos insistiendo, señores, el uso inadecuado de las redes sociales. Exacto. El incremento de los delitos electrónicos, la cantidad de personas que se ha incrementado, sigue en aumento, gente que va a denunciar. Hay departamentos de delitos electrónicos, cómo le han tumbado su dinerito. Gente que se ponen a que ven electrodomésticos en redes sociales. Gente que ve muebles, que ve celulares. Gente que se pone a hacer transferencias. Señores, si usted no conoce, si usted no sabe, si usted no se ha tratado con la persona que usted le va a comprar, no se ponga a hacer transferencias, no se ponga a comprar efectos electrodomésticos en redes sociales, y más cuando usted no conoce a las personas.
1: Es bueno la atención, pero él fue la forma, porque él vino y tenía el carro ahí mismo. Él lo más lejos que se imaginó es que le pudieron hacer eso, le iban a robar. Ya él estaba a punto de

0: llevarse su vehículo. Entonces es la forma, por eso es que el corazón se va a endurecer cada día más por esa situación, por esos momentos, en realidad, porque ya la confianza se está perdiendo.
1: Hay una cosa que yo no soy, recuerda que ya la parte tecnológica y yo no somos muy, uno trata de actualizarse lo más que pueda por el ejercicio periodístico, pero ya yo estoy atrasado. Ahora bien, yo les voy a recomendar algo a aquellos que quieran hacer negocio en las redes sociales. Lo primero es, siempre búsquense una persona que conozca de tecnología, una persona que haya hecho negocios en las redes sociales, a través de cualquier plataforma. Pero le voy a dar un consejo que me lo dio un amigo. Me dijo, primero, entra al perfil, porque si es por Instagram, si es por Facebook, usted tiene amigos, tiene colaboradores, tiene personas. Entre a ese grupo de personas. Usted no puede decir que al primero que venga y usted viene y hace así, así, y le acepta y comienza a hacer negociaciones. Comience antes de, no sé, porque es que hay una cosa y es un error que cometemos todos, porque todos lo hemos cometido. Y es que cuando vemos algo que queremos, nos dejamos llevar por la emoción, lo emotivo.
0: Claro.
1: Y eso es una trampa enorme. Usted agarra, usted por ejemplo conoció ese vendedor por Instagram. Váyase a sus amigos. Vaya, conozca cuál es el perfil de, cuál es el movimiento de su cuenta en Instagram. En Facebook, ahí le salen todos los amigos que tiene. Busque, chequee y contacte uno aleatoriamente. Porque eso es una forma. No es que no te van a estafar por eso. Pero eso te da tiempo a conocer el tipo de persona con que tú estás tratando. ¿Qué es lo recomendable? Que cuando usted vaya a hacer una negociación de este tipo y de este monto, usted tenga un amigo abogado o le paga un abogado, o en su defecto, por lo menos a una persona que conozca de ese tipo de negocio de venta. Hay muchos muchachos, jóvenes y adultos, que venden, revenden esos vehículos. Todos tenemos uno que conocemos. Es mejor darle 3,000 pesos, 4,000 pesos. Hermano, vea, yo quiero hacer esta negociación, usted me acompaña. Ah, pues vamos, vamos, Pablito, o vamos, Dila, o vamos, Jonaris.
0: Pero la cantidad de dinero que él tenía, ¿no era mejor ir a una agencia?
1: Claro, claro, claro. Hay una cosa, hay gente que, por eso que te digo, que a veces la misma inteligencia que tenemos, porque el dominicano se la sabe toda.
0: Sí.
1: Ese carro está bueno y me lo están dando por un buen precio.
0: Sí.
1: Yo siempre he dicho aquí, puesto un ejemplo del abuelo de mi esposa, que en la era de Trujillo pasaron un grupo de vendedores con bota de guardia vendiéndola a peso. Y cuando fueron y le dijeron, un tío de mi esposa, hermano de su papá, le dijo, papá, están vendiendo bota a peso ahí en la esquina. Y él, sentado fumando su cigarro, dijo, bota a peso. A la media hora andaba la guardia recogiendo todo el que andaba con esa bota. Entonces, las facilidades, señores, nadie, a menos que una persona que usted conozca, si usted la conoce, todo se nos aprieta el juego en un momento determinado y dice, tengo que hacer este pago, tengo que hacer esto, lo mejor es vender este vehículo, vender esta nevera, vender esto. Eso existe, pero asegúrense de quién, con quién usted va a hacer negocio. Trasladarse de una ciudad a otra para hacer una negociación no es aconsejable. Si va a hacer una negociación, tiene que ser en su terreno. Y si no, en un terreno neutro.
0: Entiendo que sí. Señores, es bueno buscar la opinión de aquellos que saben más. Siempre lo digo. Aquí con mis compañeros, yo siempre les estoy preguntando, ¿por qué? Porque ellos saben más que yo. Y yo le digo, Pablito, ¿qué usted opina de esta marca? ¿Dónde puedo conseguir esta marca? ¿En qué agencia? Y déjeme decirle de las redes sociales. Yo sigo a una persona que orienta al posible comprador qué vehículo puede comprar. Pero algo que me encanta es que dice, él dice, aquí en República Dominicana hay muchas personas, dealer o agencia, como quieran llamarles, en la calle, que venden vehículos por X marca y te lo venden hasta en medio millón. Él dice, señores, abran los ojos. Cuando usted escucha que un vehículo tiene tantos años, abra los ojos. Porque aquí abusan vendiendo los carros caros.
2: Lo vergonzoso de esta situación es, y lo alarmante, que muchas veces uno trata de llevar este tipo de información para que la gente, a través de lo que le ha ocurrido a otros, aprendan, que le quede algo por lo menos para que no se dejen engañar. Porque no puede ser posible, Yonaris, claro. Pablito, que a usted lo llamen, Yonaris, te sacaste un carro, pero tiene que depositar 50,000 pesos. Pero si Yonaris no estaba
0: concursando,
2: ¿por qué a Yonaris hay que llamarla para pedirle y por qué ella tiene que depositar 50,000 pesos? Pablito se sacó una casa, te sacaste un celular, el último iPhone, pero no, Pablito no estaba en ningún concurso. Entonces,
1: ¿dónde fue el premio?
2: ¿Dónde fue el premio? Fue. ¿Dónde di mi datos? Entonces, no se ponga tampoco a ofrecer sus datos personales por teléfono. Se lo hemos repetido 1,000 veces. Porque estos delincuentes tienen todo el tiempo del mundo para pensar, para actualizarse. Estos individuos que están en las diferentes cárceles de la República Dominicana tienen un máster de delincuencia cibernética. Esta gente sabe de todo y opera con todas las facilidades del mundo. Te llaman desde las diferentes cárceles, todo el mundo lo sabe. Se hacen anuncios que se van a poner en repetidores, que las señales se le van a bloquear allá. Sin embargo, usted ve que esto solamente se queda en anuncio. Y mientras esto ocurre, muchos ciudadanos siguen visitando las diferentes regionales a denunciar que han sido engañados y estafados por estos bandidos.
0: Totalmente. Bueno, al inicio del programa estuve comentando acerca del temblor de tierra que se registró al mediodía aquí en República Dominicana, generando la evacuación, el pánico entre aquellos que sí sintieron este sismo. De acuerdo a varias páginas internacionales de reporte de sismo, el temblor de magnitud 5 se registró a 52 kilómetros al sur del distrito municipal Boca de Yuma, en la provincia La Altagracia. El mismo fue sentido en varias provincias del país y ya ustedes se podrán imaginar las personas con esa alarma y asustados, varias entidades localizadas en el Distrito Nacional evacuaron inmediatamente las instalaciones en que se encontraban como medida preventiva. La evacuación también se realizó en plazas, instituciones públicas, hogares, ante la magnitud del evento. El Ministerio de Administración Pública, Consejo de Asesores Económicos del Poder Ejecutivo, ya ustedes saben, Acrópolis, esas fueron algunas de las plazas, lugares que ellos pues se alarmaron y salieron de sus lugares. Señores, ante esto estamos muy alerta porque estamos viviendo junto con los hermanos de Venezuela. Esto no ha tocado a todos.
1: Claro.
0: Esto lo estamos viviendo constantemente, viendo las redes sociales y dándole seguimiento a nuestros hermanos de Venezuela, porque las cifras están subiendo.
1: Así es. Lo doloroso de esto, Yonaris, Isla, es que cada rato, cada segundo, cada minuto vienen nuevas imágenes de historias diferentes. Entonces usted dice, estamos viendo no 500 muertos, no 3,000 heridos, estamos viendo 500 historias. O sea, estamos viendo cómo cada quien narra su historia de cómo perdió a su papá, a su mamá, a su hijo, a su hermano, a su primo, a su abuelo, a su abuela.
0: Claro.
1: O sea, es desgarrador cuando llegan esas imágenes de gente que usted ve que está bajando por un edificio de apartamento y de repente colapsa con ellos ahí y solamente queda captado en las cámaras. Yo lo digo y me identifico mucho con Venezuela, porque reitero, tuve la oportunidad de ir a Haití. Uh-huh. Y sé lo que es un terremoto de gran magnitud, la secuela que deja esto a la ciudadanía, como el más indiferente de los indiferentes le choca esa tragedia. Yo creo que lamentablemente solamente nos queda dos cosas. Primero, ser solidario con el pueblo venezolano. Si usted tiene agua ahí, unos medicamentos, una ropita, lo que sea que usted tenga ahí, que no es que no esté utilizando, no,
0: sí,
1: sino que usted pueda donar, hágalo. Hágalo, porque no es fácil. Y segundo, Yonaris Disla, yo creo que este es un momento extraordinario para comenzar a plantear, o las autoridades deben plantearse el tema de los socorristas, de adiestrar, de enseñar. No, porque una cosa es, señores, mucha gente ayudando, pero con desconocimiento. Es mejor, sí, menos personas, pero con conocimiento. Yo creo que este es el mejor momento para que las autoridades de República Dominicana comiencen a captar a esos jóvenes que están en las escuelas, que están en los colegios, a que se acerquen a las juntas de vecinos, ver en un barrio, ver en una urbanización, muchas juntas de vecinos que ya no era como antes, que tú vivías en una urbanización y tú no conocías a tu presidente de la junta de vecinos. Ya las juntas de vecinos en urbanizaciones, que es donde más está creciendo el tema vertical, la construcción vertical, que se reúnan, que puedan orientar a los ciudadanos y cómo pueden rescatar, qué es lo esencial. Yo lo dije aquí, los muchachos, relajando, pero nosotros, mi esposa hace mucho tiene una mochila de emergencia, y ahí frecuentemente, además de todos los medicamentos que tiene, esenciales, acetaminofén, uh-huh, diarreico, sí, gasa,
0: sí, sí,
1: todo eso, antiinflamatorio tomado y también en gel, tiene agua, cada cierto tiempo ella cambia las botellitas, 4 botellitas de agua en una mochila. Yo voy a pedir también para tenerlo, incluirlo en esa mochila de emergencia, o en ese sector de emergencia que está en una mesita en la salida de la habitación. ¿Usted sabe qué? Una casa de campaña. ¿Cuánto cuesta una casa de campaña? Chele. Y eso nos puede ayudar muchísimo. Pero lo central de todo esto es que este es el mejor momento para comenzar a reclutar nuevos socorristas. Lamentablemente tenemos unos socorristas que son desinteresados completamente, pero que son los mismos de siempre.
0: Sí.
1: Tenemos aquí en Santiago, ¿qué población tenemos? 1 millón y creciendo la construcción vertical, pero tenemos los mismos socorristas de hace 10 años, los mismos equipos o cuidados y menos que lo que teníamos hace 10 años. Entonces hay que mirar, hay que verse en el espejo de Venezuela para que las autoridades, no solamente sea Arias, que es un desprendido totalmente de la ayuda, sino también captar esos nuevos socorristas, esos jóvenes que pueden ayudar muchísimo en una tragedia como esta.
0: Mira, es importante porque para nosotros estamos aquí, podemos estar en la universidad, podemos estar en cualquier lugar y podemos ser sorprendidos ante un terremoto o cualquier otra catástrofe. Algo que hago es que siempre ubico un punto de encuentro. Punto de encuentro donde se pueda salir rápido. Entonces, me gustó lo que Pablo dijo acerca de esas recomendaciones básicas. Él está prevenido. Él tiene una mochila donde lo puede usar como prevención.
1: Escúchame, Yonari, por ejemplo, porque los muchachos aquí, yo creo que Federico tiene, no sé si Cristina le dio a usted su pito, no le llegó.
0: No, no.
2: Yo tengo el mío.
0: ¿Usted tiene?
2: Sí.
0: No, pero entonces, yo tengo uno.
2: Y mi familia tiene cada uno.
1: Yo tengo mi
2: pito. Y mi familia tiene cada uno.
1: Sí, tiene su pito, yo ando con mi pito en mi llavero. Eso es baratísimo en Temu, señores.
0: Sí.
1: Para los que cojan en Temu.
2: Muy barato.
1: Una funda, por ejemplo, esto fue una funda grandísima. Escúchame que voy a hacer para que vean.
0: Ese mismo que él tengo yo. Sí.
1: Ese pito puede ayudar a salvarle la vida. Usted, Dios lo proteja y lo cuide. Usted queda en un desastre como el que ocurrió en Venezuela. Y con ese pito, yo lo tengo en mi llave. Yo no me despego de mi llave, pero lo tengo. Tengo uno en el bulto de la computadora. Tengo uno en el bulto de mano. Y tengo en varios puntos de la casa. Tenemos donde sabemos hay un pito, por si acaso.
0: Eso lo aprendí yo con mi profesora de psicología en UTESA, la profesora Griselda. Ella me dijo, mire, uno tiene que estar preparado. Qué bueno, desde entonces que ella pues me aconsejó ante esta prevención, yo dije, ah, no, yo voy a tener mi silbato y ahí lo tengo en la cartera, porque es importante tenerlo. Señores, no solamente cuando pasan este tipo de eventos, hay que tenerlo siempre. Eso es prevención.
2: Mira, me preocupa que en el país no haya una ley que por lo menos diga la frecuencia con la que se puedan realizar estos simulacros en las instituciones. Sí hay un reglamento que es el 522-06 y el ministro de Trabajo que recomiendan enfáticamente ejecutar al menos 2 simulacros al año en el ámbito laboral y escolar como medida de prevención. Pero ustedes apuntaban y hacían un señalamiento muy importante, que debemos comenzar a ejecutarlo inmediatamente, que es todo el mundo tiene que tener un pito en su casa. Si son 5 los miembros de su familia, 5 pitos tienen que tener, cada uno tiene que tener uno, porque estos pitos salvan vidas. Pero usted también tiene que tener en su casa un botiquín equipado, preparado con todo lo que usted vaya a necesitar. Vamos a esperar en Dios, vamos a orar, vamos a pedirle que quizás nunca pasemos porque nos llegue un terremoto, pero estamos ante 14 fallas.
0: Hay personas que están muy actualizadas, dice, la que no solamente tienen un silbato, sino que tienen en su celular, tienen una aplicación que indica antes de un temblor. Te sale una alerta ante posible temblor. Si el temblor va a proceder dentro de 5 segundos, ya esa aplicación te alerta de que va a temblar en esos 5 segundos. Eso es algo que yo dije, ah, no, pues espérate.
1: Hay un también un sensor.
0: Sí.
1: Usted lo pone en una columna, tiene que ponerlo en una columna. Yo lo tengo, lo quité, porque la esposa mía es terrible con eso. Porque cualquier temblor, aún imperceptible, lo anuncia. Tiene un sonido muy fuerte. Le voy a tomar una foto y lo voy a subir para aquellos que viven en apartamentos y ese tipo de cosas, que también es importante que sepan, porque por ejemplo muchas veces hay un movimiento telúrico pero uno no se da cuenta, ¿tú entiendes? Entonces así es una presión, y aquellas personas que le tienen pavor a los movimientos telúricos, pero es bueno saberlo, porque señores, mucha gente se salvó porque tenía la alerta en el celular de terremoto. Inclusive hay uno que se ha hecho viral, de un padre que estaba en un apartamento con una niña, cuando le sonó el celular con la alarma, llamó a la niña y saliendo de la puerta del apartamento comenzó a temblar la tierra, a temblar ya, a moverse el apartamento. Eso le puede ayudar muchísimo a ustedes.
2: Y hay otra alarma, que son los animales, porque los animales saben antes de ocurrir un terremoto, ellos te alertan. No sé si ustedes vieron la, si ustedes vieron una familia que sale dando gracias a Dios y luego a su gato, porque dicen ellos que unos minutos antes el gato estaba inquieto y cuando, y cinco minutos después ellos se dieron cuenta de lo que estaba ocurriendo y gracias a que ese gato le alertó, su vida salvó la vida milagrosamente. Pero hay que decir también, Pablito, Yonaris, que lamentablemente tenemos que anunciar a esta hora que ya se está anunciando la primera víctima en este terremoto, que es una dominicana, sí, residente en San Cristóbal. Tenemos el caso también de esta joven, de esta actriz y comediante venezolana, Graviela Frerit, de 55 años de edad, junto a su familia. Ustedes, no sé si se acuerdan de esta joven que trabajaba en el programa de Bienvenido.
3: Así es.
2: ¿Ustedes se acuerdan de ella? Bueno, pues sí, ella estaba en un complejo, en su residencia, en Las Palmas, en Macuto, un complejo habitacional con varios miembros de su familia que todavía no han podido ser localizados. Pero también la actriz Yorgelis Delgado y su hija, quienes estaban en un edificio Coral Beach en La Guaira, también están desaparecidas y no se ha sabido de su paradero. Y ayer nosotros avisábamos que hay un grupo de jóvenes venezolanos que ya tienen una página donde la gente puede buscarse, donde la gente puede decirle y buscar cualquier tipo de información con relación a las personas que están desaparecidas, personas que son encontradas con vida, personas que son llevadas a los hospitales, personas que están todavía en los escombros. Todo eso está ahí con sus números telefónicos. Y a las personas que quieran ayudar, como decía Pablito, pueden hacerlo. Ya en Santo Domingo, ya tenemos entendido, más adelante vamos a ofrecer la dirección donde un grupo ya de venezolanos está en un club recibiendo todas las donaciones, toda la ayuda que usted le pueda ofrecer para que le pueda llegar a los hermanos venezolanos que han sido muy solidarios y muy amigos de la República Dominicana.
0: Bueno, cambiando de información, la Junta de Vecinos de Cerro Alto se comunicó con Manuel Domínguez con relación a unas denuncias, unas situaciones que tienen con algunos negocios que le quedan alrededor. Escuchemos a Manuel.
4: Tarde.
1: Bueno, mientras llega la información, agentes de la Dirección Nacional de Control de Drogas.
4: Bienvenida a ese cuarto bate, José Dil. Tarde. Feliz tarde y bendiciones para todos el que escucha en la tarde con el equipo de José Gutiérrez. Y dándole la bienvenida a ese cuarto bate, José Dilas. 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Dándole seguimiento, en la mañana de hoy protestaron la Junta de Vecinos Cerro Alto, donde allí está instalada dos negocios, y ellos dicen que la paz que tenía como residente en ese sector ya se le fue de la mano. Con la bulla que hay, donde hay una planta que suena a medianoche, y también una bulla de motores, porque al lado hay una empresa que distribuye pizza. Vamos a escuchar a los comunitarios de Cerro Alto. Escuchemos.
5: ¡Pica pollo, tía Sara!
6: ¡Fuera!
5: ¡Pisa Yeto!
6: ¡Fuera!
5: No lo queremos, por favor.
7: Hay mucho ruido.
8: Buenos días a todos, buenos días. Rafael Pérez desde aquí. Vivo ahí en esa segunda, en el segundo nivel de los más afectados en esta problemática. En particular a lo que los amigos han informado, tenemos lo que es la contaminación sónica. Tenemos contaminación de gases. Tenemos contaminación de malos olores. Para atrás hay un tanque de gas inmenso, que es una bomba de tiempo para todos nosotros aquí. Los desechos sólidos que se tiran ahí a la calle de aquí del Picapollo Tía Sara, malos, malos olores de la pizza, incluso la bulla tremenda de ellos. Entonces el humo, la humadera que ahora mismo amaneció desde ayer, Pisayeto con una humadera por la parte de atrás, en los videos lo tenemos ahí. Estas personas desde que llegan empiezan a impartir, a desglosar pollo ahí dentro, porque esto es un picapollo. Aquí es donde desglosan las carnes de pollo, donde ellos procesan todo. Entonces estos malos olores nos afectan a todos. Este termo aquí de este camión sabe prender por 4 horas. No nos deja en paz a ninguna hora. Incluyendo las 3 plantas que tenemos, 2 en la parte de afuera, más 1 ahí atrás. Imagínense ustedes cuando esta planta prende. El humo, el diésel de esos malos, los calentamientos de esa planta afectan a toda esta parte. Los cuartos fríos que están del lado atrás, ahí hay unos compresores inmensos. Cuando esos compresores que están prendidos, ustedes van ahora mismo, pueden pasar la prensa y se van a dar cuenta de la gran bulla que hay ahí atrás ahora mismo. Estos pobres vecinos, incluyendo a mí, no podemos dormir. No podemos, tenemos que buscarle una solución a esto. Quisimos hablar y hablamos con ellos personalmente, pero no nos hicieron caso. Ya hemos tenido que acudir a la prensa y a las autoridades competentes para ver qué podemos hacer en esta situación. Ahora sí le puedo decir a todos mis amigos, ¡Picapollo Tía Sara!
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2: Miren, señores, tenemos que dar una triste información a esta hora de un hecho trágico ocurrido en Cuero Duro, en el municipio de San Víctor, provincia de Espaillat, eso es Moca. En medio de una discusión, un sobrino acaba de quitarle la vida a su propio tío. Inmediatamente llegó la Policía Nacional. Este hombre estaba agresivo, trató de pelear con la policía, hirió a un miembro policial, pero gracias a Dios ya fue apresado. Responde al nombre de Juan Alberto Díaz López, 34 años de edad, supuestamente con problemas mentales, mientras que la persona muerta, o sea su tío, respondía al nombre de Ramón Arístides López Núñez, de 67 años de edad. Lo alarmante, lo penoso de esta situación es, señores, cómo la gente está subiendo esto en redes sociales, cómo la gente no le pone un filtro y cómo la gente sigue reenviando este tipo de imágenes. Señores, vamos a proteger la integridad, vamos a ser respetuosos con las demás personas. Vamos a ser respetuosos con estas personas que hoy están pasando por una tragedia para no seguir difundiendo este tipo de imágenes que es como si fuesen sacadas de una película de terror. Un vecino que acaba de llegar, que conocía la situación, él narra cómo sucedieron los hechos, porque miren, lo que ocurrió ahí realmente no se puede ni describir a esta hora, porque es muy lamentable, muy fuerte.
0: Sí.
13: Hermano, explícanos lo ha sucedido la tarde de el mediodía. Aquí un sobrino le quitó la vida a su tío.
14: Yo estaba aquí, yo llegué a trabajar. Cuando llegué, ya la policía estaba aquí. Cuando me iban a apresar, yo estaba aquí, estaba aquí para. Él le decía a la policía, vengan, vengan, vengan.
15: Ey, le decía.
14: Me decía, para que me maten a mí también. Entonces, es lo que le decía a la policía, entren, entren. Cuando la policía entra, la policía dice, suelta el colín. Y yo que soltaba el colín. Y era como 7 tiros, entonces ahí se quedó igualito. Entonces agarraron 7 pistolas eléctricas y se la descargaron. A él fue que pudiera echarle mano.
15: Se la descargaron
14: a 7 pistolas eléctricas.
15: Y eso
14: todo. Esto es la pistola eléctrica, la que él tenía, la que la policía trajo para apresar.
15: Y es igualito.
14: Y es igualito.
15: ¿Dónde fue que ocurrió?
14: Aquí, en el lado, aquí fue el frente que lo mató. Y aquí lo llevó allá, a la casa de donde vivía allá.
15: Después que él le hizo lo que le hizo, se lo echó.
14: Le gustó la cabeza. Entonces ahí fue lo llevó donde vivía, que era allá.
15: Se lo echó al hombro.
14: Se lo echó al hombro y lo llevó allá.
15: ¿Llevó el cuerpo primero?
14: Eso es todo lo que yo sé más de ahí.
15: ¿Tú nunca viviste esta
14: nunca
15: situación?
14: Nunca viví la primera vez.
15: ¿Que tú vives una cosa así como esta?
14: Primeramente. Lamentablemente es un caso duro.
15: Primero se echa el cuerpo al hombro y va y lo lleva.
14: Sí.
15: Y luego vuelve y
14: pues lleva la cabeza de que la mano la lleva. Yo no estaba aquí, eso fue lo que me dijeron.
15: ¿Es cierto que todo viene por un problema de esta casa?
14: Todo viene por el principio de esa casa, que eso es una herencia de ellos ahí, de un hermano de ellos que vivía ahí. Su hermano se murió hace como 4 meses. Entonces el loco se mudó a vivir ahí.
15: ¿Y el señor quería venderla?
14: No, el señor quería vivir también ahí porque vivía allí era.
15: Ok.
16: ¿Él vivía de aquel lado?
15: Sí. Porque ellos no son de aquí ninguno.
14: Sí. La familia de ellos son de allí, muchachos. Sí. Mi mamá vive allí, pero que el muchacho tiene vaina mental, que es
15: loco. Problema mental.
14: Entonces, que tenía que suelta y eso era, ¿cómo se llama?
15: El fallecido
14: que tenía que hacer normal. Porque usted discutió con unos locos, usted más loco que él.
15: Uh-huh. El primero le dijo que entró a tu vaso.
14: No, yo estaba aquí, yo estaba trabajando. Yo cuando
15: okay.
14: Llegué, eso fue lo que yo escuché.
15: Lo que usted ha escuchado, ok.
14: Eso es
16: ¿cómo
14: todo.
16: ¿Cómo se llama esto aquí?
14: Cuero Duro San Vito.
16: Perfecto. ¿El nombre tuyo?
14: Ramón Gregorio Reyes.
16: Gracias.
15: La casa donde vivía el otro es aquí, mírenlo aquí. La casa es aquí, esta es la casa, mírenla ahí. Donde vivía el muerto.
14: No lo grabo, ven, dale para acá.
15: Esta es la casa donde él trajo los dos cuerpos.
14: ¿Fueron dos?
15: Es donde él trajo el cuerpo y la cabeza. Aquí primero trajo el cuerpo, se lo echa al hombro, trae el cuerpo, y luego viene y le pone la cabeza al lado.
17: Pero ya no quiero ser chofer, no me gusta ese trabajo. Ya no quiero ser chofer, no me gusta ese trabajo.
1: Bueno, yo creo que cada día le va a gustar menos a los choferes hacer ese trabajo. Mire, quiero enviar un saludo al ingeniero Freddy Baez, que está en Cuba. Me llamó de allá, me dijo, Pablito, antes de que tú des los precios de los combustibles allá, te voy a dar el de aquí. $20 por galón. Un galón de
2: $20
1: en Cuba, ya ustedes saben. Pero aquí en República Dominicana, el podcatero Sanz Lobatón destinó 161.9 millones en subsidio y mantiene el desequilibrio en la oferta, la demanda y los precios de los derivados del petróleo en el mercado internacional. El gobierno dominicano, a través del Ministerio de Industria, sí, Comercio y MIPYME, informó que mantendrá congelados los precios de los combustibles esenciales para la semana del 27 al 3 de julio del 2026. Para esta semana, el gobierno está destinando 161.9 millones en subsidio debido a que se mantiene el desequilibrio en el mercado, tanto en la oferta como en la demanda, por la permanencia del conflicto geopolítico que afecta a los precios a nivel mundial. También dice que se mantienen sin variación los precios de la gasolina premium, gasolina regular, el gasoil óptimo y regular, así como el GLP y el gas natural, mientras que dispusieron bajas de 13 pesos con 90 centavos para el querosén, 12 pesos con 69 centavos en el Aftur, 10 pesos con 72 centavos en el Full Oil, número uno. También 12 pesos con 10 centavos en el Full Oil, número 6. Desde el inicio del conflicto, dice el podcatero, el precio promedio del barril del WTI ha sido de 93,35, oscilando con inestabilidad entre los 67 y los 120. Para la semana del 27 al 3 de julio, el Ministerio de Industria y Comercio y MIPYME dispuso que los combustibles se comercialicen de la siguiente manera, o siguientes precios. Gasolina premium se venderá a 341,10 por galón, mantiene su mismo precio. Gasolina regular, 310,50 por galón, mantiene su mismo precio. El gasoil regular, 262
18: con 80 por galón, mantiene su mismo precio. Gasoil óptimo, 293 con 10 por galón, mantiene su mismo precio. Aftur, 231 con 78 por galón, baja 2 pesos, 12 pesos con 69 centavos. El Kerosene, 265 con 90 por galón, baja 13 pesos con 90 centavos. El Furoy, número 6, baja, se venderá a 156,86 por galón, baja 12 pesos con 10 centavos. El Furoy 1% S se venderá a 180,79 por galón, baja 10 pesos con 72 centavos. El gas licuado de petróleo, gas de manejar, gas de cocinar, 137,20 por galón, mantiene su mismo precio, al igual que el gas natural de 43 pesos con 97 centavos el metro cúbico. La tasa de cambio promedio semanal es de 58,89 según la publicación diaria del Banco Central. Este ha sido el informe de los precios de los combustibles cedido, anunciado, proporcionado por el podcastero Yayo Sanz Robatón.
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22: Sí, MB, buenas tardes, Gutiérrez, Pablito Master, Gilson Rojas, Leonardo de Jesús, Federico de la Cruz. 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
4: Nosotros queremos agua hoy, porque tenemos este paro. Corazán vino descaradamente a llenar la cisterna para llantarnos. Se equivocaron. Nosotros, esto va a seguir. Dentro de 15 días, la próxima fecha, le damos el plazo a Corazán. Nosotros vamos a estar en la calle de manera constante y permanente hasta que Corazán cumpla con esta comunidad que la tiene olvidada. Y le decimos al señor presidente, que si sus funcionarios no funcionan, que lo saque de ahí, que lo vote y que ponga gente que trabaje.
22: Bueno, sí, escuchamos el pueblo así que les agua a los cocos en paro por falta del agua. Campeón, saludos, ¿tu nombre?
5: Dichoso Lorenzo Mar.
22: ¿Qué pasa con este paro? Porque no,
5: Este paro se está haciendo motivo del agua potable. Tenemos más de 25 años sufriendo por el agua potable. Le estamos haciendo un llamado a Corazán. Recuerden que no son los directores, no es al director de Corazán, sino a Corazán, porque es la empresa. Mira, ahora, cada vez que nosotros exigimos el agua, viene de Silvio Durán, viene de Jairo Tañe, más tarde todavía. Ahora viene el par de tocayos, Andrés Cueto, Andrés Burgo, y siempre cuentos y cuentos. Ahora la diplomacia se terminó. Ya se terminó la diplomacia. Porque tenemos 25 años con la diplomacia, con el diálogo, hablando. Y no se nos hace caso. Ahora nos vamos a tirar a la calle. Es un paro indefinido. Estamos en la calle y es definido. Tenemos agua.
6: Dando recibo de 175 mil sin recibir agua. Así es, señor. Nos daban 3 horas de agua en la semana, un día a la semana. Ya lo bajaron a 1 hora, que no es suficiente. No tenemos dinero para comprar camiones de agua. Necesitamos agua por lo menos 3 veces a la semana.
23: Habrá que pagarlo, pero que nos den el servicio.
22: Esta es la situación que está viviendo ahora mismo San Francisco de Jacagua. Loco, pues seguimos y la protesta también.

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4: 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Ato del Yaque, 1:25 de la tarde. Hace exactamente 25 minutos llegamos al sector de El San Antonio, parte abajo, los solares del doctor, donde está el pantano, y que desde hace más de 5 años, desaprensivos dan candela y la pangola, la Enea, que arde como si fuese gasolina, pues coge candela y la humareda ataca a todo el que queda en las proximidades y pone en peligro todas las viviendas que circundan. En este momento, vecinos, dueños de la propiedad, con manguerita tirando agua, pero llegó el camión de los bomberos de Ato del Yaque. Y en este momento el cuerpo de bomberos de Ato del Yaque está manteniendo a rayas para que no haya daño ni en propiedades ni a la parte humana tampoco. Señora, saludo. ¿Es su nombre?
5: Walquiria Rondón.
4: Walquiria, ¿usted es?
5: Propietaria.
4: De esta casa que se vio en peligro.
5: Correcto.
4: Entonces, ¿cómo es esto? Me dice usted no espera llamar a nadie. Usted fue usted mismo a buscar a los bomberos.
5: Sí, porque si llamo el 911 duran una hora para llegar, entonces hubo que ir a uno mismo ya.
4: ¿Esta situación cómo usted la ve?
5: Es difícil realmente, porque ya tenemos 5 años en lo mismo, las autoridades no hacen caso, medio ambiente no hace caso, entonces ya no sabemos qué hacer, no sabemos a quién acudir, qué hacemos.
4: Y le dan candela, porque no es que coge solo.
5: Correcto, pero usted está viendo la situación.
4: La policía tiene que agarrar un día.
5: Un día, pero hasta ahora no han agarrado a nadie.
4: Le dan candela y nadie investiga quién fue.
5: No aparece nadie. No aparece nadie. No sabemos realmente quién lo está haciendo, con qué intención lo está haciendo, pero un día habrán víctimas, porque ya son 5 años lo mismo.
4: Aparte de la gente que han tenido que ser evacuada en otros tiempos.
5: Correcto.
4: Por la humareda. Uh-huh. Y ahora mismo hay personas afectadas en la parte de abajo.
5: Correcto, así es.
4: Nadie hasta el momento corrió riesgo hoy, por aquí.
5: De vida no, por las propiedades sí, porque todavía hay una propiedad que está en riesgo ahí.
4: Ok, vemos que llegó también otra unidad. Ah, no, el cuerpo de bomberos se mudó a la parte de arriba, donde hay una iglesia, creo, ¿sí? Ok, sí. Señor Gutiérrez.
6: La un chin de basura y usted sabe lo que pasa, por ahí se va. Entonces, también hace un llamado a la sociedad. Señores, nosotros los bomberos en estos días nos tienen cansados de tanto ir a apagar F6. Los F6 son solares, quema de solares, quema de tierra, quema de basura que se salen de control. Entonces, si se presenta una emergencia de verdad, lo que no tenemos muchos equipos, entonces se pierde una casa, se pierde porque usted está quemando un solar. Tenemos que tratar de crear un poquito de conciencia, señores. No quememos basura en estos tiempos que está demasiado caliente. No quememos basura, que los ayuntamientos están para recoger la basura. Y creo que aquí se hace un muy buen trabajo con eso, el tema de recogida de basura. Entonces, vamos a tener un poquito de conciencia.
7: Bueno, Este no tiene el cosa. Pero vamos a hacerlo así, directo, no hay problema. Vamos a hacerlo directo. Mire, Disla dio una información con relación a la estafa de un ciudadano que iba a comprar un vehículo y fue estafado. Bueno, pues la cosa es más complicada de lo que todo el mundo piensa. Tenemos a Disla que nos va a explicar lo ocurrido con relación a esto. Explícanos, y tenemos en la línea al verdadero propietario del vehículo. Adelante, Disla, explique para qué.
8: Él quiere explicar, porque él no estuvo explicando fuera del aire, que él subió una publicación en una página muy famosa y que esa página también él ha sido estafado. Él alega, él quiere explicar cómo ocurrieron los hechos y quiere aclarar lo que ha ocurrido. Hermano, usted está en José Gutiérrez en la tarde.
9: Buenas tardes. Yo estoy llamando porque yo vivo en mi casa y salió una noticia ahí como que los estafadores somos nosotros. Ellos vienen a mi propia casa porque mi vehículo yo lo publiqué en Market Plaza, pero la publicación que yo tengo me la han robado prácticamente, porque no me han pedido permiso para subir a otra persona. Me la han robado, me la han quitado como 6 personas o más, porque el carro tiene la venta ligera, el carro tiene la venta buena. Entonces, desde ayer, desde el miércoles, hay unos estafadores que me piden si está disponible. Yo le digo que sí. Me piden la ubicación, me piden el número de teléfono. Entonces, el miércoles mandaron una persona. Esa persona vino y enviaron el carro y todo, y lo que querían era ver la matrícula original. Yo dije que no, porque yo no he visto dinero.

0: compradores de ayer cogieron eso, ¿verdad? 3.10. Entonces ellos vienen, el estafador me dice, están allá, pero va una persona que es la esposa mía a llevarte dinero a ti, pero no le hagas saber que tú, que ella te va a llevar el dinero, nada. Entonces viene y le dice, déjanos probar el carro. Le digo a un ajado mío, oye, subí allá a la casa, yo salí para un velorio de un amigo mío, sube allá a la casa que ya se va a vender el carro seguro. Viene, lo quieren probar el carro lo prueban. Le dijo, no se lo dejé solo porque está dando mala espina desde ayer. Entonces cuando viene y lo prueban el carro, y ellos creen que el carro, prácticamente ellos probarlo, quizá lo compran. Vienen los estafadores y lo obligaron, parece, le dijeron, tenemos un niño que se está muriendo. Ponle dinero, 300 mil pesos, o 300 mil pesos. Ellos están esperando que le den, ya ellos proban y hicieron
1: la transferencia.
0: Entonces, y ellos están esperando como que le den la matrícula original. Y la esposa mía está aquí con mi ahijado y le preguntan, ¿y la matrícula original? Y le dice la esposa mía, el ahijado mío, ¿por qué matrícula original si nosotros no hemos recibido ningún dinero? Ah, pues cuando vienen, ellos todavía están comunicándose conmigo, los estafadores. Cuando en una viene ya que parece que le hicieron la transferencia, lo llamo, me dicen los estafadores, oiga, ya la vuelta está hecha, ya están estafados. Digo yo, ¿cómo así? Dice, sí, Jaime Serrano. Lo llamo, viene, ya me sale ocupado el número. Lo llamamos de otro teléfono, me sale ocupado. Ok, le digo a un hermano mío que ando con él, le digo, oye, dale duro para la casa porque hay problema con el carro allá. La gente está allá y creen que compran el carro. Pero yo no sé todavía ni lo que ellos le han transferido a los estafadores. Entonces vienen y llego a la casa. Ahí está con el moco para abajo el que hizo la transferencia. Cuando le pregunto, amigo, ¿cuánto te transfirió? 310 mil pesos. Digo, ya es mi madre. Pero el carro es mío y usted no se ha comunicado conmigo. Me dices, yo me estoy comunicando con el comprador, con el vendedor. Digo yo, pero el carro es mío, lo está vendiendo otra persona. Y para mí viene una persona a pagarme a mí para ustedes llevarse el carro, porque ellos le van a financiar la otra parte. Pues ahí entonces arrancaron y se fueron para el Guaytay. De Guaytay vinieron allá dos policías, uno buena gente y el otro no, ese no era gente. Ese vino de una vez como a comerme a mí, que esto, que lo de él. Y yo, hermano, como yo, con este vehículo que tengo aquí, con una casa propia, que la casa propia cuesta 10 vehículos de eso, voy a estafar a una gente y le voy a robar a una persona. Y ahí entonces vino padre, cayó la llamada del estafador. Al estafador, al que le hizo la transferencia. Y viene y le dice, el tipo casi gritando, y que hizo la transferencia. Le dice a los estafadores, oye, ya ese dinero no está en la cuenta que tú depositaste. Nosotros tenemos el dinero en nuestra mano. Te vamos a devolver 100 mil para que no lo pierdas todo. Y si tú quieres algo que tú quieras, vete a la fiscalía, haz una denuncia y di lo que tú quieras.
2: Yo te quiero queremos preguntar qué ha sucedido, si la persona que depositó los 310 mil pesos a partir de este momento ha tenido comunicación con usted, se ha comunicado con usted, y la recomendación que usted le daría, ya que usted subió y según usted nos ha estado explicando, usted también ha sido una víctima de estos estafadores. A través de las redes sociales, ¿cuál es la recomendación que usted le daría a las personas que ven estas publicaciones y compran en redes sociales?
0: Bueno, la recomendación mía, me hizo una primera pregunta ahí. Yo le di el número mío al que lo estafaron. Le di el número mío y me dijo, yo le dije, si yo tengo que ir a la base, tengo que ir a poner la denuncia contigo, todo yo voy y voy contigo. Pero parece que dijo lo que le lo,

0: le importó, diciendo como que aquí en esta casa somos estafadores. Ya ahí porque yo me ofendí con mi integridad, ¿me entiendes? Siendo los estafadores que yo ni lo conozco. La recomendación que yo le doy a la sociedad es que si uno publica un vehículo y viene un comprador de un tercero, que yo me voy a ganar 10 mil pesos, 5 mil pesos, no se lo venda a esa persona. Pregúntele, ¿usted es dueño, sí o no? Si no es dueño, no le compre. Porque vea, yo tengo ya 2 días que no trabajo por este problema. Hasta yo he pedido, y ve, ahora me ponen en eso ahí, yo vendiendo mi carro, porque necesito venderlo.
1: Don, una pregunta. Don, una pregunta. Diga, ¿usted hace ese tipo de negocio? ¿Qué tiempo tiene haciendo ese tipo de negocio? ¿Y qué, si es la primera vez que le pasa eso?
0: Es la primera vez que me pasa, es la primera vez que me pasa, porque yo tengo 2 RV y ese carro que yo los rento, amigos míos que vienen de Estados Unidos. Pero el carro yo lo estoy vendiendo porque se renta muy barato. Entonces yo lo estoy vendiendo para comprarme otra CRV. Entonces es la primera vez que me pasa. Incluso yo he vendido más vehículos y no me había pasado, pero parece que el carro, como tiene la venta tan ligera, dijimos, esta es la canasta. Parece que el que sube un carro de eso, ya usted sabe.
2: Okay. Bueno, agradecemos la intervención del caballero. Como uno dice, y dice Gutiérrez, hay que estar alebrecado.
1: Así es.
2: Hay que estar alebrecado porque nosotros estamos, la verdad, ahí al aire, como uno dice aquí en el buen dominicano, a las redes sociales.
1: Para que puedan entender la gente que conectó un poquito más tarde, ya sí, cuando está, una persona se había contactado con Disla, le denunció que había sido estafada en una compra vía las redes.
2: Marketplace.
1: Es un lugar de mercado, un mercado.
2: Sí, es en Facebook, sí, en Facebook.
1: Exacto.
2: Sí.
1: Entonces, resulta ahora que ese vehículo que supuestamente él iba a comprar, pero que era una estafa, entonces esos que estafaron a ese tipo también estafaron al dueño real del vehículo, que era el que estaba hablando con nosotros.
2: Exacto, sí. Ahora vamos a la pausa.
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0: Bueno, continuamos en la tarde. Agentes de la Dirección Nacional de Control de Drogas interceptaron una embarcación. Bájalo aquí.
1: Federico, muy mismo, en la avenida Sabana Iglesia.
0: Una embarcación en las costas del municipio de Baní, provincia Peravia, con 1,743 paquetes de sustancias narcóticas. El vocero de la Dirección Nacional de Control de Drogas, Carlos Devers, informó en rueda de prensa que en el operativo fueron arrestados en flagrante delito los dominicanos David de la Cruz Pichardo y Willy Alberto Lantigua, quienes se encontraban a bordo de la embarcación. Ambos imputados fueron entregados al Ministerio Público para que se le conozca la correspondiente medida de coerción en las próximas horas. Devers sostuvo que el operativo intergencial se desencadenó tras recibir alertas de inteligencia sobre el ingreso del territorio dominicano de una lancha rápida denominada narcolancha procedente de Sudamérica. De inmediato, el portavoz institucional explicó que se activó el amplio despliegue en conjunto con unidades aéreas, marítimas y terrestres al sur de Punta Salinas, logrando acorralar de manera efectiva a los tripulantes de la embarcación. Mientras que durante la inspección técnica realizada a la estructura intervenida, los agentes de la DNCD y miembros de las Fuerzas Armadas detectaron decenas de sacos de nylon que contenían 1,700 paquetes de una sustancia vegetal que se presume corresponde a marihuana y 13 paquetes de un polvo blanco con las características propias de cocaína. Debe resaltar que el contundente golpe realizado en conjunto con la Armada de la República Dominicana, la Fuerza Aérea, agencias de inteligencia del Estado y el Ministerio Público a las estructuras criminales eleva las estadísticas operacionales a niveles históricos en el país. Ahora sí, vamos a hacer contacto con Rafael. Adelante, Rafael, ¿qué es lo que está pasando?
1: 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Bien, Pablito, pues dándole seguimiento a lo que es la marcha aquí en Licey, pues el pueblo se tiró a la calle y está reclamando unas cuantas obras importantes para la comunidad, lo cual vamos a hablar con ellos ahora para que nos expliquen la situación de por qué es la marcha. Buenas tardes.
2: Hoy la marcha.
3: Muchas gracias al equipo de seguridad y su equipo. Nuevamente el municipio de Licey al medio y la comunidad de La Paloma se tienen que lanzar a la calle lamentablemente. El reclamo de un hospital, de una emergencia de un hospital que tiene más de 4 años paralizada. Además de construcción para la capital de Guaraní. No es justo que Licey al medio sea uno de los municipios más productivos. Un municipio de los más productivos en el sector pecuario y avícola. Un municipio que cuenta con un aeropuerto internacional que aporta un 100% al producto interno. No es justo que a nosotros solamente nos quede la contaminación. Hoy estamos aquí en esta marcha de manera pacífica, junto con el pueblo, con todos los sectores, unidos en una sola voz. Pero tenemos para decirle que esto es solo el comienzo de una serie de demandas pacíficas que estaremos haciendo en los próximos días venideros. Muchas gracias.
2: Okay. El nombre es suyo.
3: Leandro Balón.
4: Accidente en estos momentos en la autopista Ramón Cáceres, al lado del local típico Moca. Vamos a escuchar a ver qué dicen los oyentes.
5: Como la casa propia, que la casa propia cuesta 10 vehículos de eso, voy a estafar a la gente y le voy a robar a una persona.
4: Pero son varias personas en los alrededores, motoristas, jóvenes con pasola. Bueno, hay alguien que está, no se puede ver bien, no se puede observar como quisiera, pero están cerca de la Reata. Está cerca de la Reata y hay varias personas que están intercediendo. Eso, repito, es un accidente en la Ramón Cáceres, al lado del local típico Moca. Pónganlo con calma, con mucha cautela, ¿verdad que sí? Pónganlo con mucha calma.
6: Mire, señores, nosotros estamos dando seguimiento a varias informaciones que han ocurrido en la tarde de hoy. Una de ellas, muy lamentable, una turista acaba de perder la vida en medio de un accidente de tránsito. Este hecho ocurrió en el malecón de Puerto Plata. Según nos dicen, esta turista había salido con su pareja a almorzar a un restaurante y lamentablemente andaba en un carrito de jugar golf.
4: Ok.
6: Entonces, un carro, ella trató de dar la vuelta supuestamente en U y fue atropellada por un carro. Y lamentablemente, en medio de esta situación, pierde la vida. Se dice que hay varias personas heridas que fueron llevadas a diferentes centros hospitalarios de Puerto Plata. Y el cuerpo de esta turista estaba en el pavimento a la espera de que llegara el médico legista y las autoridades para que procedieran a hacer el levantamiento del lugar. Puerto Plata está consternado con la muerte de esta turista, debido a que nos dicen que era una persona bien conocida, una persona bien querida en el lugar. Estamos a la espera que nos digan la nacionalidad, pero a esta hora ya se acaba de realizar el levantamiento y estamos a la espera de los datos para determinar de quién se trata y cuál es su país de origen.
4: Ok, perfecto. Señores, las personas que han estado todavía preguntando acerca de las cédulas de identidad, vamos a repetir ya que la Junta Central Electoral dispuso que los días sábado, domingo y los días feriados pues ya pueden renovar la cédula aquellas personas que tenían esa restricción, que nacieron en los meses de enero, febrero, marzo. Ya pueden realizar la renovación de su cédula sábados, domingos y días feriados en cualquier junta, en cualquier circunscripción, exactamente. Circunscripción, es correcto. Entonces, atención los ciudadanos que tienen 70 años en adelante, que serán atendidos sin restricción. Ya la decisión tomada por el Pleno con impacto en la población adulta es la eliminación total de la restricción del mes de nacimiento para todos los ciudadanos y ciudadanas con edades de 70 años o más. Señores, serán bien atendidos. Sí. Pueden ir, eso me consta. El servicio que está dando, el personal que está llevando a cabo dicha renovación es excelente.
0: Debo decir, que precisamente en esta semana tuvimos la oportunidad de llevar a unas personas envejecientes. Uh-huh. Y el trato fue 1A. O sea, sí. Por ejemplo, nosotros fuimos a la Junta Central Electoral en la 27 de febrero, ahí en Las Colinas, y ahí hay un personal dispuesto. Quiero felicitar a todo el personal de ahí por el trato que le dieron a esas personas conocidas. Hay que resaltar el caso de Katherine, que es la encargada de comunicación de la Junta aquí en Santiago. Katherine Loan, sí, una excelente anfitriona, sí, que más que relacionador público, encargado de comunicación de una institución, es una facilitadora. Así que a Katherine y a todo el personal de ahí, de la Junta Central Electoral, es ameno, ¿no? Se dura alrededor de media hora aproximadamente, sí. 35 minutos dependiendo, pero lo normal son media hora, 25 minutos, y usted no lo siente.
4: Cabe destacar, mi hermano Pablo y Disla, de que ustedes pueden ir donde está que la hermana Mirabal, Junta Central Electoral, aquí en la restauración, en la 27 de febrero, También se estuvo hablando de Cuesta Colorada.
0: Cuesta Colorada, sí, Cuesta Colorada. Ahí cerca de una empresa de venta de lácteos.
4: Ajá.
0: Ahí al lado, ahí mismo queda también esa oficina.
4: Claro que sí. Así que ustedes pueden hacer esa gestión, serán bien atendidos. Vamos a escuchar algunos pacientes que estuvieron temprano en el Hospital Estrella Ureña, mejor conocido como el Seguro Social. Manuel Domínguez estuvo hablando con ellos y ellos se quejan por la falta de energía.
7: Feliz tarde y bendiciones para todo. Es que escucha en la tarde con el equipo de José Gutiérrez. 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Dándole seguimiento, nos encontramos en el Hospital Estrella Ureña, mejor conocido como el Seguro Social, porque desde anoche hay una problemática con la luz, donde dice pacientes que fueron a chequearse y tuvieron que irse hacia la casa porque no fueron atendidos con la problemática que hay con la luz desde anoche. Vamos a escuchar a los pacientes que llegaron en la mañana de hoy y no pudieron atenderlo y tuvieron que despacharlo. Gente que llegaron a las 5 de la mañana. Escuché.
8: ¿Qué se oye?
9: José Virgilio Marte.
8: Virgilio, ¿qué es lo que pasa? ¿Quién es
9: no, ese? Yo estoy desde las 5 aquí, que tengo una cita de un ecocardiograma y no me lo pudieron hacer porque no hay luz. No hay luz, se fue la luz, no hay internet, no hay nada de eso. Entonces imagínense, ¿cómo no hagamos? Cambiarle la cita. Yo tenía cita hoy con el cardiólogo y no voy a poder visitarlo porque no tengo el eco.
8: ¿Y cambiar la cita entonces?
9: Adiós, diga para 8 días más. Entonces imagina, uno viajando de lejos.
8: ¿De dónde viene usted?
9: De Cutupú, La Vega.
8: ¿A qué hora llegó usted?
9: No, yo estoy desde las 5 de la mañana aquí.
8: ¿Y se llegó la sorpresa que no hay luz?
9: Que no hay luz. Que no hay luz, eso es lo que le dicen a uno, que no hay luz, que no hay internet. Y eso de cada rato, la luz, el hospital queda oscuro de cada rato, cada 5 minutos. Queda, se va y vuelve, se va y vuelve.
8: Un descuido que hay aquí.
9: Y el gozo que nos quememos todos allá adentro. Ya usted sabe.
10: Antes las 6:30.
8: ¿Y ahora le cambian?
10: Para miércoles.
8: ¿Para miércoles? ¿Cuál es el motivo que le han dicho? Supuestamente se queda de anoche, ¿no?
10: No le sé decir la hora.
8: ¿Usted viene de dónde? ¿Usted se le cambió la cita para cuándo?
10: Para el miércoles.
8: ¿Para el viernes?
10: Miércoles.
8: Miércoles. Ok. ¿El nombre sigue, Madrid?
10: Rufino.
8: Gracias, Rufino.
4: Invitamos a Pablo Guillermo Arias en la parada de Motoconcho de La Valerio de parte de su padre. También felicitamos a Alexis Lora, quien está de cumpleaños el domingo y quieren que se felicite hoy. Bueno, pues muchas felicidades.
11: Felicidades. 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
3: Bueno, continuamos en la tarde. Hay una situación que, iniciando el programa, planteó Disla con relación a una restricción que se han tomado con los periodistas, comunicadores, camarógrafos, fotógrafo en la dirección nordeste de la Policía Nacional. El nuevo general, ¿qué fue lo que pasó, Odila?
4: Julio César Acosta, que es el nuevo incumbente en San Francisco de Macorís en la Policía Nacional, quien estuvo hasta el sábado en Puerto Plata. Dicen los comunicadores, periodistas, fotógrafos y reporteros que él ha dado una orden de que la prensa no puede entrar a la sede de la policía. Hoy, cuando llegaron los miembros de la prensa, los centinelas le informaron a la prensa que no podían entrar por orden de general, lo que ha provocado un revuelo en la prensa de San Francisco de Macorís. Y esto dicen los comunicadores y periodistas en el día de hoy.
5: Bueno, es muy lamentable que el general Julio César Acosta, quien tiene unos días ya en San Francisco de Macorís, nos cohiba a nosotros como medio de comunicación venir a buscar las informaciones. Tenemos más de 15 años buscando las informaciones de los hechos que ocurren en San Francisco de Macorís, personas quienes han sido asaltadas, otras quienes le han despojado de su motocicleta, problemas sociales, entre otros. De manera que es muy lamentable que la actitud del general Acosta, quien llegó recientemente a esta ciudad de San Francisco de Macorís, venga a querer pues a enfrentar a los medios de comunicación prohibiendo la entrada a la sede de la Policía Nacional de San Francisco de Macorís. Nosotros condenamos esa actitud por parte del general y sobre todo queremos una explicación de por qué él prohíbe de que los medios de comunicación vengan aquí a San Francisco de Macorís, sobre todo buscar las informaciones estas que la sociedad pues debe de conocer. Así es que esperemos una respuesta y nosotros nos vamos a mantener acá buscando las incidencias, sobre todo que ocurren en la provincia de Duarte, sobre todo en el municipio cabecera de San Francisco de Macorís.
6: Johnny, con relación a la situación ocurrida con los medios de comunicación aquí en San Francisco.
7: Miren, muestra de ellos, ustedes ven la situación, el nuevo director del Comando Noreste no quiere contacto con los medios de comunicación de aquí de San Francisco. Lo ha dicho y lo ha demostrado con su actitud. En el día de hoy vinimos a realizar la labor. El compañero Vladimir Paula, a punto de ser agredido por un agente policial que le dijo que estaba prohibido entrar aquí. Luego llegamos, intentamos abordar al general, dio la espalda, dice que no le importa tener contacto con la prensa, de manera que arribamos increíblemente San Francisco de Macorís a una dictadura. No hay un vocero del Comando Noreste, aquí nadie recibe información, nadie sabe lo que se quiere ocultar con este nuevo formato estratégico que trae el nuevo general, que a una semana de estar en San Francisco de Macorís, donde se han registrado 10 robos captados por cámaras de seguridad, él insiste en seguir haciendo una dirección desde su oficina o reunido con los políticos de este pueblo, sencillamente.

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3: Buenas tardes, amigos oyentes de En la tarde con José Gutiérrez. 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Bueno, esta noche sigue la semifinal B de la Liga Nacional de Baloncesto. Los Héroes de Moca van a recibir la visita de los Gigantes Básquetbol de San Francisco de Macorís. Eso será en el bajo techo Rubén Luloyite, del complejo deportivo Moca 85 en Moca. Los mocanos fueron a Macorís en un gran apoyo. Se espera que hoy haya un lleno total ahí en la cancha de Moca. Y dieron un gran partidazo, un partido que se definió en el último minuto. Incluso en ese último minuto cambió 3 veces el marcador. Y podríamos decir que una jugada de, no vamos a decir de suerte, sino de aprovechar un descuido que pagaron por ello los moscanos, que tenían el partido casi ganado, faltando 8 segundos. En el fútbol de la Copa del Mundo, ya fue final, Senegal derrotó 5-0 a Irak, Francia 4-1 a Noruega. Entonces quedan pendientes a las 8, Cabo Verde, Arabia Saudita, Uruguay, España también a las 8, y a las 11, Egipto, Irán, Nueva Zelanda y Bélgica. En las grandes ligas, ya están en progreso Cincinnati, Pittsburgh, así como Houston, Detroit. A las 7:05, Washington enfrenta a Baltimore. Andrew Álvarez frente a Trevor Rogers. A las 7:07, Texas, Toronto. Nathan Eovaldi frente a Patrick Corbin. A las 7:10 de la noche, Arizona, Tampa. San Gallen frente a Nick Martínez. A la misma hora, los Yankees y Boston. Will Warren frente a Peyton Doyle. A las 7:10, Filadelfia enfrenta a los Mets. Zach Wheeler frente a Zach Thornton. A la misma hora, Seattle, Cleveland. El dominicano Luis Castillo frente a Joey Cintillo, frente a Joey Cantillo, quise decir. Luis Castillo, nativo de Baní, tiene 2 victorias, 6 derrotas, 5.22 de efectividad, ha ponchado 69 y tiene un hit de 1.40. A las 7:40, Kansas City y los Medias Blancas de Chicago, Stephen Colec frente a David Sanding. A las 7:45, Chicago Milwaukee, Colin Ria frente a Jacob Mizorowski. A las 7:45, a las 8:10, Colorado, Minnesota, Tomoyuki Sugano frente a Tad Bradley. A las 8:15, Miami, San Luis, Matt Mayer frente a Michael McGravy. 9:38, los Atléticos y los Angelinos, JT Jean frente a Walber Ureña. Este Walber Ureña es nativo de Mao. Tiene 5-5, 2.41 de efectividad. Ha ponchado 64 y tiene un WIT de 1.31. A las 10:15, Atlanta, San Francisco. Va a lanzar a Reinaldo López por Atlanta frente a Trevor McDonald. Reinaldo López es de San Pedro de Macorís. Tiene 3.50 de efectividad. Ha ponchado 39 y tiene un WIT de 1.37. 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
4: Quieta, Catalina, que estamos un poquito tristes por la tragedia que ocurrió en nuestro hermano país de Venezuela. Así que cogen los suavecitos, señoras y señores, buenas noches. 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Dedica Lenny Grullón, mi esposa. Ajá, y doña Pancha está de fiesta de Happy Birthday y próximo domingo. Felicitaciones con distinción. Solidaridad con Venezuela. Pedimos a una sola voz. Mañana puede ser tú o yo. Esto le puede tocar a cualquiera. Los movimientos de la tierra, todos llegan sin avisar, como los que acaban de pasar en nuestro país, hermano. Extendémosle la mano con lo que se pueda ayudar. Y empecemos nosotros a preparar, por si acaso nos toca. Nuestra isla no es solo roca, también nos puede pasar. Solo vamos a esperar que las víctimas sean menos, porque queremos ni en sueño que eso ocurra en ningún lado. Lo que en Venezuela ha pasado no tiene autor de diseño. Venezuela te necesita, acude y apoya también. No está dirigido a quién. Papa Dios lo solicita. Con cosotas, con cositas. Colabora con lo que sea. Y que Papa Dios te vea, ayuda, manda para allá. Porque se quedan sin nada. Venezuela te necesita. Señores, pasen buena noche a solidarizando el político y mundo. Con Venezuela. Vamos a cortar, Catalina, para Venezuela, Catalina. Nos vamos,
5: Bueno, así es, debemos ser solidarios, claro. Tenemos que orar por las personas que todavía están vivas y están debajo de los escombros para que Dios pase su mano y puedan ser rescatadas sanas, aunque, bueno, como sea, pero que sean vivas.
6: Que Dios les dé fortaleza, sobre todo a aquellos que tienen familias que ya perdieron y familias también que están en los escombros.
5: Así es. Sí. Recordarles que el próximo domingo, a las 11:30 de la mañana nos encontramos entre el universo Canal 29, Marco Noticioso con un servidor, Pablo Aguilera, desde las 11:30 de la mañana, el domingo hasta la 1 de la tarde.
6: Aquí tenemos una cita mañana también, sí, en Échale Gana. Sí. Échale Gana, a partir de las 9. Bueno, vamos a...
5: ¿Sorpresa?
6: No, vamos a hablar de prevención.
5: Ah. Eso es excelente.
6: Sí, sí, prevención en casos de terremoto. Así que sintonicen.
5: Así es.
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0: Llegaron ellos, los más esperados, los verdaderos creadores de opinión. José García, David, la digo, qué gusto, qué honor, qué placer poder reencontrarnos con todos ustedes una vez más a través de Monumental 100.3, la estación de radio número uno en todo el norte del país. Gracias a Tony Parache, timonel y guía del equipazo que le da soporte a este programa, el número uno a esta hora, sin competencia. Gracias a quienes nos ven por Luna TV, canal 25, el canal de los campeones. Redes sociales, plataformas digitales, en este instante trabajando de manera sincronizada, coordinada, para llevarles el contenido que hemos elegido el día de hoy. Pendientes todos a conectarse desde ya. Gracias a nuestros hermanos en el área triestatal, New York, New Jersey, Connecticut, que cada noche a través de Canal América 1014 de Optimum Cable reciben con alegría y beneplácito a José García y David Lantigua, los opinadores. En fila todo. Vamos arriba, comenzó el programa. ¿Cómo va la vida, José García?
1: Vamos bien, tranquilo, vamos bien, gracias a Dios.
0: Esperando el weekend tranquilo.
1: Estoy de maravilla, en el día de hoy estoy de maravilla, feliz. Esa inauguración que hizo Kelvin Cruz allá en la capital de la arena, donde el presidente habló claro y firme. Así me gusta verlo, señor presidente.
0: No se lo presten a nadie, dijo Luis.
1: Ni a los PRMistas se lo presten.
0: Estamos hablando de la arena Banreservas Vigilio Travieso Soto. Ay, en la capital. Sí. La media naranja acondicionada para nivel NBA.
1: Virgilio Travieso Soto, el primero mello que instaló una oficina.

0: el hocico, como dicen en el campo. Así es que se trabaja. Eso no es lo que se quiere. Que se hagan las cosas como se están haciendo en El Salvador, como la está haciendo Nayib Bukele, que hace un aeropuerto y todo el mundo tiene que centrar la atención en el aeropuerto.
1: Y aplaudir.
0: Que manda un avión de seis que van a ir a Venezuela. Y esos son unos aviones tepe-tepe, unos tigres equipados por todos los lados. Tú dices, coño, ¿y qué es esto?
1: Tiene que reconocer. República Dominicana fue el primer país en llegar a Venezuela. Nosotros tenemos esa particularidad cuando es solidarizarnos con un hermano país, ahí estamos.
0: Somos los primeros en llegar.
1: Encabezando la tropa.
0: Pero para si alguien quiere seguir comparando y buscando, búsquense la arena Tetelo Vargas de la capital.
1: El Virgilio Travieso Soto.
0: El Virgilio Travieso Soto, sí, en la capital, para que ustedes vean lo que es, la calidad con lo que se ha construido. Se ha remodelado precisamente esa arena para que ustedes vean qué es lo que hay.
1: Una arena de primer mundo.
0: Estoy creyendo en ti, Kelvin Cruz, a partir de ahora. Comencé a creer en ti, pero sigue haciendo obra de calidad a nivel nacional. Y nosotros vamos a seguir desde aquí aplaudiendo. Y al presidente a sí mismo, que no le presten esa vaina buena a los partidos políticos, porque lo que van es a dañar cuando llegan a esos escenarios.
1: A desbaratar. Hay que felicitar también que vimos allí a Leonardo Aguilera,
0: Banco
1: de Reservas, que aportó 500 millones, eso se llevó 1,000 millones de pesos, señores.
0: Fue entre el Banco de Reservas
1: y el Estado Dominicano, el Ministerio de Deportes. A través de Deportes metió 500 millones y Banco de Reservas 500 millones más.
0: Mil millones de pesos.
1: Para eso es el dinero.
0: Claro, pero para
1: hacer buenas obras.
0: No, porque aquí hay gente, ministro, que cogen el dinero, una millonada, lo invierten en una obra que a los 15, 20 días es una mierda. Pero usted ve aquí, en esto que se ha hecho, usted ve que se está trabajando con criterio, que hay un respeto hacia el presidente de la República y hacia el pueblo dominicano para que le quede una obra de peso, construida por gente de respeto.
1: Y duradera. El patronato está encabezado por Fernando Hasbún, del grupo S&N. A él fue que el presidente de la República le dijo: Fernando, no le preste esto a ningún partido político, comenzando con el PRM.
0: El ejemplo, así mismo.
1: Comenzando por el PRM, no se lo preste a nadie, que esta obra hay que preservarla.
0: Darla.
1: Porque todo el mundo, al igual que con un estadio de Grandes Ligas, estaba pidiendo una arena en la capital.
0: Hacía falta.
1: En Santiago ya hace falta que se le meta la mano a la gran arena del Cibao.
0: Atención, Kelvin Cruz.
1: Se le está cayendo encima a los baloncetistas la gran arena.
0: Se descuidaron.
1: No es remendando.
0: No.
1: No es que apareció Cueto, que apareció la vice y puso tres abanicos.
0: Pero acuérdate.
1: Fue en el 2007.
0: Acuérdate cuando denunciamos.
1: Por allá.
0: Cuando denunciamos el techo de la gran arena del Cibao.
1: Nos cayeron encima.
0: Un reguero de baboso, cobradores de ahí, porque cobran ahí adentro. Y usted ve, coño,
1: de los comecheques de Santiago.
0: Me da pena que la arena del Cibao se puede caer y la crónica deportiva de Santiago en su gran mayoría no va a decir nada.
1: Muchos de ellos son empleados.
0: Pero yo no quiero ser crónica. No, pero ¿qué empleado del diablo?
1: Son empleados.
0: Pero entonces yo dejaría la función de comunicar el día que yo tenga que vender esta lengua. Y si voy a vender la lengua y lo que yo tengo que comunicar, no lo puedo decir, me voy para mi casa, pero, señores.
1: Usted sabe lo que pasó en el torneo pasado.
0: Por Dios.
1: Que a los cronistas deportivos, que tiene un área asignada, le vendieron el área.
0: Se la quitaron al final.
1: Lo mandaron al carajo. ¡Muévanse de ahí!
0: Esos son los pegados de aquí, sácalo.
1: ¡Muévanse de ahí,
0: coño! A mí me hacen una cosa así, yo no vuelvo más a la arena del Cibao.
1: No les reporto, hermano mío.
0: Jamás en la vida.
1: Un canasto más.
0: No vuelvo a hablar de la gran arena del Cibao y lo que se haga allí, jamás en mi puta vida.
1: Hay que remodelar la arena. Es una obra que se intervino en el 2007, recuérdenlo.
0: Sí.
1: Una obra extraordinaria.
0: Excelente.
1: Cuando eso estaba pegado Mícalo Bermúdez.
0: ¿Cómo que estaba?
1: Y Mícalo fue que inició esa remodelación, la terminó y la entregó.
0: Y tenía el patronato.
1: El jefe.
0: Él era el que quedó al frente de la arena de Cibao.
1: No, y recuérdese que él estaba en el consejo de administración del Banco de Reservas también.
0: También.
1: Claro. Anda. Ese dinero fluyó con facilidad.
0: Anda.
1: En esa oportunidad fueron como 500 millones de pesos que se invirtieron ahí.
2: 600.
1: Oigan eso.
0: en el 2007.
1: Se gastó mucho entonces.
0: Y Kevin Cruz.
1: Porque el de la capital conmigo.
0: 1,000 millones de pesos, ya tú sabes.
1: Está a nivel de NBA.
0: Pero eso está a otro nivel, ¿eh?

0: Digo,
1: ¿para qué lo
0: remodelamos
1: completo?
2: No,
1: sí, pues,
2: maestro, no.
1: Fue remodelado completo, también medio. Ahora vamos a tirar.
2: Oiga, la calidad de lo que hay. Oiga, la calidad de lo que hay en esa arena de la capital, medio. Es por kilómetro largo que se lo lleva.
1: Y son más de 15 años, medio, ya. La diferencia. Es decir, que el monto.
2: Sobrevaluado eso.
1: ¿Eh?
2: Eso está sobrevaluado.
1: Coño, tirando nombres.
2: La arena del Cibao, tú calculando, creyendo que le hicieron una vaina buena a uno. Yo creo que no sobrevaluan eso.
1: Le pusieron un acondicionador de aire.
2: Hijo, esos PLDistas sufrían de eso. Déjese de eso. No me venga a hablar de aire acondicionado. No me venga a meter aire acondicionado en medio de este calor. Yo tengo que decirme, le pusieron aire acondicionado. No. Parece ser, después que han hecho esta arena en la capital, Kelvin Cruz y el presidente.
1: Hay que comparar esos presupuestos.
2: La pantalla que pusieron ahí, una pantallita ahí arriba.
1: Disparate.
2: Vete a ver la que pusieron en la capital.
1: No, NBA.
2: Vete a ver el tablocillo que pusieron en la capital.
1: Los parales. los asientos. Ay,
2: Mello,
1: padre.
2: Mello, si vamos para atrás a revisar esto de aquí de Santiago,
1: hay que chequearlo.
2: Si van a ser como los parqueos de la UAS.
1: Coño, qué maldita vaina. Uno no quiere. Bueno, porque es gente buena. Vamos a poner en manos de nuestro Señor Jesús el inicio, desarrollo y la culminación del espacio número uno a esta hora con los verdaderos creadores de opinión. José García, David Antigua, los opinadores. ¡En vivo! ¡Bum!
2: Arrancó Jaina a moler.
1: Arrancó la molienda.
2: Viene problema, carajo.
1: Esa es la materia prima de este espacio. Déjeme enmendarle la plana al señor Eddie Báez, director de Santiago Oeste, que él sigue con la alaraca porque los medios de comunicación sacaron a la luz lo que dicen los comunitarios del puente que roza el canal Ulises Francisco Espaillat, que es un disparate, que es un tollo. 13 millones de pesos y él le echa la culpa. Y él quiere enfrentar a la oposición y a nosotros como medio de comunicación. Eddie, es incorrecto lo que se aprobó, lo que esa compañía que ganó la licitación le está haciendo a esa comunidad con dinero de los contribuyentes, porque no es dinero de tu bolsillo, no es dinero ganado con la usura que acostumbras. Es dinero sudado de los contribuyentes de Santiago Este, que merecen que se le haga una obra de calidad con los estándares de ingeniería que demanda esa zona, ese terreno, porque por ahí pasa un canal. ¿Qué obra tan grande? Hay que ser ingeniero de la NASA, astrofísico, ingeniero cuántico, para saber que eso es una mierda de obra. Ese puente que usted aprobó y que vio cuando estaban tirando las vigas que rozan con el agua, no nos eches la culpa, hermano mío. Hazte asesorar de ingenieros, de la gente del CODIA, del INDRI, de verdaderos profesionales. Busca asesoría en planeamiento urbano de Santiago, que tiene buenos ingenieros e ingenieras. Hazte acompañar, porque sabemos tu escasez intelectual, lo sabemos, la falta de conocimiento. No lo puedes saber todo. Él cojea.
2: Ay, cojea.
1: Él tiene áreas del cerebro todavía sin estrenar, sin ejercitar.
2: Ya.
1: Y utiliza lo poco que ejercita para tratar de enfrentar a quien le está enmendando la plana, coño, porque no ahora.
2: Con toda la razón, pero con toda la razón.
1: Es una obra que no sirve, Eddie.
2: Ay, Dios
1: mío. Hazle caso a los ingenieros. No enfrente a la prensa, a la oposición. No es cuestión de oposición. De que la oposición en 20 años no lo hizo. Ya el presupuesto está aprobado. Y tú le estás haciendo. Y le presentas a la comunidad ese disparate, ese tollo.
2: Pero me gustaría saber.
1: Respeta a la gente que te eligió, por favor.
2: Me gustaría saber cuál fue el maestro constructor que hizo la licitación de eso.
1: Eso no es una obra de ingeniería.
2: No, maestro. Excúseme, me.
1: Eso de un soldador de patio ni de callejón.
2: Un maestro constructor.
1: No creo.
2: Maestro,
1: no llega maestro.
2: Mello, para mí es un maestro constructor. Y Eddie Baez no se puede poner bravo por eso. Porque a usted lo que lo están sacando es de un lío.
1: De un tollo.
2: Usted lo están sacando del tollo ese que se está haciendo ahí, que desde hace dos días se le viene comunicando a través de este programa. ¿Por qué? Porque lo que se ve, oiga bien, lo que está a la vista, dice un refrán, no necesita espejuelo. A distancia eso se ve, el maldito desastre que se está viendo. Pero ¿cómo diablo va una gente que sabe de construcción, como dice el director, el encargado del INDRI aquí de Santiago que fue allá?
1: Que eso no tiene ni siquiera los permisos.
2: Va a hacer colapsar, eso va a colapsar en cualquier momento. ¿Qué gente quiera? Porque nos hicieron la columna que eso lleva.
1: Hermano, no, oiga, no hay un pilotillo sembrado.
2: Primera vez en la historia que yo veo, y si estoy equivocado, que ya vi un ingeniero, hasta un maestro constructor, le doy la razón aquí, que veo construirse un puente sin columna.
1: Y esas vigas de acero tan pesadas que pueden hacer colapsan el canal.
2: Que lo iban
1: y ahí viene el problema grande.
2: Que lo iban a hacer colapsar en cualquier momento ese canal. Obligatoriamente, porque la presión que le iba a hacer.
1: Y el peso.
2: Radio, pero ven acá.
1: Tiembla tierra cobarde, los opinadores están al aire.
2: ¡Atención, Eddie Baez!
1: Si te falta valor,
2: coge para acá. Que estamos así,
1: rebosados.
2: Timbí, pero hay un problema.
1: Lo producimos en cantidad industrial.
2: Y como a ti te ha faltado valor para reconocer el maldito tollo que estaba haciendo ahí encima del canal. 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
6: Que hable el pueblo, que hable la gente. Movimiento telúrico en el este del país.
7: 5.0
6: en la capital, se armó el juidero.
7: ¿Ahí hay video?
6: Enciendo torres y dependencias del Estado. El personal para abajo, el juidero.
7: Hay
6: hermano.
7: Video, señor director, usted tiene ahí de
6: epicentro en Rafael de Yuma.
7: Sí.
6: Ahí en la parte este, entre Romana y la Altagracia, cerca de Vallaíbe, por ahí fue el epicentro de este movimiento telúrico de 5.0 la mañana de hoy.
7: Varios países ha estado temblando la tierra.
6: En Cuba, sí. En Nicaragua y en el extremo allá. En Asia, en Japón también.
7: En Japón también.
6: Hubo temblor, sí. Y de una vez, alerta de tsunami. ¿Qué habla el pueblo, carajo? Que este es el programa. ¡Habla!
8: Buenos días. Ven acá. Y Venezuela no tiene periodista.
7: Claro.
8: Ni radio.
7: Claro que sí.
6: ¿Qué pasa?
8: Ni televisión.
6: ¿Qué pasa?
8: Yo no veo periodista pegado de los sitios, ni veo nada. Antes sí. Mandaban un periodista o dos y chequeaba. Ahí leí ayer en el Nacional. Dice que se han muerto Estados Unidos. Porque Estados Unidos no fue en Venezuela. No hay venezolanos que puedan hablar. Que hayan estado cerca.
7: Están hablando.
8: Que caben un hoyo, que hagan algo.
6: Hermano, estamos haciendo. Hablando de dos movimientos telúricos, sí. Por encima de siete.
8: ¡Hasta 10!
6: Se desconectan las telecomunicaciones.
8: Estados Unidos y no los venezolanos que están ahí.
6: Hermano, las telecomunicaciones se caen, sí, colapsan.
7: Escúchame, pero él está equivocado. Sí hay canales venezolanos hablando.
6: Y están transmitiendo.
7: Y estaciones de radio de Venezuela hablando del tema. No me lo puede decir a mí.
6: Él habla desde la ignorancia.
7: Porque ese es el problema.
6: Habla desde la ignorancia.
7: Ya no hay que hablar más nada.
6: ¡Habla!
9: Buenas tardes, los opinadores, estamos al aire.
6: Álvarez, ¿cómo está la capital?
7: Gradúate, Álvarez.
6: Telúrico.
9: Bueno, yo gracias a Dios no sentí nada. Mira que yo vivo en un último piso de un edificio, pero hubo un poco de pánico realmente. Tú sabes que cuando suceden cosas como esas, todo el mundo se pone modo alerta, sí, es natural, sí, sentido sí, común. Sí, sí. Todos tenemos
7: sobrevivencia.
9: Una parte que siempre está
6: sentido
9: como en
6: de conservación,
9: alerta, ¿no?
6: Sí.
9: Pero pidámosle a Dios que realmente no suceda ni a nosotros ni a nadie nada. Mira, acabo de ver en la televisión que no sé por qué, no sé el motivo, ya ustedes lo sabrán igual o mejor que yo, que se acaban de despachar a los muchachos esos que se robaron los cuartos del VHD. ¿Cómo es posible esta vaina? Sigue el mensaje de que roben mucho, que cuando roben, que roben mucho. Ahora mismo lo acabo de ver en dos canales diferentes.
6: Pero que eso es un asunto de índole privado, hermano mío.
9: Sí, pero yo...
6: Se habrán puesto de acuerdo los abogados.
7: Eso es un asunto interno del banco.
6: El banco tiene su seguro.
7: No fue un
6: acuerdo.
9: Me voy tranquilo para mi yaque moto.
7: Okay. Váyase con Dios.
9: No voy a tener el problema porque ahí lo que hay son técnicos certificados y como yo tengo familia que compró vehículos en Vía Mar, y yo quiero mucho a esa gente de Tito Suárez y compañía, porque son gente seria, más con unos vehículos que tienen ahí, que están matando. ¿Tú sabes por qué se jodió Papito Lora? No compró un vehículo de eso, si no, estuviera lejos ya.
6: Ya lo sabe. Gracias, hermano. A Papito le van a cantar el próximo lunes.
7: Y
6: no es claro de luna que le van a cantar.
7: Se va a concierto al Palacio de Justicia de Santiago.
6: Le van a pegar entre 3 meses a 18, ahí tranquilo.
7: Yo creo que le va a poner 18.
6: ¡Habla! Mírelo ahí, cabizbajo. ¡Suéltalo! ¡Ey!
10: Yo no entiendo este paisito de nosotros.
6: ¿Qué pasó?
10: El caso de General Méndez. Ni habla, ni da una rueda de prensa, nadie dice nada, el presidente no se expresa. Y va y mata a un desgraciadito, se roba unos tenis. Eso es lo que a mí me encojona.
6: Pero hermano, con relación a que tú quieres que el presidente hable el día de hoy.
7: ¿Y el COE?
10: En un país desarrollado, ese señor ya estuviera suspendido y tuviera como un abogado.
6: ¿El del COE?
10: El del COE.
7: ¿Por eso qué?
6: Por lo de las ambulancias, era que él dice.
10: Declarado.
7: ¿Pero por qué, socio?
10: Ocho callado.
6: ¿Pero preso por qué?
10: No tiene que ir preso, aclarar, porque el servidor público tiene que aclarar.
6: La obligación de aclarar es verdad, el manejo de los recursos.
10: A aclarar. Está obligado por la Constitución.
6: Estoy de acuerdo contigo, hermano. Sigue hablando, sigue siempre, llama siempre.
7: Debe aclarar, Juan Manuel, hace rato lo estamos pidiendo.
6: ¡Habla!
11: Buenas, señores. Yo vi ahí que el Piro subió unos videos de unas ambulancias que están parqueadas en un antiguo hotel en la capital. Entonces, todas esas ambulancias también son alquiladas.
6: Eso es un cementerio.
7: Un cementerio de ambulancias. Pero esas son de la Cruz Roja, ¿no?
11: No, esas son nuevas. Son nuevas. Pero son ambulancias nuevas de paquete.
7: Pero no pueden ser nuevas si son del Estado Dominicano y son nuevas.
6: Deberían estar en la calle.
7: Porque hasta de la Cruz Roja hay una que andan chochando ahí.
11: Sí, yo vi el video que subió hace un rato, donde hay un reguero de ambulancia nueva. Digo,
7: yo lo vi, yo vi ese cementerio.
11: Sí, esas son propiedad del gobierno.
7: Pero que hay que ver si las ambulancias están funcionando esas. Y si las tiene el gobierno o son de la Cruz Roja, hay que ver qué es lo que hay ahí.
11: Él dice en el video que son alquiladas y están nuevas porque estoy viendo un
7: video.
11: Ah,
7: pero si son alquiladas, no son del Estado. Entonces, si son alquiladas, son de la Cruz Roja Dominicana, porque es a ellos que hacemos los contratos.
6: ¡Habla! Buenas.
12: Buenas tardes, David.
6: Buenas, adelante.
12: Hey. De la Vega.
6: Adelante, vegano.
12: Óigame, me gustaría robarme 1.200 millones de pesos para reírme con la mola de atrás, que no tengo dientes de adelante.
7: ¿Para reírte de qué?
6: De lo que se hace con ese dinero aquí. Pero de la justicia.
7: ¿Pero para reírte de qué, socio?
6: De la justicia será.
7: No,
6: vamos, abogado. Coordina tus ideas y llama de nuevo.
7: ¿Qué,
6: por favor?
7: ¿Qué se va a reír de quién? ¿De quién se va a reír?
6: ¡Habla!
13: ¡Buenas!
6: ¡Buenas!
13: Tranquilo, quieto. Yo aquí contento porque Santiago tiene muchos funcionarios, el gobierno tiene muchos funcionarios aquí, Aguilera, Papito Cruz, Eduardo Estrella y mucho más.
6: ¿Y quién es Papito? Tenemos al del Intabaco también de Santiago.
7: Iván Hernández.
13: Yo no sé
6: Iván el Terrible.
13: Eso. Yo no sé por qué ese programa, ustedes no lo ponen en nombre del señor. Hay comensal.
6: Lo pusimos.
7: Todos los días, viejito.
13: Se
7: todos
13: mataron días. Cuatro cuando estaban haciendo. Que se cayeron todas esas planchas. Cuatro.
6: Lo recordamos, eso es la historia.
13: Era que se iba a hacer la capital, pero no hubo tiempo. Lo hicieron aquí, allá. Y oye lo que te voy a decir. Nosotros, con esa obra que hicieron, debemos sentirnos orgullosos, porque para que se lo roben.
6: Que lo inviertan.
13: Y otra cosa, ¿tú crees que el Teatro Nacional es una funeraria?
6: Suerte se muere, lo pasean por ahí.
7: No. El Teatro Nacional es la casa de los artistas.
6: Pero no es para eso.
7: No, espérese.
6: Yo no he visto eso. En ningún teatro nacional del mundo.
7: Vamos a aclarar esa vaina.
6: Eso no es para eso.
7: ¿Quién maneja el Teatro Nacional?
6: Cultura.
7: ¿Qué es cultura? ¿Qué es cultura?
6: José, el teatro
7: es la institución encargada de promover las artes, los valores y la costumbre de un pueblo. Espérate.
6: Ser usado es parte de su función.
7: Pero espérate,
6: de su razón de ser.
7: Pero está
6: ser
7: bien.
6: Ser usado como funeraria.
7: Pero no es funeraria. Eso se le llama el paso de un artista por el escenario. ¿Qué pasó con Johnny Ventura?
6: José.
7: ¿Qué pasa con los legisladores
6: esa
7: cuando
6: es la
7: mueren?
6: Crítica.
7: Espérate, cuando un ex legislador muere. ¿Lo tienen que llevar? ¿Por dónde lo pasan? Por el Congreso lo pasan. Entonces, un artista sí tiene el derecho ningún a ser derecho, desplazado ningún derecho, por el área del Teatro
6: ningún
7: Nacional.
6: Derecho.
7: Incluso somos yo dije funeraria. Ayer, yo
6: estoy
7: dije
6: estoy contigo, Suso.
7: Ah, oiga, que no es funeraria.
6: Eso no es funeraria.
7: Los muertos aquí nada más se llevan a funeraria.
6: Ey, adiós, llévelo. ¿Usted sabe dónde? A una funeraria, que lo vayan a ver ahí los artistas.
7: Y qué malo tiene que un artista que aportó tanto, que fue un embajador del merengue en la República Dominicana, llegue hasta el Palacio, al Teatro Nacional. ¿Qué tiene eso que ver?
6: No es funeraria.
7: No es funeraria.
6: ¡Habla!
14: ¡Que hable no! ¡Que hable no la entonces. Verdad! ¡Que ustedes no dicen la verdad!
6: No, somos dos habladores.
14: Somos dos habladores dominicanos que se quedan nada más hablando para atrás y para adelante. Porque ¿qué es lo que hablan de? ¡A la verdad! No es que venga a encojonarte tú ni que porque digan la verdad. El dominicano es gente, coño, por ladrones, coño. Que están hablando nada más que de dominicanidad y dominicanos.
7: Los dominicanos son ladrones.
14: Hablan de los venezolanos. Y toda esa vieja vagamunda se iba a Venezuela a cuería.
7: Pero son azules.
6: En los años 70 y 80.
14: Y Haití iban.
6: Eso es verdad.
14: Y ahora están
6: avisando. Respeta que sea. ¡Ey! Son nuestras abuelas. Nuestras abuelas y tus hermanas.
14: Vengan conmigo. ¡Vengan conmigo!
6: ¡Oye, Villa! ¡Villa, óyeme!
14: ¡Que tú vas a decir coño lo que es!
6: ¡Respeta, Villa, que son tus familiares! ¡Nuestras abuelas!
14: ¡Esa vieja sin
6: vergüenza! ¡Nuestras tías!
14: ¡Que iban a Venezuela, cuería!
6: ¡Coño, qué maldito!
7: ¡Adiós, pero ven acá!
6: ¿Eh?
7: Y eso es de ahora.
6: Y a las Islas del Caribe.
7: Y eso es de ahora que aquí
6: se. Curazao, ¿tú te acuerdas?
7: A Suiza.
6: Curazao, Martinica, y Guadalupe.
7: Y a Suiza también. Y a Suiza se iban, las muchísimas mujeres dominicanas se van. Y eso es de ahora. No, y esto descubrió que la fórmula del agua tibia.
6: Tiene que ver las necesidades de esas mujeres.
7: Oh, Dios, yo no me meto con eso porque
6: para abandonar
7: con
6: el país.
7: Su vida usted hace lo que usted quiera y el día que le toca juicio con el señor, a mí no me van a llamar para estar preguntándome nada.
6: Ahora, eso no es leyenda urbana, no es una realidad.
7: ¿Es que?
6: Se iban a cueriar. No podemos decir lo contrario.
7: Pero aquí viene muchísima gente cueriar también. Oh, pero ¿y cuál es la vaina de eso? Oh, pero ¿y cuál es la vaina? El que se quiera ir a cueriar para donde
6: pero
7: le
6: hay
7: la
6: que gana. Respetar a cada uno con lo que elija.
7: Ya.
6: ¡Habla!
15: Buenas tardes. ¿Cómo están por ahí? Bendiciones para los dos.
6: ¡Bendiciones!
7: Amén, tira para adelante, gradúate.
15: Mire, yo les quiero respetar algo a ustedes dos.
6: Recuerda.
15: Con gente que son de Santiago. El presidente, cuando cogió el poder, que llegó al Palacio Nacional,
6: ¿qué
15: compró
6: dijo?
15: Una pantalla de 55 pulgadas en su oficina para ver todos los abusos que se hacen en el país. Sin embargo, ¿Cuál reforma policial que tenemos? El presidente ni salir.
6: Hermano,
7: tenemos una reforma.
6: Óyeme, la reforma está parada en el Congreso todavía y va a perimir.
15: Entonces, explíqueme, estoy escuchando por aquí.
6: La legislatura se va a acabar próximamente.
7: Se
6: y
7: va
6: no
7: a
6: han podido pasar la reforma.
7: ¿Por qué no se ha querido pasar la reforma?
6: Hay que saber qué es lo que quieren.
7: ¿Por qué el Congreso
6: Nacional? Los legisladores, ¿qué es lo que quieren?
7: ¿Por qué el Congreso Nacional, a sabiendas que tenemos una policía obsoleta, una policía que tiene que dar el paso de avance obligatorio porque no puede estar estática?
6: ¿Y cuánto cuarto que hemos gastado
7: exactamente
6: en esa reforma?
7: No, cuando le hemos avanzado.
6: Manteniendo un grupo de vagos.
7: No, hemos avanzado. En la reforma se han hecho cambios. La reforma, eso está ahí, pero es
6: sí,
7: más.
6: Sí, cambiaron el uniforme.
7: Pero es más los daños que se le quiere hacer a la institución y lo que arrastra a la institución que lo poquito que se ha avanzado. ¿Es eso?
6: Ese es el detalle.
7: Esa es la realidad.
6: ¡Habla!
7: Pero hay que avanzar.
6: Adelante, Boca.
16: Me llama ya se quemó el galillo con la vena,
6: joder. ¿Eh?
16: A mi llama ya se le quemó el galillo con la vena.
7: Se le quemó el galillo.
16: Oye, José.
7: Dime.
16: Felicidades para la licenciada Milvia Peralta, que está de cumpleaños,
7: joder. Sí, está de cumpleaños Milvia hoy, celebrando con Seferino y su familia.
6: ¿Ella es regidora o qué? ¿Qué es lo que es ella?
7: No, mi vida Peralta es una política del distrito municipal de Canca la Reina.
6: De Canca la
7: Reina. Con presencia en Licey, presencia en la provincia de Paya.
6: Ah, mira, en Moca se están preguntando que qué hizo Wellington Arnott con el dinero.
17: Gracias, Wellington, otra vez.
6: Del acueducto, que el Banco Mundial lo aprobó, que en qué proceso va eso, en qué etapa, que cuándo es que van a erogar los fondos. ¿Cuándo inicia la obra en Moca?
17: ¿Quién es ese?
6: Wellington Arnott.
7: como el presidente tuvo valor para quitar a Alfonso Rodríguez.
6: Diablo, sí.
7: Yo quisiera saber cuándo es que va a tener el valor para quitar a Wellington Arnold.
6: Sí, pero lo de Alfonso Rodríguez fue un engaño. Lo quitaron de Los Ángeles, lo trajeron aquí y le dejaron una botella.
7: Bueno, pero hay que ver, pero lo mismo se lo hicieron a Furcal, ¿no es así que lo hacen dentro del PRM?
6: Sí. Dios. Lo premiaron, lo trajeron para acá.
7: Nenei Cabrera, el propé.
6: Ey, multimillonario está Nenei Cabrera.
7: ¿Y entonces?
6: Y le acaban de aprobar la modificación de la ley de residuos sólidos.
7: Claramente.
6: Y él es que tiene las recicladoras,
7: él es que las encabeza, clasificadoras. Pero es él que encabeza todo eso.
6: Él fue que creó, para él fue que crearon el propé.
7: Ah, Nenei Cabrera.
6: Nenei Pintura.
7: El niño bonito del gobierno de Luis Abinader y el PRM.
6: ¡Habla!
18: Buenas tardes, que Dios lo bendiga cada día más cada uno de ustedes.
6: Amén, así será.
7: Mira para adelante.
18: Óigame, aquí hay nombres que ustedes no lo están dando. ¿Dónde está el? Pues ya le cambiaron el nombre.
7: ¿Dónde está qué?
6: ¿Dónde le está qué?
18: Ayuntamiento.
7: Ah, ¿el ayuntamiento de dónde?
6: De Santiago.
18: De Santiago, ayuntamiento.
7: Está teniendo, okay. Santiago está avanzando.
18: El hospital de los abogados se llama Palacio de Injusticia.
7: Ok. No, sigue desahogando.
6: Sigue desahógate, que sabemos que tu mujer no te deja en la casa.
7: No tiene derecho a ahogarse, pues es la verdad. No,
18: porque todo lo que llevamos, por eso Dios mandó un mensaje con Jesucristo. ¿A qué quiere que suelten? ¿A Judas o a Cario, a Jesús?
6: A Barrabás.
18: Y soltaron a Judas.
6: A Barrabás.
7: Y a Jesús lo azotaron antes de llevarlo
6: a Barrabás, a Judas.
7: Terminó
6: ahorcado.
7: Sí,
6: luego de la traición.
7: Se ahorcó.
6: No tuvo más valor. Dicen que tiene mucho valor.
7: Lo que pasa es que todo eso tenía que pasar en la Biblia.
6: Estaba escrito.
7: Y tenía que pasar. Alguien tenía que traicionar a Jesús.
6: Para que se diera.
7: Alguien tenía que negar para que todo lo que está en la Biblia procediera.
6: Tiembla, tierra cobarde. Los opinadores están al aire.
7: Atención, Ulises Rodríguez.
6: Si te falta valor, coge para acá.
7: Que estamos así, Ulises.
6: Rebosados.
7: Timbí, pero hay un problema.
6: Lo producimos en cantidad industrial.
7: Y como a ti te ha faltado valor para hablar de tus obras, no solamente la rendición de cuentas, di que lo que tú estás bachando en Santiago, ¿dónde que estás bachando? ¿Cuáles son las obritas que se están haciendo? 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